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9: Son las 6 en punto.
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12: ¡Hey! ¿Qué onda? Bienvenidos a Revoluciones, el programa en el que semana tras semana los invito a que escuchemos y conozcamos juntos algunos de los álbumes más importantes de todos los tiempos. Yo soy su anfitrión Lalo Ornelas y amigos, hoy les tengo un episodio súper especial, no solo por un tema bastante especial, sino que con invitados más que especiales, legendarios, de lujo. Nada más y nada menos, amigos, que de leyendas legendarias. Les presentamos a Lolo Espinosa y a Mario Borre Capistrán. ¿Cómo están, chicos?
13: Aquí, ¿todo chido?
14: Todo muy bien, muchas gracias.
12: Perfecto, perfecto. No, es verdaderamente un honor que estén con nosotros en Revoluciones. La verdad es que somos bastante fans, la verdad. Mira, bueno, para los que estén ahorita preguntándose, ay, Jani, Badía está como que en su expedición anual de Bigfoot. Él está ahorita buscando a pie grande, pues una disculpa, ¿no? Pero ahí que nos manda saludos, ¿verdad?
13: Sí, está ahorita en algún campamento haciendo popó de aguilita. Esperando.
14: Sí, estreñido.
12: Estreñido, sí.
14: Batallando,
13: sí.
12: Batallando, sí, pero sí dijo de, híjole, es que sí quería ir a Revoluciones, pero no. Y aparte, pues es que sí dijo, ir a Relobuciones, ay, no, no. Y dijo, no, bueno, no. Entonces, pero bueno, amigos, nos lo vamos a pasar súper bien porque ahí les va, chequen. Usualmente, la vida de los artistas influye en su arte, pero hay historias tan fantásticas que la línea entre lo real y lo mítico es bastante difusa. Entonces, Lolo, ¿nos puedes decir de qué vamos a hablar el día de hoy?
13: Claro, hoy aquí en Revoluciones vamos a estar hablando sobre las leyendas urbanas en la industria de la música, que hay muchas.
12: Ajá, uy, y sí, la verdad sí.
13: Algunas, ajá.
12: Algunas. Unas de las cuantas, pero la verdad con música bien, bien chida. Entonces, habiendo dicho eso, comenzamos con el origen de la extravagancia del mayor ícono del pop de la historia, Michael Jackson. Entonces comenzamos con esta rolita de 1987 de su álbum Bad. Esta es Leave Me Alone.

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1: Pues verán, amigos, sin lugar a dudas, el lanzamiento de Thriller de 1982 catapultó a Michael Jackson a una estratosfera de fama inigualable, tanto con fortuna, poder en la industria y un alcance mundial. Digo, ya lo vimos recientemente en la película biográfica de Michael, que, híjole, la verdad es que estaba hasta en la sopa. Estaba, o sea, tenía una fortuna y un éxito que, o sea, bueno, hasta mayor seguridad que tenía que los presidentes, ¿qué no?
2: Imagínate, sí. O sea, tener ese nivel de fama que dices, voy a tener un sobrino que la va a hacer de mí en una película.
1: Sí, no, eso sí está cañón.
3: Sí. Y gran nombre, ¿no? Jafar Jackson.
1: El JJ.
2: Sí. Pero no puede ser JJ porque hay una Janet Jackson, aunque no la mencionan en la película, pero bueno.
1: Bueno, eso sí. Es que Janet Jackson nunca existió. Es como Tlaxcala, ¿no? O sea, no.
2: Es un invento, ¿no? Son los papás.
1: Exactamente.
3: Es la oveja negra del rebaño.
1: Así es. Y entonces, pues bueno, justamente Michael, ya para 1987, ya habían pasado 5 años desde Thriller, por lo que la prensa especulaba sobre la vida, pues, de Michael, ¿no? Sabiendo que las notas exclusivas de él podían ser muy lucrativas para los medios. Y digo, pues, hoy por hoy también cualquier exclusiva de cualquier artista así de... Bueno, no digamos que de ese calibre de Michael Jackson.
2: Creo que no es ese nivel, ¿eh? O sea, porque luego a nosotros tal vez no nos tocó ese contexto ya, pero o sea, la fama de Michael en esa época era tan grande que interrumpían así la programación habitual de las televisoras para estrenar sus videos musicales. O sea, sí. Era de... Así como aquí nos ponían así de que notas políticas o elecciones o partidos de la selección, allá ponían a Michael Jackson.
1: Sí, definitivamente.
3: Oye, también estaba demasiado expuesto como también al hate, ¿no? A esta inconformidad de producto, ¿no? Había gente que decía, pues que nomás baila. Y los otros, sí. No, es que nomás canta. Uh-huh. Y eso es de que, oye, es Michael Jackson, ¿no? O sea,
2: ajá.
3: No sé, está pasando con muchas estrellas poperas o... Bueno, es gente que está reluciendo en el mundo de la música, ¿no? Como que le está pasando este tipo de situaciones últimamente también, de que es cuando se les reconoce por lo que
2: todo
3: es.
2: Todo el trabajo, sino, ¿no?
1: Sí, ajá, definitivamente. Sino,
3: no, te voy a tachar por alguna cosa y ya eso es con lo que me quedo, ¿no? De tu producto.
1: Así es. Y justamente, pues bueno, él hablando también pues del producto, pues ya Michael Jackson ya para esas épocas estaba produciendo su álbum Bad. Y quería que fuera aún más grande que Thriller, que vendiera más. O sea, si Thriller para ese momento había vendido 50 millones, quería que Bad vendiera 100 millones, ¿no? Y tuviera su gira en solitario y todo. Pero decía, lo que yo quiero es que la prensa así... Sea lo que sea, hable de mí. O sea, así. Claro que, pues bueno, luego.
2: Pero eso es el deseo, o sea, eso es el deseo con una de esas manitas de chango, ¿no? Como de Stephen King, así. Ajá. Se te va a cumplir tu deseo, pero a ver de qué hablamos.
1: Exacto.
3: Pero se te va a caer la nariz.
1: Y le van a dar un sándwich de pavo y el pavo está un poco seco. Entonces, pues...
2: Híjole, horrible eso. Siempre que mueras un sándwich, Michael, se te va a pegar arriba en el paladar.
1: No, terrible. Pero no, lo que estaba especulando o diciendo la prensa alrededor de Michael es que ya para el 87 comenzaron a surgir rumores como los siguientes. Que Michael tenía un altar a Elizabeth Taylor en su mansión. Que quería comprar los huesos de Joseph Merrick, el hombre elefante, y que dormía en una cámara hiperbárica para mantenerse joven.
2: Nos hubiéramos quedado con esos rumores, no con los que salieron unos años después. Esos rumores eran rumores excéntricos nada más.
1: Sí, o sea, rumores excéntricos. Bueno, al menos, o sea, ya rumores con lo que dices, mira, ok, lo entiendo. Pero hasta ahí, o sea, bueno.
2: Es como cuando escuchas que Nicolas Cage se está endeudado por comprar huesos de dinosaurio y así dices, vaya, qué hombre tan excéntrico.
1: Sí. Exactamente, pero pues.
3: Oye, pero nada más para agregar, tenía 2 altares de Elizabeth Taylor. Eso es lo que yo había escuchado en alguna entrevista, ¿no?
2: Tenía el de neta, el que usaba él, y el de exhibición para los compas, ¿no?
3: y solamente el marfil del hombre elefante también.
1: El marfil, exactamente, sí, nada más el marfil.
2: Y spoiler, Bad no vendió más que Thriller.
1: No, sí, no, exactamente. Y ya nunca lo hizo.
3: Se fue Bad.
1: Le fue medio bad. Uh-huh, exactamente.
2: Medio bad. De hecho, vendió más o menos la mitad de lo que vendió Thriller, que siguen siendo como 30 millones de copias, pero vendió la mitad más o menos.
1: Sí, para cualquier otro artista hubiera sido de que no, o sea, me cambia la vida, no manches, impresionante, pero...
2: También llegar a ese nivel de fama donde nada más vender 30 millones de récords, ya no, o sea, no lo ves como 30 millones de discos, perdón, no lo ves como algo tan bueno. Lo ves como que, ay, lo hice mal.
1: Ajá. Sí, exacto. Pero, y pues bueno, ahí, sin embargo, años después, amigos, se reveló que todos esos rumores eran falsos y fueron creados por el equipo de marketing de Michael. Esto debido a que Michael pensaba que mientras la prensa mantuviera su nombre vivo, seguiría siendo relevante y por lo tanto su nuevo álbum vendería más. Que bueno, esto pues es como que clásico. Aparte de las clases de mercadotecnia que te dicen, pues ¿qué vende Starbucks? Estoy no café, ¿no? Este, que te dicen...
2: Una experiencia. Cállese, profe.
1: Cállese, profe.
2: Yo estoy en mercadotecnia y es de ya, profe, ya, esa ya me la sé. Sí. Esa la vi en un TikTok. Dígame algo que no sepa.
1: Sí, yo también soy mercadólogo y así haz de cuenta que es eso. Chavos, este, para su primer proyecto vamos a armar una empresa, van a hacer el FODA, ¿no? Entonces, además de todo eso, pues se dice, ¿no? Justamente en la mercadotecnia, que no existe tal cosa como la mala publicidad, ¿no? Entonces, pues, mientras hablen de ti, pues.
2: Eso ya no se dice en las clases de mercadotecnia moderna. Ajá. Antes decía eso, pero ya no, ahora ya existe mucho lo de el brand sentimiento, el sentimiento hacia tu marca. Que el sentimiento hacia la marca de Michael, mira. Ahí anda de un lado para otro todo el tiempo.
3: Sí. Era de todos tipos, ¿no? Infantil y de todo.
2: Sí, como blanco y negro, ¿no? Se ponía muy raro el asunto.
1: Sí, exactamente, sí. Era multicolor, multifalsético, ¿no? Diríamos.
2: Multifalsético.
1: Pero sí, en efecto, digo, hoy por hoy, a lo mejor armaras este tipo de cosas. Bueno, es que aparte también era muy... escándalos del 87, porque ya hoy por hoy, 2026, ya la gente, muchos famosos hacen cosas mucho más excéntricas que ellos y ya no es noticia, ¿no? O sea, ponen a Justin Bieber.
2: ¿Qué pasó? Ay, nomás 2 días en la isla de Epstein, ay, ni para qué lo menciona.
1: Nah.
2: Si no estuvo mínimo un mes, no cuenta.
1: Exactamente, o sea, ya, fuera de récord. No, o sea, por ejemplo, ponen a Justin Bieber a cantar en Coachella así con la laptop, ay, nada. No. Conciertazo, bro, no man.
2: Exacto. No, yo no estoy de acuerdo con lo que hizo. Bien por él, pero no.
1: Pero no. No, hay límites, mi buen Justin. Pero por mientras, amigos, justamente aún con el gran éxito que tuvo Bad, esa jugada resultaría ser fatal para Michael, pues saldrían nuevos rumores que tendrían que ver más con el color de su piel, sus cirugías estéticas, deudas millonarias y alegaciones fuertes, con lo que Michael tuvo pues una fuerte guerra contra los tabloides por el resto de su vida. Pues,
2: sí, claro, que no se nos olvide que aquí la víctima fue Michael. Pobrecito Michael.
3: Oye, fue víctima de su papá, de Joe Jackson, ¿no?
2: O sea, sí, pero después presuntamente victimario de otras personas. Entonces,
1: sí. Exactamente.
2: Unas
1: entonces,
2: por otras.
1: Una costra por otra. Entonces, hay especulaciones mientras los artistas están en vida, pero las especulaciones cuando fallecen y sobre todo en circunstancias peculiares son lo que nos llama la atención. Entonces, a continuación, Borre nos va a presentar La Maldición del Piso 12.
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3: Híjole, la maldición del piso 12 está bien fregona porque, para empezar, es un departamento ubicado ahí en el Curzon Place, cerca de Hyde Park, en Londres, ¿no?
1: Ajá.
3: Este departamento le pertenecía a Harry Nilsson, que pues es un músico famoso por la canción de Without You, ¿no? No sé si la han escuchado, pero también era famoso por su amistad que tenía con John Lennon, ¿no? Y sus parties ahí, desenfrenadas o sus fiestas. Pues
2: que era en la época en la que creían que las anfetaminas no te hacían nada malo.
3: Ajá. Que
2: era como... Tomás para andar despiertos.
1: Son chochos, nada
2: como
1: más.
2: Como si fuera café. Sí, exacto.
3: Ajá. Bueno, entonces el Harry, como andaba de gira pues todo el tiempo, ¿no? Dijo, ¿y si rento mi departamento, no? Para... Se lo rento a mis compas. O sea, ni siquiera se lo voy a rentar a desconocidos, porque luego la gente no cuida lo que no es suyo. Eso es una realidad, ¿no?
1: Ah.
3: Entonces dijo, se lo rento a mis compas de perdida. Sé que uno que otro tiene feria, ¿no? Entonces ya, después resulta que va a vivir esta Cass Elliot, ¿no? La integrante de Mamas and the Papas.
1: Ajá.
3: Una de las mejores voces de los años 60.
2: Mamá Cass, claro que sí.
3: Ajá. Y qué triste que fue no reconocido tanto su talento por su peso, ¿no? O sea, eso sí fue algo que que pues no se le, como que...
2: Pues sí, o sea...
3: No le dieron fue, crecimiento. El ajá. crecimiento
2: fue víctima
3: se lo
2: del body
3: sola.
2: Shaming, sí, o sea, fue víctima de body shaming que lo veían así súper normal.
1: Sí, no, exacto.
2: Lo hacen, pero antes era como de, ay, mírala, ¿por qué no canta ópera y ese?
3: Ajá, sí, sí. Y pues el 29 de julio del 74, Mama Cass murió en el apartamento de Nilsson. Tras una serie de conciertos, se murió bien chavilla, tenía 32 años apenas, ¿no? Y luego, durante varias décadas, circuló el rumor de que se había atragantado con un sándwich de jamón. O sea, eso también estuvo bien cargado, ¿no?
2: También fue o sea, también cuando Elvis murió con... Ya también con sobrepeso y todo, también decían que se había muerto por culpa de unos sándwiches que se había comprado.
1: Ajá.
2: Se ve unos taparterias.
3: También Gandolfini, ¿no? Tony
1: sí.
3: Soprano.
1: El Tony Soprano, sí.
3: Dos piñas coladas, dos gagabul. Sí. ¿No? Pero sí, durante mucho tiempo estuvieron diciendo eso, pero en realidad fue como que un médico forense dijo así un comentario de... Ah, pues que había un sándwich ahí a un lado, ¿no? A lo mejor se ahogó con él. Y pum, los medios de ahí se agarraron, ¿no? Y pues como le hacían body shaming todo el tiempo de que pues, estaba gordita, de ahí se agarraron y pues aparte de que cantaba hermoso, le dieron una muerte ridícula, ¿no?
1: Sí, exacto. Pues sí, como ni los medios son sensacionalistas y amarillistas, pues nada, ¿cómo crees?
2: Ya sé, ni siquiera le dieron perdón, no le hicieron el favor de decir que se ha muerto en su propio vómito como Jimi Hendrix o algo así más.
1: Algo más digno.
3: Más rockstar.
1: Ajá.
3: Sí,
1: más
3: digno. Que ya poniéndote a pensar también está medio gacho, ¿no? O sea, como que... Pues como rockstar te tienes que saber la patita la aterrizada, ¿no? O sea,
2: para... Claro, sí.
3: La

0: Una de las más tristes de que se le infectó la pierna,
1: sí,
0: ¿no?
1: Hombre.
0: Por sus creencias, así de que, carnal, ve al médico, pero bueno.
2: Sí, yo no pensaría de que es porque era hippie y luego Steve Jobs también no se quiso atender su cáncer y luego terminó igual. O sea, no importa de qué lado del espectro andes.
1: Sí, no, pero es más triste porque de Bob Marley era tipo de que una cosita así, o sea, un carcinoma en la uña del pie, y es como, o sea, de lo más sencillo de quitar, es de, no, man, es que, pues no, es que Diosito nos trajo así enteros al mundo, entonces, pues, man.
0: Ajá. Sí, estaba medio pirateado el compa.
1: Sí.
0: Pero, bueno, el departamento no es legendario nada más por esta muerte, ¿no?, de Mama Cass, sino que también el baterista de The Who, Kid Moon. Él falleció el 7 de septiembre de 1978 en ese mismo apartamento con la misma edad que Mama Cass, pero Moon sí falleció por una sobredosis accidental de medicamento clometiazol, ¿no? Él había sido recetado para tratar su abstinencia contra el alcoholismo y pues yo creo que se echó de más, ¿no?
2: Pues sí, pues es que Keith Moon, si algo le gustaba a Keith era atascarse.
1: Exacto, no, y aparte también...
2: Hay una leyenda muy famosa de Keith Moon, ¿no? De que está en un concierto y ya no puede terminar a tocar de lo atascado que anda de alcohol y drogas.
1: Ajá.
2: Y se sube a alguien del público a terminar el concierto por él.
1: así como pasó también ahorita con Brian Adams, ¿no? Justo que también alguien se subió y todo.
2: Ándale,
1: y,
2: sí.
1: Y cantando por él. Pero es...
0: Qué bonito, ¿no?
1: Sí.
0: Rock and roll,
1: ¿no? Es puro rock and roll cantando Summer of 69. Pero, no, pero también justo. Aparte también cabe aclarar que The Who, o sea, ya para esa época también estaba como que en un muy buen punto, ¿eh? O sea, recién acababan de sacar ese álbum en el que sale la de Who Are You, que es como que también un temazo. Pero incluso también había como una conspiración, ¿no? Que justo en la portada de ese álbum, Kid Moon estaba sentado como en una silla que decía como Exit. Y era ese tipo de, extraño, ¿no? Particular. Pero bueno,
0: ¿who?
1: ¿Who? ¿Quién?
0: ¿Who?
1: A ver, cuéntanos.
0: Pues sí, mismo apartamento, ambos eran famosos, chavitos de 32 años, problemas de excesos, uno con la comida, otro con las pastillas. Y pues la prensa británica, sobre todo, ¿no? En la cultura del rock, pues siempre está presente. Y pues ellos le pusieron que era un sitio embrujado, condenado a la muerte. Todas las los encabezados de los periódicos explotaron especialmente pues que el rock de los 70s, las muertes tempranas, la idea romántica de vivir rápido y morir joven, ¿no?
1: Ajá.
0: Que no creen que es como también, ahí voy a agarrar una tangente así rápida, pero como que también es medio a lo de esto de los corridos tumbados, ¿no? A mí se me figura así como que vivir rápido, morir joven, pero con feria, nada más le agregaría eso.
2: Pues sí, o sea, después esa cultura después se fue al gangsta rap en los 90s y luego ahora anda con los corridos.
0: Con pues mucha identidad, ¿no? La música. Pues ya es toda la historia, ¿no? Del departamento de Harry Nilsson. Pues Harry Nilsson, obviamente, pues le perturbó mucho que se hayan muerto sus dos compitas, ¿no? En este departamento. Y ya no quiso vivir ahí. Dijo, no, ya se siente la vibra pesada. Pienso en Heat, en Cass. Creo que mejor voy a pues vender este departamento, ¿no? No sé si lo habrá vendido, la verdad. A lo mejor hasta lo hicieron museo, ¿no? ¿Quién sabe? No sé qué ha pasado. Pero la coincidencia, pues, afectó mucho la reputación del depa y desde entonces es un sitio, pues, para gente que es amante de la música, de lo macabro, ¿no? Y pues,
1: O sea, la meca de Lolo, haz de cuenta.
2: Ándale. Ahí me la pasaría bien. Siempre y cuando no lleve jamón ni clometiazol.
1: Ni clometiazol, perfecto. Entonces verán, amigos, que una de las más solemnes pero bonitas rolas de The Mamas and the Papas es la siguiente rolita emblema de 1966. Esta es California Dreamin'.

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5: Son las 6 y 28 minutos.
6: 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Jimmy Page y el ocultismo.
7: Yo les voy a hablar de una de las figuras más importantes del rock en general, que es Jimmy Page, que durante toda su carrera ha estado ligado no solo a los mejores riffs, algunos tal vez que se tomó prestado sin avisar, pero también fundaron las bandas más grandes de la historia, Led Zeppelin, y por ser fan del ocultismo, la magia, alquimia, tarot. Me recuerda a un amigo que no pudo venir hoy.
8: Sí,
7: mucho me recuerda a un amigo.
8: Sí, que anda, igual, anda buscando, o sea, Bigfoot. Ajá.
7: Exacto.
9: Es, o sea, estreñido y anda
8: estreñido. Exacto.
9: No nos olvidemos de ese gran dato.
7: Es que les gusta lo mismo, o sea, les gusta que la magia, tarot, alquimia, misticismo, los estados alterados de la conciencia, andar explorando ahí otros planos existenciales y todo, y los rituales y todo esto. O sea, Jimmy Page estaba fascinado por todo esto. De hecho, es bien sabido ya, ¿no? Que sí. Led Zeppelin usaba muchos de esos elementos en sus letras. Si no estaban hablando de canciones, de historias de Tolkien y El Señor de los Anillos, sí. Están hablando de cosas de ocultismo y magia y todo eso. Y en esta época pues está también la figura de Aleister Crowley, que de hecho pues tenemos un episodio que hicimos de Leyenda Legendaria sobre este tipo, que era un magio, no es magio, era un mago, sí, pero lo dije mal.
8: No, era el, sí, exacto, es que salía justamente a jugar ping pong con Homero, ¿no? Y tomar cerveza.
7: Sí, exacto, sí. Pero era un mago, era una persona. Yo tengo como que ahí mis reservas sobre todo lo que hacía y lo que decía, pero definitivamente su reputación quedó cimentada como un místico fundador de la filosofía de los telemas. Y también pues, muy controversial. Tiene unas historias ahí muy raras sobre los rituales que hacía, sobre todo.
8: Sí, bueno, sí, vayan a escuchar a Leyendas Legendarias. Bueno, obviamente cabe aclarar, ¿no? También, ahí échenles una checadita.
7: Ahí está el episodio de Aleister Crowley. En ese todavía no estaba Borre, sí. Ajá, en ese todavía no estaba Borre, pero...
8: No.
7: Pero claro que se sabe la historia porque Badía se la ha contado varias veces ahí en la peda. Lo que tenía Crowley también es de que tenía como este magnetismo carismático y la prensa hablaba mucho de él y era como que fascinante verlo y escucharlo hablar porque decía cosas que pues la prensa no se esperaba o que la gente no se esperaba.
8: Ajá.
7: Y decían que era el hombre más malvado del mundo porque pues él andaba ahí diciendo no, sí, la magia y la religión está mal y yo estoy bien y... Y pues Jimmy Page vio todo eso y dijo, yo quiero saber qué está pasando aquí, quiero ver qué onda, qué me puede enseñar este señor Crowley. Y decía, él igual que nosotros, somos figuras incomprendidas, a nosotros no nos comprendían cuando empezamos a tocar rock, y a Esther no lo comprenden cuando hace cosas raras con lechugas. Escuchen el episodio de Leyendas.
8: Bueno, a él le decían el hombre más malvado del mundo, pero porque todavía no conocían a cierto contador estadounidense. Eso
9: pero
8: también.
9: Pero si es. Te das cuenta, es como ir con Moni Vidente, pero con más títulos. O sea, es...
7: Sí, Es lo mismo, ¿no?
8: Exactamente. No, imagínate a Aleister Crowley en hoy. No manches, ¿no? O sea,
7: hablando en Alien, ¿no?
10: Ah, hubiera estado en... chido.
8: Con Mafe. Bueno, en fin.
10: Es como si ahorita, o sea, sí, es el equivalente sería como si, no sé, este Sabor Romo hubiera ido con Walter Mercado, ¿no?
8: Con Julio Esteban. Con Julio Esteban, el personaje de Derbez.
10: Ándale. Y este Page, pues ya tenía dinero extra y tenía sus hobbies. Abrió una librería que se especializaba en textos ocultistas, que se llamaba The Equinox Booksellers and Publishers. Y vendían textos de Crowley, de otros autores esotéricos. Y de hecho, también es, creo que para los que sí son fans, así, o muy fans de Led Zeppelin, de esos que les gusta ir a bares donde está barata la cubeta de cerveza caliente. Ellos, ajá, saben, ¿no? De que Jimmy Page compró una casa de Aleister Crowley, que sí, estaba asociada, sí, con rituales y todo esto, que era la casa de Boleskine House. Y que se supone que ahí Crowley hizo algunos rituales de Abraham Melin. Y luego el Jimmy Page unos de Abraham Melón. Ah, no es cierto. Pero, un dúo de payasos, ¿no? Abraham Melin y Abraham Melón.
8: Sí, exactamente. Sí, exactamente. Haciéndole la competencia a los Chicharrines.
10: Exacto. Que los Chicharrines, orgullo juarense, aunque ya tiene mucho, sí, tiempo en Monterrey.
8: Exactamente. Que viva Juárez y que viva San Luis, ¿no? Borre puede decir de los dos, ¿no? Justo.
9: Sí, claro. De los dos equipos. Yo soy potosimio de repente, uh-huh, acá.
8: Perfecto, bienvenido. Y luego, bienvenido. Pues,
10: ya cuando va a salir el álbum de Led Zeppelin 4, Jimmy Page es cuando escoge como un símbolo, que es el símbolo de Zoso, sí. Z-O-S-O. Y ese símbolo se relaciona mucho con el nombre del disco, porque es el único símbolo que se puede leer. Los demás nomás son como figuras, como, uh-huh, sigilos. Sí. Y como ese disco en sí no tenía nombre realmente, nomás era el cuarto disco en la discografía de la banda, dijeron, ah, claro, el disco de Zoso. Ajá. Pero pues nunca dijo Jimmy Page qué significaba Zoso. Entonces algunas personas piensan que es un demonio que invocaron para ayudarles a grabar ahí. Que es un símbolo alquímico, un sigilo, es una referencia a algo de astrología, es alguna invocación esotérica. Pero pues Jimmy Page realmente no ha dicho qué es. Yo digo que es porque ya se le olvidó que era.
8: O que tal vez que era un demonio que te daba mucha vergüenza, ¿no? Un demonio muy soso. Ay,
9: no. Yo digo que era como una calificación de su disco, ¿no? Así como que soso.
8: Así era soso, así el disco 2-3. Ah, no, es que el 2 y el 3 pues ya existían, ¿no? Entonces,
10: ya existían el 2 y el 3. El 2 sigue siendo mi favorito. De esos sí, primeros cuatro.
8: Sí, bueno, es que también justo porque era el Physical. De hecho, el Led Zeppelin 2, 4 y Physical Graffiti ya tienen sus episodios de Revoluciones, por si los quieren escuchar. Ahí están también toda la historia y también de las portadas. Pero es que justamente era la abreviación, o a lo mejor el Zoso y todo, pues porque sí estaba muy cañón, ¿no? De decirle el álbum que tiene en la portada al viejito cargando unos palos de madera.
10: Tipo así como, es.
8: Digo, como que no era factible, ¿no?
10: Sí, y luego pasa el tiempo, empieza todo este asunto que hemos hablado también en el podcast del pánico satánico. La gente empieza a alarmarse por ver estos símbolos ocultistas, símbolos mágicos y religiosos que no entienden, que dicen, no, un momento, este símbolo religioso es diferente al mío que traigo colgado aquí y por lo tanto está mal. Y obviamente empiezan a analizar a estas bandas. Y la canción de Stairway to Heaven, que es la que más han analizado, porque pues es la que más dura. Yo, ajá, creo. Ese primer riff que todos los que aprenden a tocar guitarra se esfuerzan en que les salga muy mediocre.
8: Sí.
9: Es como el lamento boliviano, pero de inglés, ¿no?
10: Sí.
9: Su música ligera.
10: Sí, Andy, creo que más música ligera y lamento bolivinero sería más Wonderwall, pero sí, ajá, por ahí va.
8: O Smoke on the Water también.
10: Smoke on the Water, sí. Ajá. Son de esos riffs que todo mundo los empieza a tocar cuando aprende guitarra, pero los tocas mal. Ajá. Hasta, sí, años después. Y obviamente había también algunos satanistas y algunos fans de Crowley que decían, no, es que aquí hay un mensaje que tenemos que decodificar y pues nomás era que no le entendías a veces a Robert Plant cuando cantaba.
8: Sí.
10: Realmente no había tanto mensaje. Y también se supone que o sea, parte de este lore de todo esto alrededor de la banda es de que estos rituales que usaron para grabar los discos por culpa de Jimmy Page pues hizo que pues le pasaran cosas feas a la banda, ¿no? Como la muerte del hijo de Robert Plant, también cuando murió el John Bonham, que pues también ahí no se pudo hacer de ladito para vomitar. Uh-huh. O que Led Zeppelin tenía su éxito gracias a Satanás. Uh-huh. Y todos estos rumores, estas cosas que pues está difícil saber si son ciertos o no. Yo me inclino que esos tienen más que ver con el estilo de vida de una banda de rock de los 70s que con Satanás.
9: Sí,
10: pero totalmente. Siento que Satanás también es parte del estilo de vida de una banda de rock de los 70s.
8: Pues sí, definitivamente.
10: Y realmente Jimmy Page, en esa época no daba muchas entrevistas, ya es más común que de repente hay algunas cosas. Hay un documental muy bueno, se pueden ver, que es I Might Get Loud, que es Jimmy Page, Jack White y The Edge de U2. Están ahí compartiendo su experiencia tocando guitarra. Pero pues los mandamos a la canción, ¿no? Que vámonos con No Quarter de 1973, una de las canciones más místicas de Led Zeppelin.

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1: Pues muy bien, amigos, para esta última sección, esta última leyenda, esta leyenda se llama El Carnaval de Luz y ahorita van a saber por qué, pero tiene que ver, en efecto ya lo adivinaron, con su banda favorita del mundo mundial, los Beatles. Entonces, los Beatles, ya para 1967, estaban cambiando radicalmente su sonido. Tras su álbum Revolver, se retiraron 100% de los escenarios y se dedicaron al estudio de grabación por completo. O sea, igual es en esas como partes, ¿no? En donde dices de que, ay, pobrecitos famosos, es que pues tanta fama los sobrecarga, ¿no? O sea,
2: pues es que también en esa época todavía no existían los sistemas de sonido como los conocemos ahorita. Entonces, ajá, iban a tocar un concierto, un estadio, sí, no se oían ellos, la gente no los oía, se oían puros gritos, sí, y decían, esto ya no está chido.
1: Sí, exacto.
2: Pero, ¿sí? O sea, ese nivel de fama sí está. Mira, hace poco yo andaba allá en Ciudad de México caminando por una colonia muy gentrificada. Uh-huh. Cuando de repente vi un par de Suburbans afuera de una tienda de ropa vintage y muchísima gente afuera, como unas 60 personas afuera de la tienda esperando que saliera J Balvin, que se estaba comprando una chamarra o algo ahí. Y sí lo vi, dije, qué hueva ese nivel de fama, pobrecito.
1: Sí, exacto. Bueno, exactamente. Y aparte, pues, eso fue, o sea, ya muchísimos años antes, evidentemente, de las redes sociales y todo. Entonces, para que tuvieran ese nivel de fama y ese nivel de gritos, o sea, que las chavas, neta, en los estadios se desmayaban por estos greñudos londinenses.
2: Tenían gente, ajá. Paul McCartney tenía una acosadora que acampaba fuera de su casa y hasta la conocía por nombre. Y eran un grupito.
1: Sí.
2: Eran varias.
1: Y también creo que una fan o algo así le cortó un mechón de pelo a Ringo Starr o algo así. Es tipo como de wow, espérate.
3: Yo le arranqué un mechón de pelo al saxofonista de Panteón Rococó. Tengo que admitirlo.
1: Entonces, también encontrando un vigor nuevo por experimentar, Paul McCartney compone Penny Lane con mezclas de varios pianos y efectos de sonido, mientras que John Lennon graba Strawberry Fields Forever, o sea, una pieza altamente experimental con loops de sonido y alteraciones de cinta. O sea, ya para ese entonces tú escuchabas, o sea, no sé, lo que estabas escuchando en ese momento en la radio es tipo como It's my party and I cry. O sea, dices, bueno, pues rolillas, ¿no? O sea, pues bien, ¿no? Suaves. Y luego ya escuchas cosas como Strawberry Fields Forever, bueno, ni se diga luego ya un par de años de Revolution 9 y dices, pues, ¿qué? O sea, ¿qué estoy escuchando?
2: Muy diferente a lo que estaba pasando. Sí, pues el John tenía en su casa un cuarto nomás donde se ponía a experimentar con bucles de cinta y hacer ruidos y cosas.
1: Sí, exacto. Sí, el John y su un poquito controversial esposa Yoko Ono. Justamente.
2: Pues sí, justo dice la Cintia, la primera esposa del John, decía que un día regresó ya de andar de vacaciones y que se topó al John y a Yoko ahí haciendo experimentos musicales. O sea, ni siquiera los agarró en el acto, los agarró haciendo música. Y ahí pensó, no, ya valió, ya.
4: Híjole.
2: Yo nunca le saco esos ruidos al John, dijo.
1: No, o sea, ¿qué es peor? Pues bueno, mientras todo esto ocurría, o sea, en paralelo a todo este como reinvención de los Beatles, en Londres había un festival nuevo llamado The Million Volt Light and Sound Rave, un festival con luces estroboscópicas y música avant-garde, ¿saben? Así como música muy acá, ya saben, muy experimentalonzona, influenciada por Karlheinz Stockhausen, John Cage y los happenings artísticos londinenses. O sea, de lo más underground, de lo underground, o sea, en el sótano de lo underground, haz de cuenta, ¿no? De la escena londinense. ¿Alguna vez ustedes han ido así como a ese tipo de raves acá demasiado undergrounds?
2: Pues hace mucho.
3: Sí, en alguna ocasión, ¿no? A mí sí me gusta mucho apoyar las escenas locales y sí, uh-huh, de repente sectoreo festivalitos así, que pues son puras bandas de ahí, de la ciudad, ¿no? Y una que otra de otro lado. Está bueno. Escuchar música como si fuera cine, ¿no? Sin saber qué vas a escuchar.
1: Sí, exacto. Y justo con esta experiencia que tenían, pues que no solamente es la música, sino que también, pues, estos estrobos y. Haz de cuenta que era así como que el festival de pues ponerte hasta atrás, ¿no? Básicamente, ¿no? Entonces, debido a que Paul McCartney estaba muy interesado en la escena underground londinense, cuando los organizadores del evento le pidieron que los Beatles compusieran algo exclusivo para el festival, Paul aceptó, por lo que nació una composición llamada Carnival of Light o Carnaval de la Luz. Ahora, Esto también cabe aclarar, o sea, esto es súper importantísimo. Nadie, o sea, o nadie dentro de como que del mainstream ha escuchado Carnival of Light. Solamente muy poquitas personas, o sea, ya sean los que estaban grabando en ese momento en Abbey Road Studios o los asistentes del festival, pero de ahí en fuera cualquier otra cosa es pura suposición. Entonces, los Beatles improvisaron libremente, bueno, se dice, durante más de 13 minutos y según descripciones posteriores, incluía órganos distorsionados, percusión aleatoria, gritos, eco, eco extremo, loops, sonidos caóticos, ruidos electrónicos y más, ¿no? O sea, pues básicamente que hizo un YouTube poop antes que pues existieran los YouTube poops. Pues bueno, ahí están, uh-huh, justamente.
3: Y la banda bien loca, ¿no?
1: Sí.
3: Me los imagino así, viendo colores.
1: Exactamente, porque bueno, o sea, es que ahí les va, incluso dijeran de que, oye, mínimo decían cosas interesantes o que estuvieran. Pues no, o sea, les digo, aunque casi nadie fuera del círculo de los Beatles la ha escuchado completa, las descripciones incluyen frases como, ¿Are you alright? O sea, ¿estás bien? Barcelona, uh-huh, o Electricity, ¿sabes? Es tipo como, no manches. O sea, imagínate tú estar en ese rave y todo y llegar a tu casa de no manches, escuché una composición exclusiva de los
3: niño, videos, perro, gato, niño, perro, gato.
1: O la de, no, sabes, también un éxito de un compa que dice la de estas cervezas no se toman solas.
2: Claro.
1: No, la del ingeniero Rodríguez. O sea, imagínate, claro, que tú vienes así de un rave y que dices tipo de no manches, escuché una pista inédita de los Beatles. No manches, ¿cómo era? No, me estaban diciendo Barcelona, ¡ah! Y así y no manches, me la pasé increíble. Entonces, muchos la describen justo como una jam psicodélica abstracta, desorganizada, casi insoportable y más cercana del arte conceptual que del rock. Entonces,
3: muy Yoko.
1: Muy Yoko, exactamente. Pues es lo más Yoko Ono que se pusieron los Beatles, exactamente.
3: Uh-huh. Yo creo que es que sí influenció bastante, ¿no? O sea, aunque no nos guste decirlo, sí metió de su cuchara la mona.
1: Definitivamente, pues sí. Pues justo se dice que es de pues de las mayores musas de la música, ¿no? Entonces justamente pues, yo creo que por esto también.
3: ¿Y qué piensan de su show? Está gacho, ¿no? A mí casi no me gusta el Sean Lennon, ¿no? ¿Ahora es
2: Sean Lennon?
3: Sean Yoko, Sean Ono Lennon, algo ya lo que se llama.
2: Sean Ono Lennon, sí. Sean Ono tenía Lennon por ahí un proyecto con The Primus que es tan interesante. Uh-huh. Y si hay un disco que se llama Parachute, creo, ¿no?
1: A mí lo único que sí me da así como que quisquille es justo de que ¿cómo diferenciarán los vatos de Argentina los dos, ¿no? Es como de, ¿cómo se llama el de los Beatles? Sean Lennon. ¿Y cómo se llama el hijo? Sean Lennon también.
3: ¿Sabes? Juanito le dicen, ¿no?
1: Juanito. Juanito, el pibe. Entonces justo también dentro del grupo no todos estaban convencidos del material avant-garde extremo, por lo que a pesar de los deseos de Paul para lanzarle al público general, no se hizo y se mantuvo hasta la fecha en la bóveda de los estudios Abbey Road. Y durante los años 90, en el proyecto Anthology, o sea, un proyecto enfocado en lanzar al público material inédito de los Beatles, Paul quiso incluir Carnival of Light, pero el mismísimo George Harrison consideraba la grabación pues demasiado caótica y poco interesante. Entonces, pues, sí, definitivamente, si Carnival of Light hubiera salido oficialmente, probablemente sería una curiosidad menor, o sea, como de, sí, pues, este proyectillo X, ¿no? Pero por el hecho de permanecer oculta durante décadas, la convirtió básicamente en la canción prohibida de los Beatles. Sí existen copias, ¿sí? Y la grabación aparentemente sigue archivada en archivada en los archivos de Apple Core y en los archivos de Abbey Road, por lo que no está perdida. Pero muchas personas han hecho, según esto, filtraciones falsas subiéndolas a YouTube, pero ninguna ha sido comprobada como verdadera.
3: Es lo que yo creo que ya, que si en YouTube todavía no estaba.
1: Uh-huh. Sí, no.
2: Debe haber ahí versiones falsas, pero yo siento que, o sea, ya para este punto, si sacas la canción, le quitas todo el misticismo, el significado, y luego ni siquiera va a estar chida. O sea,
3: eso sí. No, que va a ser. Tanto
2: para nada.
1: Ajá. Sí,
2: porque me pasa lo mismo, o sea, como alguien que es muy fan de Prince y que dicen que Prince tiene discos y discos en su bóveda, seguro la mayoría no están buenos, pero eso no lo sacó.
3: Por eso no lo sacó.
1: Exactamente. O como el álbum de Wu-Tang Clan, que según esto se va a lanzar como en 200 años, una cosa así.
2: Sí.
1: O sea, seguramente.
2: Yo busqué el disco de Sean Lennon que me gusta, se llama Friendly Fire, y tiene una canción que se llama Parachute que me gusta, pero lo escuché hace mucho tiempo.
1: Así es. Y pues bueno, ya nada más como para finalizar, la pieza más cercana oficialmente publicada sería Revolution 9 del álbum Blanco, pero incluso no se acerca ni siquiera por asomo al nivel de experimentación que supuestamente tiene Carnival of Light. Pero por mientras, amigos, pues bueno, esas son unas cuantas de muchas leyendas revolucionariamente legendarias, diría yo. Pero por mientras, pues yo, como ya se nos está acabando un poquitín el tiempo, esto ha sido todo por el episodio de hoy. Ya saben que, como todas las semanas, ha sido un placer acompañarlos. No quisiera despedirme sin antes agradecerles de todo corazón, Borre, Lolo, por acompañarnos el día de hoy en Revoluciones.
2: No, muchas gracias por la invitación. Sé que tomó tiempo, pero se logró. Aquí andamos.
1: Así es. De hecho, así es, dato curioso para los que sean así de fans de Hueso Colorado. Se intentó para que estuvieran el año pasado en el episodio de pues de los misterios más importantes de la música, pero son unas personas pues exageradamente pues talentosas, exitosas, pero ocupadas. Entonces, pues bueno, se entiende, pero se agradece muchísimo que estén pues el día de hoy. Igual para que den sus redes sociales, para que los sigan, los escuchemos.
2: Pues que nos escuchen todos los miércoles en Leyendas Legendarias, los jueves en Historias del Más Acá. Me encuentran como Ningún Eduardo y esa que gruñó fue mi perrita.
3: Allá la encuentran como Jellybean Espinosa. Sí. Sí. Y a mí me encuentran como Mario López Capi y al Joe como el Vadiablo.
1: El Vadiablo, exactamente. Que le deseamos una pronta recuperación de su estreñimiento y que se encuentre al Bigfoot.
2: Sí.
1: Exactamente. Sí, un saludo, Badía. No olviden seguirnos en Instagram, a nosotros, en arroba revoluciones-uslp, en Facebook, Revoluciones 88.5 FM, y de escucharnos todos los domingos a las 6 p.m. a través de las frecuencias de Radio UASLP, las repeticiones en iHeartRadio y sintonizar el maratón todos los sábados a la 1 p.m. y los lunes a las 3, una playlist con Revoluciones. Yo soy su anfitrión, Lalo Ornelas, y ya para despedirnos, nos vamos con esta canción de los Beatles, que fue creada alrededor de la época de Carnival of Light, una canción excelente y experimental del 67. Esta es Strawberry Fields Forever. Nos escuchamos pronto. Bye bye.

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18: Son las 7:01.
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1: Muy buenas noches, amigos, bienvenidos a otra edición del programa en el que celebramos los mejores álbumes en vivo y los conciertos más memorables de la historia de la música. Estamos transmitiendo desde la cabina que una vez a la semana se transforma en escenario por el 88.5 FM de San Luis Potosí, el 91.9 FM de Matehuala y para todo el mundo en radioytelevisión.uaslp.mx. Los invitamos a conectarse con nosotros en las redes sociales, a compartir sus pensamientos y sus emociones. Pueden enviarnos además mensajes en el WhatsApp 4442-346508. Díganos qué álbum o a qué artista quieren que programemos en Noches en Vivo. Así que prepárense para sumergirse en la magia de la música en vivo. Comenzamos. Esta noche lluviosa vamos a escuchar en la primera parte del programa un álbum acústico, un álbum muy agradable, así como a media tonalidad, a media intensidad, y es el álbum acústico del trío mexicano Pandora, que fue lanzado en el año 2006. El trío andaba ya despidiéndose, una de las etapas que lo ha intentado, pero bueno, se les convenció de grabar este álbum ya en este formato un tanto parecido a los de Primera Fila, nada más este es una producción aparte de esta franquicia, y bueno, pero con la misma manufactura, es decir, público invitado, invitados para cantar y bueno, arreglos cuidadosos para las canciones. Y vamos a escuchar de este álbum en primer lugar a un invitado que es Francisco Céspedes, que canta con ellas Ya no es lo mismo. Y después, ahora que estamos ya en fechas de fiestas patrias, el popurrí que Pandora hizo de Juan Gabriel y que bueno, se convirtió en una referencia importante que después ya incluso ha sido emulada y copiada por otros cantantes o por mariachis. Vamos a escuchar entonces a Pandora.

Estamos escuchando a Pandora y temas de su álbum En Acústico, una grabación de 2005, producción de 2006 se lanzó este álbum, que contiene el DVD con la grabación del video y pues desde luego también un CD con el audio, y bueno, que está también en plataformas. Pues me voy para atrás cuando me doy cuenta que ya son 43 años los que tiene este trío conformado, y siguen ahora activas, andan de gira con Flans, pero fue en 1981 cuando ellas se iniciaron muy muy jovencitas, las hermanas Isabel y Maite Lascurain y su prima Fernanda Mead, que por cierto es de aquí de San Luis Potosí. Y bueno, ellas conformaron el grupo, este trío, que se caracteriza por sus armonías, nada más que lo hicieron bajo el nombre de Trébol. Pocas personas lo saben, que ellas primero grabaron un disco con RCA bajo el nombre de Trébol, después firmaron con EMI, que era en su momento pues la mina de oro, el rey Dimas de los discos, de las compañías disqueras, porque pues tenía trato directo con Televisa y con la proyección a través de los musicales, especialmente de Siempre en Domingo. Y cuando firmaron con EMI, cambiaron su nombre por Pandora en 1984, entonces están cumpliendo ya 43 años de andar en la escena musical. Y bueno, vamos a seguirlas escuchando. Ahora vamos a escuchar la canción En Carne Viva, que hiciera famosa Rafael, y que después ellas hicieron una versión en disco y después esta versión en acústico. Todas suenan muy diferente en acústico, creo que es ya lo notaron ustedes en el bloque anterior, muy muy agradable. Y después vamos a escuchar algo muy interesante, que es la canción Después de Ti, porque esta la cantan absolutamente a capela, sin ningún instrumento. Entonces es una versión muy interesante, ahí se nota la mano de la dirección musical de Fernanda. Fernanda Mead es la que les pone las diferentes armonías y voces a las hermanas Lascurain y a ella misma. Y bueno, rematamos con el tema Ni tú ni yo. Pandora en acústico.

0: Escuchamos a Pandora y temas de su álbum en acústico de 2005. Y amigos, ¿qué viene para los próximos conciertos en San Luis Potosí? En septiembre no hay, pero en octubre tenemos algunos ya programados. El 4 de octubre, viernes, A Ritmo de Bohemia, con Roca Cuevas, Aranza, Carlos Cuevas, Ricardo Caballero y Rosy Arango, estarán en el Teatro de La Paz. El 17 de octubre, jueves, viene Diego El Cigala a presentarnos su gira 20 años de Lágrimas Negras, con el que rememora el aniversario de este álbum que le dio tanta fama, en el Centro Cultural Bicentenario. Y luego, 26 de octubre, duelo, en el Palenque de San Luis Potosí, viene Marisela con Amor World Tour, y en la Arena Potosí, al parecer para inaugurarla, Los Tigres del Norte. Esto será el 26 de octubre, sábado, y por lo pronto nosotros hacemos un breve intermedio y regresamos al escenario de Noches en Vivo.
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0: Son las 7 con 29 minutos.
1: Aquí seguimos transmitiendo desde la cabina que una vez a la semana se transforma en escenario por el 88.5 FM de San Luis Potosí, el 91.9 FM en Matehuala y para todo el mundo en radioytelevisión.uaslp.mx. Les voy a repetir el WhatsApp en el que me pueden enviar sus mensajes, sus peticiones y sus comentarios de a qué concierto piensan ir próximamente o a cuál han ido aquí en San Luis Potosí o en cualquier otro lugar de México o del mundo, y aquí lo estaremos comentando. Bueno, vamos ahora en esta segunda parte a recuperar un concierto de 2012 que grabara Edith Márquez en el Auditorio Nacional. Este concierto llevó el título de Mi Sueño, Mi Fantasía, y pues se grabó también un álbum con el DVD del video y dos discos, me parece que son dos discos CDs con todo el concierto. Claro que a diferencia del anterior, este sí es un concierto real que se graba y no una preparación en íntimo con público como es los acústicos. Bueno, pero en este concierto he tomado solamente los temas que Edith Márquez, bueno, algunos de los temas que Edith Márquez graba, canta con el Mariachi de América de Jesús Rodríguez de Híjar, ya que estamos en la semana ya entrando a las fiestas patrias, pues vamos a escuchar un poco de mariachi y vamos a escuchar la voz de Edith Márquez cantándonos Juro que nunca volveré, de seguido de Desaires, ambos temas de Juan Gabriel, y después cantará Acompáñame junto con Pedro Fernández, un tema que hicieran famosos Enrique Guzmán y Rocío Dúrcal, ahora interpretado por Pedro Fernández y Edith Márquez.

simplemente.

más. Bueno, quiero invitar a otro gran amigo, a otro compañero. Por eso es que no quería decir las sorpresas, porque luego las dice uno y ya la gente pues ya se las sabe, ya ni viene, ¿no? Entonces, una persona que es valiosísima, que es un talento impresionante, yo lo admiro y lo respeto profundamente. Y curiosamente, yo empecé mi carrera ganando un concurso con él. El señor, pero fuerte, señores, Pedro Fernández.

estamos escuchando a Edith Márquez con una grabación del año 2012 en el Auditorio Nacional, Mi Sueño, Mi Fantasía. Oiga, yo hoy me ando sorprendiendo yo de las fechas. Pues Edith Márquez debutó en 1988 cuando ingresó al grupo de pop infantil juvenil. A ella ya le tocó más la etapa de juvenil de Timbiriche, pero son hace ya 36 años. 36 años ya tiene profesionalmente Edith Márquez, y desde luego ahora es pues tiene un lugar como una de las baladistas ya de carácter de nuestro país. Y bueno, vamos a seguirla escuchando con mariachi en esta noche pre-mexicana o pre-noche mexicana de fiestas. Vamos a escuchar los temas también de Juan Gabriel. Eligió muchos temas de Juan Gabriel para este concierto. Fue Tampoco Tu Cariño, seguido de Te Voy a Olvidar.

Muchas gracias. Muchísimas gracias. Bueno, yo con esta canción ya me despido. Una canción de Juan Gabriel. Una de las más hermosas que en lo personal creo que tiene. Venga, maestro. Dale. Venga.

0: Muchísimas gracias. Gracias, de verdad. Bueno.
1: Amigos, a punto está de apagarse el escenario y convertirse nuevamente en cabina radiofónica. Pero antes, quiero recordarles que pueden escuchar la repetición de este programa los domingos a las 7 de la noche por el 88.5 FM de San Luis Potosí. Y para retirarnos esta noche, vamos a hacerlo con uno de los temas, pues, inmortales de Juan Gabriel, que es Te sigo amando. Fíjense que este tema es curioso porque lo había grabado Juan Gabriel como parte de su álbum Siempre en mi mente en 1978, pero pasó sin pena ni gloria. Y no fue sino hasta después, me parece que por ahí de 2014, que se hace una nueva versión de este tema para incluirlo en una telenovela. Pero ahí cambia absolutamente el arreglo, gracias al genio, y lo hemos dicho más de una vez aquí en este programa, del maestro Eduardo Magallanes, que le hace un arreglo inmortal, verdaderamente inmortal, a esta canción Te voy a olvidar. Y vamos a escucharla de la mano y en la voz de Edith Márquez. Yo soy Sergio Dávila, muchas gracias, cuídense mucho. Y que tengamos todos una excelente noche. Hasta la próxima semana.
0: Vámonos con esta canción, maestro.

Todo principio tiene final. El escenario de Noches en Vivo, presentado por Radio Universidad con Sergio Dávila, se apaga por hoy y se enciende la noche. Muchas gracias y hasta la próxima.

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12: Son las 8 en punto.
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16: Bienvenidos a All This Back, No Rain, completamente en vivo, transmitido por el 88.5 FM de Radio Universidad en San Luis Potosí y el 91.9 FM en Matehuala. Teléfono en cabina 4448-261347. Y nos pueden escuchar a través de radiotelevisión.uaslp.mx, facebook.com/AllThisBack. Soy Gabriel Chinchilla.
17: Y yo soy Fernando Espinosa. En controles, Manuel Castillo. Continuamos reunidos en una misma sintonía. Seguimos explorando año a año, década tras década, la banda sonora de nuestras vidas.
16: Aunque tímidamente por fin volvió la lluvia a esta ciudad capital, esperando que continúe en esta parte del planeta, en el programa de hoy hemos realizado una selección de temas que hacen mención a este fenómeno, como un ritual para poder terminar con esta sequía.
17: Esta noche y la del viernes, escucharemos una selección de temas lluviosos que han sonado a través de los años y han llegado para quedarse. El primero en este viaje será con la última canción que grabó Jim Morrison, pues pocas semanas después viajó a Francia y, estando en una tina de baño, falleció. Este sencillo se lanzó a mediados de 1971, poco antes de su partida. Escucharemos Riders in the Storm del álbum LA Woman de 1971 con los Doors.
16: A continuación, en el videoclip, una niña abeja aparece bailando en una pradera. Con este optimismo se hace presente en el álbum homónimo de 1992, Blind Melon nos presentará No Rain, All This Back, No Rain.

0: Iniciamos este segundo bloque con una banda inglesa, que en 1982 lanzan un sencillo que aparecería en su álbum Famous Last Words. Escucharemos con su rock progresivo más pop a Supertramp con It's Raining Again.
1: A continuación, el cantante Frank Healy compuso esta canción durante unas vacaciones mientras pretendía huir del clima lluvioso de su natal Glasgow. Pero a donde fuera, la lluvia va con él. Inclusive, en la presentación del festival Glastonbury de 1999, que había estado soleado por varias horas, al iniciar esta canción comenzó a llover. Esperamos que continúe el efecto y que venga la lluvia. Escucharemos a Travis que se preguntan, ¿Why does it always rain on me?
0: Cerrando la primera mitad, presentaremos a los estadounidenses de Creedence Clearwater Revival con un tema que aparece en el álbum titulado Pendulum de 1971. El tema, quizás el más famoso de la banda. Escucharemos Have You Ever Seen the Rain?
1: All is back, no rain.

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8: Son las 8 y 27 minutos.
9: Esto es Oldies Back, No Rain. Saludamos a Erika Magaña, Gina Gutiérrez, Roxana Gómez, Regina Espinosa, Valentina y Miguel Blanco, Azul Espinosa, Mirtala Perla y Cintia Chinchilla, Gaby Hernández, y felicitamos a Miranda Chinchilla por sus dulce 16.
10: Saludamos a Alicia, Linda y Mari Solís, a Lucero, Rocío, Alejandra y Chio Espinosa, Beto de la Cruz, Olivia y Juan Manuel Valero, Linda y Javier Orozco, Mario, Oscar, Jorge, Armando, Jesús y Lourdes Solís, Mayeli Bravo, Miguel Marín, Miguel Moreno, Pacho Guadiana, Ramiro Pérez y familia, Víctor Martínez, José II y Pablo Mans.
9: Abriendo la segunda mitad del programa de hoy, presentamos un tema de 1983 del álbum titulado Touch. Los británicos de Eurythmics, con su synth pop, nos presentan el exitoso sencillo que esperemos suene por siempre, Here Comes the Rain Again.
10: La canción que escucharemos a continuación aparece en el álbum Intrude the Outdoor, de 1979. Trata de un hombre esperando a su cita. La mujer no aparece y cree lo han plantado, pero esperaba en la esquina equivocada. Y ahora es un tonto bajo la lluvia. Escucharemos a Led Zeppelin con el tema Fool in the Rain.
9: All this back, no rain.

0: Cuando aún nos querían dar gato por liebre, pero en esta ocasión la banda nos decía culpa la lluvia. El productor alemán Frank Farian había utilizado el playback como un IEM. Es decir, los que cantaban no eran los que veíamos, no eran realmente los que cantaban. Y ahora utilizaba un par de modelos para hacer también playback con una nueva banda, los cuales fueron ganadores a un Grammy como artista revelación de 1990, pero al descubrirse que el dúo solo presentaba su imagen y no cantaba, se le retiró el galardón. Escucharemos a Milli Vanilli con Blame It on the Rain.
1: A continuación, de un álbum que fue la banda sonora de la primera película que dirigió Prince, en 1984 lanza el disco homónimo. Escucharemos su tema más afamado, Purple Rain.
0: Para cerrar el programa de hoy, una balada sobre un hombre desconsolado por la partida de su mujer. Y nosotros seguimos deseando que continúe lloviendo. Nos despediremos con The Temptations y el tema que da nombre a su disco, I Wish It Would Rain, All This Back, No Rain.

0: por escuchar, gracias. Llegamos al final del viaje de hoy. Esto fue All This Back, No Rain.
1: En la conducción, curaduría y producción somos Fernando Espinosa y Gabriel Chinchilla.
0: La danza de la lluvia continúa este viernes a las 10 de la noche con All This Back, No Rain Playlist.
1: Nos escuchamos en All This Back para cerrar el lunes con la memoria musical misma hora.

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5: Son las 8:58.
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0: Son las 9:30.

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9: Son las 10 en punto.
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0: Muy buenas noches, amigas y amigos de La Hora Nacional. Muchas gracias por acompañarnos en este espacio donde hablamos de cultura, música, historia y temas que forman parte de la vida de nuestro país.
1: Hoy, 24 de mayo, vamos a tener un programa lleno de tradición, memoria y actualidad.
0: Vamos a tener música del Trío Hidalgo, una agrupación huasteca que interpreta música de tradiciones indígenas y mestizas de Hidalgo con violín, con jarana huasteca y guitarra quinta o huapanguera.
1: Además, nos acompaña la secretaria de Cultura, Claudia Curiel de Casa, para platicarnos sobre la segunda edición del concurso México Canta por la Paz y contra las adicciones.
0: Vamos a conocer detalles sobre el puente Nichupté en Cancún, una obra que puede mejorar la movilidad entre la ciudad y la zona hotelera.
1: También vamos a hablar sobre las acciones de prevención de inundaciones en distintos puntos del Valle de México por la temporada de lluvias.
0: Tendremos un reportaje especial desde el Archivo General de la Nación, el antiguo Palacio de Lecumberri. Esta legendaria prisión se convirtió en uno de los recintos históricos y documentales más importantes de México.
1: Y haremos un viaje simbólico en el tiempo para encontrarnos con Leonora Carrington, una de las artistas más importantes del surrealismo. Su obra abarcó pintura, escultura, grabado y literatura y dejó una huella realmente grande en la cultura mexicana.
0: Llega también la Chilanguía con recomendaciones para aprovechar la Ciudad de México.
1: Además, vamos a tener los flashazos del bienestar, donde les compartimos información breve sobre programas de apoyos que pueden beneficiar a millones de mexicanas y mexicanos. Esto y más aquí en La Hora Nacional.
2: La estrategia de atención a las causas impulsada por la Secretaría de Gobernación continúa acercando apoyos y oportunidades a las comunidades que más lo necesitan. Como parte de estas acciones, servidores públicos del Gobierno de México realizaron 2,709 visitas casa por casa en Iguala, Acapulco y Chilpancingo. El objetivo es identificar las necesidades de las familias e incorporarlas a programas sociales. Además, se busca acercar a las y los jóvenes a actividades deportivas, culturales y laborales. Estas acciones fortalecen la atención social y la reconstrucción del tejido comunitario en Guerrero.
0: Llegó la segunda edición del concurso México Canta por la Paz y contra las Adicciones. Vamos a ver y escuchar la entrevista que le hizo nuestro compañero Orlando Abad a la secretaria de Cultura, Claudia Curiel de Icaza.
3: La segunda edición del concurso binacional México Canta ya está aquí, es una realidad, estamos en fase de convocatoria y ustedes tienen mucho que saber. Cuéntenle a ese artista de la familia o a quien ustedes conozcan, porque esto no se lo pueden perder. Y precisamente para saber todos los detalles, hoy en La Hora Nacional nos acompaña la secretaria de Cultura del Gobierno Federal, Claudia Curiel de Icaza. Bienvenida, secretaria.
4: Muchísimas gracias. Bueno, pues esta convocatoria para México-estadounidenses, mexicanos entre 18 y 29 años pueden participar a través de mexicocanta.gob.mx. Suben su canción, no tiene que grabarse en un estudio profesional, que eso es muy importante. Son 2 minutos y medio de algún cover o alguna canción que tengan. Y de ahí van a ir pasando etapas con especialistas del Consejo Mexicano de la Música, que son compositores, disqueras independientes, comerciales. Y de ahí vamos a llegar a 7 semifinalistas para México, 7 semifinalistas para Estados Unidos. Y nos vamos a ir el 23 de agosto a Los Ángeles, al Million Dollar, que es un foro maravilloso, donde va a ser la primera semifinal en vivo. Va a votar el público, aquí no hay jurados, solamente el público va a poder votar en vivo. De ahí van a pasar 3 finalistas.
3: Del de
4: Los
3: Ángeles.
4: Nos vamos a Mazatlán, al Teatro Ángela Peralta, que también es hermosísimo. Y tanto Mazatlán como Los Ángeles y muchos lugares, pero estos dos han sido símbolos y han sido espacios fundamentales donde se ha gestado esta música. El regional mexicano, la música tradicional contemporánea mexicana con fusión de sonidos urbanos, como el hip hop, rap y todo lo que ahora ha confirmado a la música mexicana en los primeros lugares del mundo.
3: Para que ustedes vayan teniendo en cuenta que cualquier género se vale, pero la narrativa es importante. Estamos hablando de un concurso y una iniciativa que busca acercarnos hacia el amor, el desamor y la grandeza cultural de nuestro país.
4: Sí, y nos vamos a enfocar principalmente en regional mexicano porque tiene una gran versatilidad de fusiones con rock, metal, lo que tú quieras, sonidos urbanos. Y esa es la música que ahorita está llevando a nuestro país a ser el 10º lugar en la industria del mundo. El 70% de la música que se escucha latina en las plataformas de streaming, el 70% es mexicana. es muy interesante. Y pues en nuestro idioma, conquistar el mundo desde ahí.
3: Y además encontrar nuevos talentos maravillosos. En la Obra Nacional vivimos muy de cerca y muy apasionadamente la primera edición. Y me gustaría preguntarle, ¿qué aprendió toda la experiencia, todo el equipo de México Canta? Porque es enorme la iniciativa. Como usted lo decía, va desde disqueras hasta managers, productores, para poder hacer esta segunda edición con estos cambios que además se ven muy profesionales. O sea, se descentralizó, hay viajes,
4: sí,
3: hay muchos cambios.
4: Por principio Los Ángeles el 23 de agosto, el 30 de agosto Mazatlán, también en vivo. Y de ahí van a pasar 6 finalistas, más el mejor votado de las 2 semifinales. Y la final va a ser en el Auditorio Nacional, el 13 de septiembre. Y los que ganen van a participar el 15 de septiembre en el Zócalo con el artista invitado que ya se anunciará. Y recordar que en cada una de estas ediciones y semifinales habrán artistas invitados también.
3: Pues en realidad es una experiencia que profesionaliza y que ayuda a crear sueños reales, a hacer realidad los sueños, y qué bueno que se vuelve a hacer. Secretaria, ¿algo más para invitar a los jóvenes, a las jóvenes, a que se inscriban, a que participen?
4: Que no sean tímidos, y si a ustedes no les gusta la música, siempre habrá un pariente, un amigo. Incentiven también poner atención nuestros mexicoestadounidenses. Queremos que sean parte de este concurso, que es un concurso sin precedentes porque se hace en México y en Estados Unidos, y hermana a los jóvenes mexicoestadounidenses y a los mexicanos con las mismas raíces pero distintas identidades.
3: Todo está dicho, el semáforo está en verde y ustedes solo tienen que inscribirse. Ya nos veremos en próximos meses para ver cómo es que avanza. Secretaria, muchísimas gracias. Qué emocionante. Seguimos en la Hora Nacional y ahí viene México Canta, que no se les olvide.
1: El puente vehicular Nichupté en Cancún es una obra que busca mejorar la movilidad entre la ciudad y la zona hotelera. Su objetivo principal es reducir tiempos de traslado en una de las rutas más congestionadas de la ciudad.
0: El puente está diseñado con 3 carriles vehiculares, uno por sentido y un carril reversible. Esto permite ajustar la circulación según las horas de mayor carga vehicular.
1: También incluye una ciclovía, lo que abre espacio para la movilidad sustentable y además ofrece una alternativa segura para peatones y ciclistas.
0: En la inauguración se destacó que beneficiará a más de 40,000 personas en la región.
1: En Quintana Roo, el turismo sigue siendo uno de los motores económicos más fuertes porque tienen millones de visitantes al año. Esto obviamente pone presión en la infraestructura vial de destinos como Cancún.
0: Con esta obra se busca mejorar la experiencia de turistas y residentes, reduciendo tiempos de traslado y mejorando la conectividad hacia la zona hotelera.
5: ¡Vámonos!

0: La cuarta transformación construye igualdad, construye amor al pueblo y construye amor a la patria. La honestidad.
1: La honestidad.
0: El amor al pueblo.
1: El amor al pueblo.
0: Y el amor a la patria.
1: El amor a la patria.
0: ¡Dan resultados!
1: ¡Dan resultados!
0: ¡Que viva Quintana Roo! ¡Que viva México! ¡Que viva el pueblo de México! ¡Que viva México! ¡Que viva México!
2: Esta época de lluvias llegó con todo.
3: Sí, ¿qué tal? Fíjate que justo en esta temporada que ya la tenemos encima, se están reforzando varias obras para prevenir inundaciones en puntos clave, sobre todo en la zona oriente del Valle de México.
2: Sí, por ejemplo, en Iztapalapa, Nezahualcóyotl y La Paz, donde el agua se acumula rápido y genera afectaciones importantes.
3: Por eso se están ampliando y fortaleciendo lagunas de regulación, colectores y cárcamos de bombeo para que el sistema tenga mayor capacidad de desalojo y responda mejor en lluvias intensas.
2: Y también el mantenimiento del drenaje, ¿no? Sí. O sea, no solo obras nuevas, sino limpiar, reforzar y desasolvar para que todo fluya mejor.
3: De hecho, hay trabajos de desasolve en varios ríos y canales, además del refuerzo de bordos en distintas regiones del país como parte de una estrategia mucho más amplia de prevención.
2: La idea es reducir riesgos y proteger a la población en toda la temporada de lluvias, que ya sabemos que cada año viene con fuerza. En una visita que generó mucha conversación, la presidenta de México, Claudia Sheinbaum, recibió al músico Bono y al grupo U2 en un encuentro que se hizo tendencia por el diálogo con figuras influyentes de la música a nivel global.
4: Hello, nice to meet you.
5: What an honor. A lovely
4: time.
6: Luchamos todos los días para que el sueño de una niña o de un niño tenga como único límite su imaginación. Queremos un mundo donde no suenen las armas, sino la música. Donde no ronde el miedo, sino la alegría. Y que el amor del pueblo de México, la dignidad de su gente y la inmensa riqueza de su cultura iluminen el camino poderoso de la paz, de la fraternidad universal y de un futuro compartido entre las naciones. Que calle la violencia, que suene la música, la alegría de los pueblos y también el grito apasionado del gobierno.
2: Este 25 de mayo recordamos a Leonora Carrington por su aniversario luctuoso, una figura muy importante del surrealismo y una de las artistas más influyentes del siglo XX en México.
3: Carrington fue pintora, escultora y escritora y además desarrolló una obra llena de simbolismo, imaginación y misticismo. Su obra sigue inspirando a nuevas generaciones dentro y fuera de nuestro país. Vamos a hacer un viaje simbólico en el tiempo para conocer su historia en su propia voz en una entrevista muy especial.
7: Hola, ¿qué tal, queridos amigos? Yo soy Ignacio Alba, alias El Diablo, y desde las oficinas del diario El Pitazo, te lo damos antes que nadie, pues me trajeron aquí a la hora nacional, nada más y nada menos, que para entrevistar a una señorona. Ya verán qué talla de señora, ¿eh? Tenemos aquí en el estudio a doña Leonora Carrington. Muchas gracias por acompañarnos.
8: Un placer, señor Diablo, un placer.
7: Oiga, pues ha estado muy difícil localizarla en estos años, ¿verdad? Desde aquel 25 de mayo, híjole, su agenda ha estado un poco tensa. Dígame, ¿qué ha estado haciendo en estos días?
8: Bueno, pues es que realmente usted sabe que yo paso mi tiempo pintando y esculpiendo, pero incluso después de la muerte mi agenda es un poco apretada. Por ejemplo, ahora vengo de escuchar un concierto en Los Anillos de Saturno y a las 11 me tengo que aparecer en un plato de sopa de tomate.
7: Óigame, qué espacial y qué especial, caramba, qué maravilla. Y bueno, ahondando un poco más en lo que fue su historia, cuéntenos, ¿cómo fue su infancia?
8: Bueno, pues yo nací en una familia rica en Inglaterra porque mi padre hizo buen dinero en el negocio de las telas. Pero bueno, en la corte todo eso no importaba mucho, dinero, ¿sabe? Allá solo la sangre noble es lo que la gente le importa.
7: El apellido, ¿no? Que el abolengo que le dicen.
8: Así es, correctamente. Por eso cuando yo tenía 16 años, señor Ignacio Diablo, yo tuve un desencuentro con mis padres porque él pensaba que para que nosotros escaláramos socialmente tenía que casarme con alguien de la nobleza. Así es. Pero que para mí fue una buena oportunidad para hacer una estrategia porque con eso yo pude convencer a mis padres de hacer un trato. Yo iba al baile de presentación en el que me querían a mí buscar un esposo, pero ellos me dejaban ir a la Academia de Arte. Y me costó, pero aceptaron.
7: Oiga, esta historia es la que podemos ver en La Debutante.
8: Así
7: en el cuento
8: es.
7: De La Debutante que usted misma escribió.
8: Yo escribí ese cuento porque, señor Diablo, yo fantaseaba con que una hiena y yo nos hacíamos amigas en el zoológico. Y entonces yo así le prestaba mis vestidos y mis guantes a la hiena para que se hiciera pasar por mí en la cena. Así es, pero al final ella se come a mi sirvienta para usar su cara como máscara, todo un... Le recomiendo que lo lea.
7: Ah, mire, qué llena tan simpática, ¿eh? Lo bueno es que era su amiga.
8: Soy de buenas amistades, señor Diablo.
7: Oiga, y bueno, cuénteme un poco de cómo fue que conoció las vanguardias, el surrealismo, el dadaísmo, todo esto. ¿Cómo fue?
8: Pues es que saliendo de la academia yo conocí estas vanguardias porque empezó a suceder que después de la Primera Guerra Mundial, ajá, una generación de artistas estaba intentando hacer sentido del mundo con su arte. Como Pablo Picasso, Buñuel, Joan Miró, André Breton, Max Ernst, por ejemplo.
7: Ay, ¡qué maravilla! Oiga, a ver, ¿qué le podría decir ahora a todas las personas que nos ven ahora del 2026? Un mensaje que tenga para esta sociedad que hoy en día tenemos.
8: Yo creo que les diría que sean intrépidos, ya sea en la cocina, en la alcoba, en el arte, en todo hay que desafiar a la hostilidad del conformismo. Eso les diría.
7: Oye, eso está muy bueno. Y acá, pues ya acá entre nos, usted, ¿qué receta me podría dar así? Me dijeron que usted conoce ahí unos manualitos para soñar cosas, ¿no?
8: Para soñar algunas cosas divertidas, señor Diablo. Luego me cuenta, pero anote ingredientes.
7: A ver, vamos, pongan atención, ¿eh? A ver.
8: 1 kilo de raíz fuerte.
7: 1 kilo de raíz fuerte.
8: 4 kilos de miel.
7: 4 kilos de miel.
8: Un bigote postizo.
7: Bigote postizo.
8: Y no, ¿sabe qué? Yo creo que para que tenga la receta completa mejor, vamos a esperar a revelarla en la segunda temporada de Las Crónicas del Diablo.
7: Oiga, ¿qué me dice que esté en el Foro Shakespeare?
8: A las 8:30 de la noche, señor Diablo, para que se entere también de mi amistad con Remedios Varo, con Kathy Horna, que eran otras surrealistas impresionantes.
7: Claro, las tres brujas les decían, ¿verdad?
8: Así es.
7: Que vivían ahí en la colonia San Rafael, que se iban al mercado de Sonora, hacían sus brebajes, toda la cosa.
8: Toda la cosa que se pueden enterar en el Foro Shakespeare, yes.
7: Oiga, ¿por qué fechas más o menos? ¿Es jueves?
8: los jueves de julio, así es, les
7: esperamos. A las 8:30 en el Foro Shakespeare, ¿verdad? Ahí los vemos, así que no se la pierdan. Aquí está la señora Leonora Carrington, pero allá conocerán a Katy Horna también y a Remedios Varo. ¿Y quién más viene? Cuéntenos también. Está José Pepe. ¡Ay!
8: Se me Horna, da... Pepe Horna también. Amores. Mi Chiqui Vice.
7: Chiqui Vice.
8: Benjamín Pérez y otros muchos que tienen que ir a escuchar nuestros personajes.
7: Pues ya lo saben, no se lo pueden perder. Ha sido un privilegio tremendo contar con la presencia de tremenda señorona. Muchas gracias por acompañarnos y nos estamos viendo ahora en julio ahí en el Foro Shakespeare.
8: Y a las 10 de la noche en la hora nacional.
3: Perdón que interrumpa, querido diablo, señora Carrington.
7: ¡Micha!
3: Oigan, muchas gracias por venir. Un honor que estén con nosotros. Gracias, Giovanna. Gracias, Elías. Gracias. Y no se los pierdan todos los jueves, 8:30 en el Foro Shakespeare, manual para pintar gatos. Ahí nos vemos.
7: Ahí nos vemos.
3: La Ciudad de México siempre tiene actividades para todos los gustos. Vamos a ver qué nos preparó esta vez Germán Gastelum.
9: Chilanguía, bueno, que sea yo solo, pero de todas maneras le mandamos un abrazo a Orlando y a los niños que siempre nos están apoyando aquí en la Chilanguía. Bueno, esta semana en la Chilanguía te traemos lo mejor de la cultura, el arte y el entretenimiento que puedes disfrutar en la Ciudad de México. ¿Arrancamos?

0: de junio. Serán 180 editoriales y alrededor de 300 actividades, además de presentaciones con grandes autores. Y en el marco del mes de la diversidad sexual, la Ciudad de México ofrece cine gratuito en distintas sedes, como el Cine Zapata, la Universidad Rosario Castellanos y el Centro Cultural Los Pinos. Consulta horarios y programación en la página de Procine. Y ya que hemos estado hablando de Leonora Carrington, los invito a la exposición permanente y gratuita en el Centro Cultural Bicentenario Mexiquense. Es verdaderamente maravillosa y mágica. Y para cerrar, celebremos el Día Mundial de la Bicicleta este 3 de junio. Habrá rodadas en Paseo de la Reforma desde el inicio hasta el final, ese mismo día. Y también actividades del fin de semana, impulsando la movilidad alternativa en la ciudad.
1: Lleva, llévame en tu bicicleta. Óyeme, Carlos, llévame en tu bicicleta.
0: Una ciudad de México que se mueve, se expresa y se vive a través del arte, la cultura y el espacio público. Seguimos aquí en La Hora Nacional.
2: Flashazos del bienestar.
3: ¿Te has preocupado últimamente por tu salud? 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
4: El antiguo Palacio de Lecumberri es uno de los espacios más emblemáticos de la historia contemporánea de México. Durante décadas funcionó como prisión y hoy es el Archivo General de la Nación.
5: Sí, en el Palacio se guardan documentos fundamentales para entender la vida política, social y cultural del país. En este reportaje de Orlando Abad vamos a conocer cómo pasó de ser una cárcel legendaria a convertirse en el archivo de la memoria histórica de México.
6: Nos encontramos en un edificio histórico de México. Es un edificio de principios del siglo pasado que funcionó como penitenciaría de la Ciudad de México hasta la década de los 70 y que a partir de la década de los 80 es sede del Archivo General de la Nación. Un lugar impresionante que guarda tantos y tantos secretos que sería casi incontable en un solo día. Pero hoy nos dedicamos a conocer un poco más de este sitio y de su misión en el presente. Por favor, acompáñenos a ver esta entrevista y a ver qué aprendemos. Como cada que salimos a visitar México, llegamos a lugares sorprendentes y maravillosos en La Hora Nacional. Hoy estamos en el Archivo General de la Nación, en el Palacio de Lecumberri, un lugar histórico por demás para nuestra nación y para nuestra historia, pero vamos a platicar con el que sabe. El doctor Rodrigo Moreno Elizondo, que es el subdirector de acceso y atención al público, como ustedes, como nosotros, que nos metieron, miren, hasta el fondo de la casa aquí en el Archivo General de la Nación. Muchas gracias, doctor. ¿Cómo está?
7: Orlando, es un gusto estar con ustedes y estar con su auditorio.
6: ¿Cuál es la importancia de tener un archivo general en México?
7: El Archivo General tiene múltiples funciones sustantivas. Entre ellas están garantizar la correcta organización y administración de archivos en el país. Es decir, que se encarga de acompañar a las instituciones públicas, incluso particulares, que necesitan tener correctamente organizada su información para garantizar el acceso a la misma y, por lo tanto, su utilidad. Y eso acompaña a la administración pública, pero también a lo interno tiene la responsabilidad de custodiar un gran acervo histórico que contiene la memoria documental del país desde el siglo XVI hasta el presente.
6: Aquí están los sentimientos de la nación, entre muchos otros. Platíquenos algo de esos datos sorprendentes que podemos encontrar aquí.
7: El Archivo General de la Nación tiene una historia larguísima. Desde la época colonial se empiezan a generar documentos. Sin embargo, no existía propiamente una cultura de organizar y administrar estos documentos. Hasta finales del siglo XVIII ya se dan cuenta las autoridades que había que tenerlo organizado. Había algo que se llamaba la Secretaría de la Cámara del Virreinato. Y ahí se tenían organizados papeles administrativos de la colonia. Entonces se crea el primer archivo, el Archivo General de la Nueva España. Después esa administración cambia en la época independiente. En agosto de 1823 se decide crear el Archivo General y Público de la Nación, que es, digamos, el antecedente de este Archivo General.
6: Oiga, a finales de los 70, 77, por ahí se dijeron, ya no cabemos, necesitamos otro lugar. Platíquenos cómo fue esa transición, porque, bueno, ahora ya se ve todo muy bonito, pero aquí

0: Era un lugar donde la historia fue muy oscura.
1: Claro, este archivo ha estado viajando. En el primer momento, en el siglo XVIII, estaba en Palacio Nacional. Como no cabía todo el documento ahí, se mandó una parte a lo que es el convento de Santo Domingo. Entonces, como justamente no cabía, decían, bueno, necesitamos buscar un lugar idóneo. Había una parte en algo que se llamaba el Templo de Guadalupe, que era la Casa
2: Tacubaya,
1: Amarilla.
2: ¿No?
1: Tacubaya.
2: Claro.
1: Estuvimos un tiempo en lo que hoy es el Munal, el ex Palacio de Comunicaciones y Obras Públicas. Ahí del año 73 al año 82 fue nuestra casa, digamos. En 1976 cierra esta penitenciaría, en agosto. En el 77 se decreta que se tiene que convertir en el archivo general. Había que remodelarlo. Se logra, se remoza, se quita, digamos, todo lo que tenía que ver con la penitenciaría. Y en agosto del 82 se hizo un gran evento para inaugurar esto que sería la casa definitiva hasta este momento del Archivo General de la Nación.
0: Hoy podemos venir a visitar, podemos venir a consultar. ¿Cómo le hacemos, Doc?
1: La gente puede venir al Archivo General de la Nación a recorrer la exposición permanente. Hay documentos emblemáticos como el Acta de Independencia de 1821, las constituciones de 1824, 1856, 17, van a poder ver la historia de la institución y a la vez las funciones sustantivas, todo el equipo de archivistas y de especialistas que hacen posible que la memoria siga viva.
0: Doctor, muchísimas gracias por acompañarnos en la Hora Nacional.
1: Muchísimas gracias por la invitación.
0: Y nosotros seguiremos caminando, recorriendo y conociendo lugares mágicos, maravillosos e históricos como este Palacio de Lecumberri, hoy Archivo General de la Nación. Crujías convertidas en galerías, comedores de presos convertidos en bibliotecas, un edificio que tiene muchísima historia y que hoy guarda la memoria de nuestra nación, es lo que hoy conocimos en la Hora Nacional. Nosotros seguiremos recorriendo lugares, sitios, y si ustedes quieren que vayamos a alguno, solo tienen que ahí comentarlo y nosotros haremos todo lo posible por llevar la magia de México a todo el mundo. Continuamos.
1: Gracias.
3: Muchas gracias por haber estado con nosotros en esta primera parte de la Hora Nacional. Regresamos después de la pausa con más historias, música y pláticas de todos los temas.
4: Y hoy los vamos a dejar con una frase de Leonora Carrington, una de las figuras más importantes del arte surrealista en México, nuestro país. Dice así: la realidad no está ahí para ser creída, sino para ser creada.
3: Sí, totalmente hace sentido con su obra.
4: Sí, ¿verdad?
3: Totalmente.
4: 100%.
3: Oigan, pues esta semana le queremos mandar saludos a mucha gente. Para empezar, a Gemes Electrificaciones, Cecilia Godínez, Marta Ceci Martínez, Alexis Linares, Isaac Cortés Rosas, Juan Carlos López Díaz, Saúl Morales Maldonado y Cristian Elizalde.
4: Y también a Rolando Rubén Ná Pérez de la Ciudad de México, Marcelo Nava de León, Guanajuato, Leticia del Carmen Caballero de Tizapán, San Ángel, Julio César Pérez Pérez de Tabasco, Edgar Bennett de Portales en la Ciudad de México, Valentín Clemente Chino de la Ciudad de México y Alejandro Perales.
3: Muchas gracias por escribirnos, escucharnos y por ser parte de esta comunidad. Recuerden que estamos en YouTube, Facebook, Instagram, TikTok, X, Spotify y que también nos pueden contactar en el número 55-34-83-42-39. O a mandarnos un correo electrónico. La dirección es lahoranacional@segob.gob.mx. Que tengan una muy bonita noche y una gran semana.
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8: Son las 10 y 31 minutos.
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10: Es domingo, domingo 24 de mayo, un domingo más de Radio Potosí de la Hora Nacional. Qué gusto saludarles en todas las frecuencias del estado. Yo soy Arnold Patiño. A nombre de mi queridísima Cindy Arce, tendremos un gran programa esta noche. Estará con nosotros Carla Martínez de Servicios de Salud, que nos va a hablar sobre el Día Mundial Sin Tabaco y un gran evento que van a tener aquí en San Luis Potosí. Para ya dejar ese tabaco, ese cigarro, ese vape. Además, Aarón Ramírez y Manuel Candia, instructores de karate, van a platicar sobre su participación en la Olimpiada Nacional y los resultados obtenidos en karate, que bueno, de verdad que este año fuimos de los número uno. Ya nos van a contar de cómo estuvo la participación de San Luis Potosí en esta Olimpiada. Y también estará con nosotros Arcanistas en la música para que no se pierdan el talento potosino invitado. Recuerda que si tú eres algún talento, alguna banda, algún solista y quieres estar con nosotros, este espacio es para ti. Y por último, Ivonne Argáez y Rabinal Gamboa del Museo Federico Silva nos van a contar por qué visitar este gran museo. Así que arrancamos. Esto es Radio Potosí, la Hora Nacional. ¡Bienvenidos!
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10: Querido público culto y conocedor de Radio Potosí de la Hora Nacional, continuamos con más temas interesantes y hemos invitado a Carla Martínez de Servicios de Salud para platicar sobre el Día Mundial Sin Tabaco. Y es que esta adicción pues es bastante grave para la salud. Carla, bienvenida a Radio Potosí la Hora Nacional.
12: Hola, mucho gusto. Es un gusto estar aquí con ustedes. Pues sí, la verdad es que es una conmemoración muy importante, ya que, bueno, el tabaquismo es una de las enfermedades prevenibles, ¿no? Y, bueno, en conmemoración a este año, por parte de la Organización Mundial de la Salud, nos trae un lema, ¿verdad? Que es desenmascarar el atractivo, contrarrestar la adicción a la nicotina y al tabaco.
10: Oye, es muy interesante porque, pues, digo, se respeta a cada quien, pero pues no tiene un gran atractivo el estar fumando, hasta te daña.
12: Es correcto, nos daña efectivamente. Sin embargo, bueno, parte del objetivo de este lema es, pues, desenmascarar las campañas publicitarias, ¿no? Que es lo que está haciendo que ahorita nuestros jóvenes estén batallando, bueno, no batallando, sino más bien estén incrementando el uso de vapeadores y pues de tabaco, ¿no?
10: Que también es igual de dañino que el cigarro, ¿no? Porque de pronto dicen, no, que es vapor, que es electrónico. Hay daños que ya son irreversibles y se pueden, como bien lo decías, detener.
12: Es correcto, y justo esta es la parte importante, ¿no? El hecho de que pues se tiene la creencia de que el vapeador es justo vapor de agua, ¿no? Sin embargo, no. ¿Por qué? Porque contiene nicotina y la nicotina es adictiva. Asimismo, contiene sustancias químicas, saborizantes artificiales y metales pesados como lo son el plomo y el níquel, que pues bueno, nos provocan enfermedades respiratorias y cardiovasculares.
10: Oye, está el mito de que estos vapeadores son menos nocivos para la salud que el cigarro normal. Es lo mismo, es igual, hay un daño menor. ¿Cuál es la diferencia?
12: Pues bueno, al final de cuentas, pues tienen las mismas sustancias, ¿no? Y esto nos causa un impacto en nuestra salud. Específicamente, bueno, el vapeador está llegando a nuestros jóvenes. Entonces, pues los jóvenes, al todavía no estar desarrollado completamente su cerebro, pues empieza a haber repercusiones más visibles, ¿no?
10: Y van a tener justamente un evento el día 29 de mayo para conmemorar este Día Mundial Sin Tabaco.
12: Sí, vamos a tener un evento por parte de los servicios de salud de San Luis Potosí, en las instalaciones del CEDETAR, al Centro de Alto Rendimiento. Será un torneo de fútbol y una carrera atlética de 400 metros planos. Esto, pues bueno, con el fin de conmemorar el día, perdón, pues como factor protector, ¿no? ¿Por qué? Porque el deporte es un factor protector importante justo para que nuestros jóvenes no caigan en las adicciones.
10: Eso sí es cierto, cuando de pronto estamos muy involucrados en el deporte, bueno, pues ni siquiera pensamos en adicciones como el tabaco, el alcohol, etcétera. Y para la gente que hace deporte, que hacemos deporte, de verdad que sí, cuando fumas uno que otro o esporádicamente, pues sí, notas las consecuencias. Hasta para el ejercicio, no rindes igual, sientes que no puedes respirar igual, ¿no?
12: Claro, y es parte de las consecuencias que nos trae el tabaquismo y el vapeo, ¿no? Las funciones respiratorias son las que más se ven afectadas, así como otras enfermedades como pueden ser oncológicas, ¿no? Cáncer en pulmones, en garganta, en muchas partes que al final de cuentas forman parte de la inhalación del alcohol, del fumar, ¿no?
10: Carla, si hay gente que nos escucha a lo largo y ancho del estado, en los 59 municipios, en cualquiera de las cuatro regiones, de las cuatro zonas, y que de pronto ya ha detectado que su consumo de tabaco o de vapeadores es mayor, que quizá ya no lo pueden controlar, que ya es una adicción que verdaderamente, híjole, está cañón, que sé que hay gente que se levanta y ya casi casi está prendiendo el primer cigarro y bueno, se respeta, pero que de pronto diga, ya no quiero seguir con esta adicción, ¿a dónde se puede acercar? ¿Cómo le pueden hacer? Porque sabemos que pues no es fácil dejarlo de la noche a la mañana.
12: Claro, es algo complicado y sobre todo dar el primer paso de decir, ya no quiero estar fumando en este caso, ¿no? Dentro de nuestro estado, contamos con 7 centros comunitarios de salud mental y adicciones, SECOSAMAS, quienes se especializan en tratamiento en adicciones, ¿no? Y también, bueno, en cuestiones de salud mental, pero ahora específicamente en adicciones. Dentro de la capital potosina contamos con uno, en Soledad de Graciano Sánchez, también hay uno en Matehuala, Salinas, Río Verde, Ciudad Valles y Tamazunchale. Entonces, estamos cubiertos con estos centros comunitarios. Y a su vez también existe la línea de la vida, que es 800-911-2000, que a lo mejor no tienen para moverse dentro de estos lugares a los que pueden acudir. Sin embargo, pues pueden llamar, es 24/7 la atención, pueden ahí se les va a orientar a dónde acudir también o brindar algunas herramientas que puedan ayudar para el tratamiento de esta adicción.
10: Bueno, pues hacer hincapié en que existe un Día Mundial Sin Tabaco y que lo vamos a conmemorar aquí en San Luis Potosí, en la capital, el 29 de mayo. Y fumen o no fumen, estaría increíble que la gente apoye esta causa. Vayamos, hagamos ejercicio, nos sumemos. Y pues la gente que también fume, a lo mejor decir, híjole, le voy a bajar, ya están muy caros, hace daño a la salud y bueno, no tiene beneficios el estar fumando.
12: No, es una realidad, no tiene beneficios y esperamos que, bueno, concientizar a la población, ¿no? Sobre todo a nuestros jóvenes, que son nuestra población más vulnerable actualmente en cuestión del vapeo. Por, bueno, todas estas campañas atractivas, pues que se tiene la creencia de que no hace daño, de que no es causa algún efecto nocivo a la salud. Sin embargo, bueno, a través de la información, nos hemos dado cuenta que sí, y las sustancias que contiene pues afectan de la misma forma que afecta el tabaco. La Organización Mundial de la Salud nos dice que 37 millones de adolescentes consumen tabaco y 15 millones vapeadores.
10: Perfectísimo. Continuamos con más en Radio Potosí, la hora nacional.
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10: Amigos de Radio Potosí de la Hora Nacional, continuamos con más temas interesantes y está con nosotros Aarón Ramírez y Manuel Candia, instructores de karate, que van llegando de la Olimpiada con grandes resultados para San Luis Potosí. Bienvenidos a Radio Potosí de la Hora Nacional.
0: Gracias.
2: Gracias, muchas gracias.
10: Platíquenos de esta Olimpiada de karate que traen grandes, grandes resultados para San Luis Potosí.
0: Quedamos en primer lugar del medallero general, arriba de estados que son una potencia, no nada más en nuestra disciplina, sino en general en el deporte. Quedamos en primer lugar del medallero, segundo lugar el estado de Nuevo León y tercer lugar el estado de Jalisco.
10: ¡Wow! Platíquenos de todas las medallas que se lograron, cuántos oros, cuántos bronces, cuántos platas.
5: Bueno, obtuvimos 8 oros, 3 platas y 4 bronces a lo largo de los 3 días. Iniciamos el primer día con la categoría de 14-15 años, donde se obtuvieron 2 medallas de oro. 16-17 años, donde también se obtuvieron otras 2 medallas de oro, y la categoría de 18-20 años, donde cerramos con 4 medallas, que fue lo que nos dio la oportunidad de subirnos en el último día en el primer lugar del medallero.
10: Justamente platicar que no es casualidad que se logren estos resultados, sino es trabajo de la disciplina de estar entrenando y entrenando y entrenando.
0: Sí, realmente es un proceso que llevamos trabajando prácticamente 10 años. No hay secretos, ha sido el esfuerzo de todos, el esfuerzo de los entrenadores, el esfuerzo de los chicos, el esfuerzo de los padres de familia y obviamente pues el soporte que podemos recibir del gobierno del estado para tener una preparación adecuada, una formación que va acompañada de mucho trabajo, pero un trabajo inteligente, un trabajo con un objetivo. Y ya veníamos 2 años atrás con muy buenos resultados. Hace 2 Olimpiadas quedamos en segundo lugar del medallero. El año pasado quedamos en cuarto lugar del medallero. Y pues bueno, se dio ahora este primer lugar del medallero. Que parte de lo que es pues un gran logro para nosotros es que nuestra delegación se compuso de 16 atletas. En tanto, las delegaciones de Jalisco y Nuevo León tenían más de 30 atletas con posibilidades de obtener una medalla. Entonces, pues bueno, el logro realmente para nosotros ha sido muy, muy significativo.
10: Además de que el deporte, bueno, pues salva vidas, nos aleja de las adicciones a los jóvenes que les gustaría acercarse a alguna disciplina como el karate.
5: Y no solamente el karate, digo, el deporte en general, como tú dices, salva vidas. Te ayuda a tener una vida saludable, te da la oportunidad de viajar. Estos chicos, digo, la verdad es que afortunadamente tenemos la posibilidad de estar viajando, de estar conociendo, de tener amigos, ¿sí? De viajar. La verdad es que se forman equipos y grupos de amistad muy buenos, entonces es algo totalmente positivo.
10: Yo recuerdo hace muchísimos ayeres que yo hice karate, creo que llegué hasta la amarilla. ¿Cuántas cintas son del karate para la gente que anda media desubicada?
0: Pues depende de la escuela o organización en la que te acerques, pero normalmente, a ver, estamos hablando de blanca, amarilla, naranja, verde, azul, café, negra, promedio de 7 grados que hay que superar para poder llegar a la cinta negra.
10: ¿Y después de la cinta negra tengo entendido que todavía hay más o ya hasta ahí llega?
0: Sí, hay grados de especialización que les llaman grados Dan, que esos Dan. Pues bueno, son grados que vas obteniendo ya a lo largo de tu vida como practicante del karate.
10: Si hay gente interesada aquí que quiera formar parte de con ustedes, padres de familia, ¿a dónde se pueden acercar para que sus hijos pues puedan enfocarse en el deporte y en esta disciplina como lo es el karate?
5: Pues nos pueden buscar a través de redes, pueden buscar a la Asociación de Escuelas Oficiales de Karate Do del estado de San Luis Potosí o también acercarse al Instituto Potosino del Deporte. De hecho, tenemos una academia de Karate Do de San Luis Potosí en el IMPODE, ahí en Himno Nacional. Entonces, está trabajando de lunes a viernes de 5 de la tarde a 7 de la tarde y pues con gusto ahí les podemos dar informes y acérquense. Mándenos un mensajito, estamos en Facebook también, la página de la asociación, Facebook, Instagram.
10: ¿Desde qué edades pueden acercarse los jóvenes a entrenar este deporte?
5: Desde los 3 años, desde los 3 años y como lo comentamos ahorita hasta los 99 años, porque pues no ha llegado nadie de 100.
10: Esperemos que llegue alguien.
5: Exacto.
10: Perfecto, chicos, pues algo más que les gustaría decir para cerrar aquí en Radio Potosí, la Hora Nacional.
0: Nada, que sigan, bueno, que los chicos y los jóvenes se acerquen al deporte, si lo hacen al karate mucho mejor. agradecer nuevamente a todas las personas que estuvieron involucradas en este resultado, al gobierno del estado, a los padres de familia principalmente, que son los principales patrocinadores de la carrera deportiva de los chicos. El trabajo en equipo es súper importante y pues nada, los esperamos a todos los que quieran practicar karate en nuestras escuelas, que son las escuelas afiliadas a la Asociación de Escuelas Oficiales de Karate.
10: Y felicidades por esos resultados, tanto a ustedes como instructores, padres de familia, a los chicos por lograrlo y que se sigan repitiendo esos resultados.
5: Muchas gracias. Gracias por la invitación también.
10: Muchísimas gracias. Continuamos con más en Radio Potosí, La Hora Nacional.
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10: Amigos de Radio Potosí de La Hora Nacional, continuamos con más temas interesantes y hemos invitado a Rabinal y a Ivonne del Museo Federico Silva. Qué gusto que estén con nosotros. Ya les tocaba al Museo Federico Silva estar aquí en Radio Potosí, La Hora Nacional. Bienvenidos.
14: Hola, ¿qué tal? Muchas gracias.
15: Muy, muy amables a ti y a todo tu auditorio. De verdad, gracias por la oportunidad.
10: Acaba de pasar el Día Internacional de los Museos y me platicaban antes de grabar que el Museo Federico Silva ha sido uno de los más visitados por las y los potosinos ahora en este Día Internacional de los Museos.
14: Sí, la verdad es que es un espacio que es demasiado recurrente, o sea, están las filas de personas para entrar, para conocer este museo. Y no es porque trabajemos ahí, ¿verdad? Pero la verdad es que es un museo que es muy emblemático, simplemente por el hecho de ser el único museo en toda América Latina especializado en escultura contemporánea.
10: ¿No hay otro en América Latina especializado
14: en escultura contemporánea? No.
15: O quizá ya hay ahorita, pero por lo menos es el primero que se hizo de escultura contemporánea, eso sí es un hecho. Y hoy por hoy que se hagan precisamente la visita de tantas gentes, no solamente escolares, porque a veces ya ves que es el que llevan de un lugar
10: escuelas,
15: específicamente
10: niños.
15: Al recorrido. No, aquí es voluntario, fue una cuestión bellísima encontrarnos con gentes de todas las edades, turistas, en fin, que visitaban y también gente, porque tenemos que presumir que somos un museo incluyente, ¿sabes? Entonces van gente con discapacidades diferentes y les damos la atención, pero van con felices, ¿me entiendes? Y tenemos un eslogan muy padre que lo sacamos de la reacción de la gente. Están descubriendo el museo. Pues por eso es Descubre el Museo Federico Silva.
10: Justo eso, porque hay gente que ha pasado por ahí, por San Juan de Dios.
14: Claro.
10: Y de repente ve y dice, ah, pues esto es un museo, pero no ha entrado.
14: Exacto.
10: Y ahora con el Día Internacional de los Museos, que la entrada fue gratis, la gente se da la oportunidad de conocerlo y saber lo que hay adentro.
14: Fíjate que a mí me tocó atender a una familia que fue muy interesante. Es una familia de esposos jóvenes que llegan y lo primero que me dice el chavo, me dice, oye, es que es la primera vez que entro. Vivimos aquí en el centro, vivimos en tal barrio, pero nunca habíamos entrado. Y como que vimos mucha gente y quisimos pasar, porque traían dos chiquitos. Porque quiero que mis hijos por primera vez conozcan un museo. Nosotros no conocíamos ningún museo. Entonces, claro, me fui, les di la explicación y estaban totalmente emocionados de lo que estaban viviendo por primera vez. Estoy hablando que era una pareja como de unos 30 años que por primera vez había puesto sus pies en un museo.
15: No, eso es un retazo grande que tenemos, porque fíjate que el museo ha tenido a bien tener no solamente la vocación como museo, que obviamente exhibe escultura contemporánea, arte objeto, en fin, sino también tiene actividades escénicas, de tal manera que también estamos trayendo nuevos públicos a recepcionar esto. Entonces, van por una cuestión escénica de folclor, música, danza, teatro, en fin, que se presenta ahí en el museo, y aparte lo recorren. Entonces va dentro de, ya no es el hilo conductor del museo, sino la actividad. Entonces eso está haciendo anzuelos, aventando algunos ganchos para que la gente entre, y es el objetivo principal que traemos.
10: La gente que no ha ido, bueno, este programa primero sale, como ustedes lo saben, en todas las estaciones de radio de la capital, del interior, pero que de pronto ha pasado, como bien los decía, por ahí y que no ha ingresado, ¿por qué debe conocer el Museo Federico Silva?
14: Porque hay esculturas monumentales, porque es el único espacio dedicado a esto, está construido para esculturas. Entonces es llegar y encontrar este tipo de esculturas tan grandes, que tienen todo que ver con una cuestión prehispánica, pero al final muy contemporáneo. Y se van a encontrar con algo que es muy difícil de volver como a encontrarse, porque aparte también hay escultores de nivel internacional, de nivel nacional, local, que son escultores totalmente y que por primera vez están exponiendo ahí en el museo.
15: Y voy a completar una cosa. Fíjate que precisamente bajo ese tema, los escultores potosinos tienen las puertas abiertas para el museo.
10: Ah.
15: Eso es algo que hay que decirlo y presumirlo. Y porque aquí hay un talentazo de que no tiene de veras una forma de decir mal nivel o no. Muy buenos, un nivel muy alto. Grandes artistas, entonces están exhibiendo cosas ahí que son maravillosas. Al decir maravillosas, que, por ejemplo, tenemos uno que es de México, que es Ulis Solano, alumno de Jesús Mayagoite, que está exhibiendo todavía, digo todavía porque estas exposiciones se mueven, van a estar cambiando. Entonces, si no las alcanzas a ver ahorita, te la pierdes. Aguacero, imagínate.
10: Ya la vi, me gustó.
15: Transformar el metal en algo líquido. Entonces, esta analogía está padrísima, pero por más que la quiera describir, narrar,
10: mejor que vayan, tienen que ir.
15: Verla.
10: Yo tampoco no se las quiero spoilear, pero como bien lo menciona Rabinal, hay exposiciones que pueden ser temporales, hay las que están permanentes, pero tienen que conocerlo porque de verdad van a quedar asombrados, así sean niños, así sean adultos, así sean jóvenes, porque conocer un museo es conocer algo nuevo, con la imaginación.
14: Sí, claro, bueno. Es que aparte no tienes que saber cómo decir, ¿sabes qué? Es que no entro porque no conozco.
10: Claro.
14: O sea, llega, atrévete y ve lo que estás viendo y juega con tu imaginación para ver qué es lo que puede ser lo que estás viendo, ¿no? Y eso ahí rompes como esa barrera de decir, no conozco museo, porque no, se pasa. La plaza de San Juan de Dios es un lugar de paso donde todo mundo pasamos.
10: Sí.
14: O sea, atrévanse a voltear y entrar, ¿no? O sea, no se lo van a perder. O sea, es un oasis en toda esta parte del centro donde detienes un poco tu tiempo para ver qué te puede ofrecer el museo.
10: Y es el único museo donde van a entrar al paraíso y al infierno, o al cielo y al infierno. ¿Cómo es eso?
14: Exacto.
10: No se los vamos a spoilear, pero ahí tienen el paraíso y el infierno. ¿Cómo está?
14: Tenemos un paraíso.
10: La entrada al paraíso.
14: La entrada al paraíso.
10: Y la entrada al infierno.
14: Y la entrada al infierno. Porque acuérdate que la vida es dual, así como hay silencio y ruido, así como hay noche y día. Entonces, en el museo, así como hay un paraíso, hay un infierno.
10: Bueno, pues muchísimas gracias. Con esto vamos a cerrar y para que la gente se quede intrigada y diga, híjole, lo escuché en la Hora Nacional con Arnold, con Ivonne, con Rabinal y quiero conocer el cielo y quiero conocer el infierno y bajar. Yo ya me atreví a bajar y a ver si hay gente que se atreve a bajar al infierno.
15: Muchas gracias, muchas gracias. Fíjate que vamos a darles una probadita. Vamos a sacar algunas esculturas monumentales a algunos municipios de San Luis Potosí.
10: ¡Wow!
15: Entonces, estas, y es más, la publicidad, se ven que las esculturas como que caminan, que salen del museo y se van a otros lugares. Esa es la idea. Vamos a sacar unas réplicas del maestro de Federico Silva, que son grandes, de 3 metros, y se van a ir a diferentes plazas. Pero la idea es conectar, sensibilizar y decir, existe el museo, ven, si te gustó esto, venlo a vivir, ve la museografía, ve la iluminación, cómo están expuestas, porque está padrísimo vivir esta experiencia.
10: Bueno, pues que además de las plazas estaría increíble que como este programa sale en todas las estaciones y en todos los municipios, que la gente de los municipios también nos diga, oye, queremos que vengan las esculturas a tal municipio. Exacto. Queremos que vengan a Río Verde, a la Huasteca, a Tamazunchale, a Matehuala, a Charcas, a donde sea, y pues ahí está el reto, donde se apunten más quizá las llevaremos.
15: Estamos en Soledad, que tenemos que empezar ahí.
10: Perfecto, pues bueno, muchísimas gracias.
14: Gracias a ustedes.
15: Muy amable.
10: Continuamos con más en Radio Potosí, La Hora Nacional. Y díganos en qué municipio les gustaría ver estas maravillosas esculturas. Continuamos con más.
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10: Querido público culto y conocedor de Radio Potosí de La Hora Nacional, continuamos con más y tenemos talento invitado. Está Arcanistas con nosotros. Arcanistas, qué gusto que estés con nosotros. Platícanos de tu proyecto.
16: ¿Qué tal? Muchas gracias por invitarme. Me llamo Luis, soy fundador y único miembro del proyecto Arcanistas. Es un proyecto de rock hecho aquí en San Luis Potosí, donde básicamente pues, me encargo de la producción de todos los instrumentos, guitarras, bajos, baterías. Ya tenemos unas 3 canciones disponibles en plataformas y muy feliz de estar aquí.
10: ¿Cómo es el producir tu propia música? Cuéntanos.
16: Es emocionante, pero a la vez es cansado. Porque a final de cuentas, el no tener una consultoría externa, por un lado te dice que no, nadie va a dudar de ti, pero a la vez nadie te va a echar porras, ¿verdad? Tú eres tu propio crítico y es un proceso de constante autosabotaje, pero a la vez de echarte porras a ti solito. Es cansado, pero vale mucho la pena.
10: ¿Y tú produces a los que tocan o a la vez tú los tocas estos instrumentos o cuál es la dinámica?
16: Yo toco todos los instrumentos, sí, he grabado las baterías, bajos, guitarras. Donde tuve una colaboración fue en las voces. Lamentablemente la cantada nunca se me ha dado, así que ahí recibí la ayuda de un muy buen cantante de aquí de San Luis llamado Derek Liñán. Un saludo.
10: Perfecto, también lo invitaremos próximamente.
16: Ojalá.
10: ¿Por qué te decidiste a hacer todo tú solo y no con alguna banda? Cuéntanos.
16: Hay 2 cuestiones. Uno, yo batallo mucho para este tema de socializar, de hacer las relaciones, y pues me ha costado mucho encontrar gente. En primera, encontrar gente que quiera colaborar. Y en segunda, gente que quiera colaborar y que sea pues bueno en sus instrumentos. Yo sé que aquí en San Luis hay muchos músicos excelentes, pero no me ha tocado conocer ninguno. Y pues verás, yo soy fan de músicos como Paul McCartney o Dave Grohl, que he escuchado que ellos pueden tocar todos los instrumentos en sus discos y dije, pues ¿por qué yo no? ¿Por qué yo no?
10: Y a la hora próximamente habrá alguna presentación en vivo, solo es para las plataformas. ¿Cuál es tu dinámica de contenido?
16: Actualmente estoy consiguiendo músicos para empezar las presentaciones en vivo, pero por el momento solo tengo música en todas las plataformas. Ya tenemos 3 canciones disponibles y a la grabación de este programa mañana se lanza una nueva canción.
10: Ok, cuéntanos en Spotify cómo te pueden encontrar la gente.
16: Así, en Spotify, Arcanistas, pues como son el nombre, Arcanistas. También estoy en todas las plataformas de redes sociales, TikTok, Instagram, Facebook. Ahí me pueden encontrar como Arcanistas o en Instagram estoy como Arcanistas444.
10: Oye, ¿son covers, son canciones originales? ¿Cuál es tu dinámica?
16: Son canciones originales, todas escritas por mí. Ha sido un proceso de varios años, pero sí, todas son canciones originales mías.
10: ¿Cómo es el proceso de escribir una canción? ¿En qué te basas? No sé, ¿tienes algún blog de notas? ¿Llega en ese momento la idea? ¿Alguna grabación? ¿Cómo lo haces tú?
16: Es un proceso que puede ser tanto espontáneo como muy planificado, pero principalmente a mí me gusta hacer primero la música. Tengo que pensar en todos los instrumentos. Generalmente empiezo por la guitarra, luego ya empiezo a hacer el bajo, al final hago la batería y cuando ya tengo la pista completa, empiezo a pensar en la voz, en la letra y todo lo demás.
10: Ok, por último, ¿qué le dirías a toda la gente que nos escucha al interior? Este programa sale en todas las estaciones, que de pronto sueña como tú en hacer música, en grabar sus propias canciones. ¿Qué le dirías a toda esa gente?
16: Que no se encuentren limitados y no tengan miedo. La verdad es que Arcanistas es un proyecto que dejé en pausa mucho tiempo porque yo decía, es que estoy solo, es que no tengo músicos, es que tal vez no tengo la suficiente habilidad, pero el tiempo va a seguir pasando, así que por favor no tengan miedo, inténtenlo, cúmplanlo. Lo peor que puede pasar, no hay nada malo que pueda pasar, entonces chicos, no se rindan, inténtenlo, hagan sus propias canciones, hagan lo que puedan con lo que puedan.
10: Ok, ¿de qué van tus canciones? ¿En qué te inspiras? ¿O van dedicadas, no sé, al amor, al desamor? ¿A qué van dedicadas?
16: Son canciones llenas de introspección, principalmente hablo de la nostalgia, de que a veces crecer, madurar se vuelve un proceso difícil y que a veces solo quisieras relajarte o que tienes que ser tú mismo, que tienes que evitar copiar las tendencias de intentar ser alguien que tú no eres. Son canciones muy introspectivas.
10: Perfecto, pues algo que te gustaría decir para cerrar con toda la gente de Radio Potosí de la Hora Nacional.
16: Espero que por favor puedan darle una oportunidad al proyecto Arcanistas, música rock aquí hecha en San Luis Potosí con mucho cariño. Es un proyecto que de verdad me tiene muy orgulloso y que de verdad espero que puedan darle una oportunidad porque creo que de verdad tiene potencial y que de verdad les pueda gustar.
10: Perfectísimo, pues Arcanistas, muchísimas gracias. Recuérdanos cómo estás, cómo te va a encontrar toda la gente en las plataformas y que todos vayamos a apoyarte, a seguirte, a reproducir tu música.
16: Por favor, claro, estoy en Spotify como Arcanistas y en redes sociales como Arcanistas 444.
10: Perfecto, continuamos con más en Radio Potosí, la Hora Nacional.
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10: Muchísimas gracias a toda la gente que nos escucha domingo a domingo y leemos todos sus inbox a los que han ganado de diferentes conciertos, eventos, carreras. Síganos en redes sociales, Radio Potosí en Facebook e Instagram. Yo soy Arnold Patiño, arroba Arnoldín. A nombre de mi queridísima Cindy Arce, nos escuchamos el próximo domingo. Esto fue Radio Potosí, la Hora Nacional. Muchísimas gracias. Adiós.
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8: Son las 11 con 2 minutos.
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7: Son las 11:34.

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7: Son las 12 con 5 minutos.
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2: Son las 12:33.

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9: Es la una, con 3 minutos.
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Jesús está presente, familia. Muchas gracias.

Corazón, corazón, corazón. Oh, corazón de león. Corazón. ¡Viva la libertad! ¡Viva México! ¡Un beso fuerte!

Muchas gracias, Ciudad de México. Arturo Chiquis. Yasu. Gracias, buenas noches. ¿Quieren bailar?

0: Muchas gracias. Gracias, Sabo.
1: ¡Chile! Para todos los que nos quieren chisar.

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3: Es la 1:34.

Hugo Rodríguez. Directamente de Nesa para el mundo, las víctimas del doctor Cerebro.

0: Gracias.
1: Gracias.
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2: Son las 2:03.
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7: Son las 2:27.

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4: Son las 3:05.
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3: Son las 3:33.

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12: Son las 4:04.
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6: Son las 4:29.

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9: Son las 5:01.
10: A continuación, New Age.

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0: Hola, hola, bienvenidos. ¿Cómo están? Estamos hoy en un nuevo episodio de Ya Oíste. Hoy les traigo un tema muy interesante, poco conocido, que incluso yo al momento de investigar, la verdad me quedé con muchísimas dudas. Y tener el privilegio el día de hoy de poder contar también con un especialista en el área es algo que, wow. O sea, definitivamente vamos a aprovechar y vamos a sacar todas esas duditas. Es un tema que, pues no creo que muchos hemos escuchado, yo me incluyo en esa parte. Es la lucidez terminal. Pero para yo no quitarle la palabra a nuestra querida invitada, a nuestra querida doctora Adriana Baltasar Bastidas, una especialista en geriatría y cuidados paliativos. Bienvenida, doctora, ¿cómo se encuentra?
6: Muchas gracias, muy contenta, muy feliz de poder estar aquí el día de hoy para compartir este tema que me gusta mucho, me apasiona y creo que es importante que lo conozcamos.
0: Pero antes que nada, me gustaría que nos explicara un poquito a qué se relaciona o qué es la lucidez terminal, porque yo me imaginaba una cosa y ya cuando leí, pues era completamente otra.
6: Claro, mira, la realidad es que la lucidez terminal es un episodio súbito, inesperado de claridad mental y como de un aumento súbito de energía en un paciente que ya está en el contexto de una enfermedad terminal, ya en una situación pues al final de la vida o previo a la muerte. Este episodio pues es súbito, dura generalmente un periodo muy corto de tiempo y lo importante es que se presenta una conexión como muy inesperada, muy súbita, pero a la vez relevante, tanto para el paciente como para quienes lo rodean, ¿no?
0: Claro.
6: Imaginémonos, la situación de lucidez terminal es cuando yo tengo a un ser querido, a un, pues sí, vaya, un enfermo, un ser querido, que ya tiene una enfermedad pues muy avanzada, en un estadio terminal prácticamente, que ya sabemos que quizá el final se acerca,
0: okay,
6: que ya tiene cierto grado de desconexión con su entorno, que quizá ya no logramos entablar una conversación con él, ya no nos contesta quizá nuestras preguntas, ya no nos pide alimento, líquido, etcétera, y de repente de manera súbita, tiene un rush de energía, tiene otra vez entabla una conversación, otra vez logra comunicarse con nosotros, nos pide alimentos, nos pide un refresco, nos pide algo que antes ya no hacía.
0: Ya no.
6: Eso es la lucidez terminal.
0: Estaba viendo que en este tipo de situaciones, pues lo impactante es para la persona también que lo está acompañando, ¿no? Porque creo que piensa que todo volvió a la normalidad, ¿no? Entonces yo creo que ahí es un tema pues delicado en el aspecto en el que, pues, claro, ¿quién no quisiera ver a su familiar volver otra vez a hacer sus actividades, que salga de esa enfermedad? Pero lo que estábamos leyendo y lo que estamos platicando, doctora, es que a veces pues es cuestión solamente de horas o de días, ¿no?
6: Exacto. Generalmente cuando nos enfrentamos a un episodio de lucidez terminal, nos está indicando que seguramente el final ya se acerca. Una realidad es que es imposible predecir cuánto tiempo nos queda de vida.
0: Claro.
6: No hay forma, no hay alguna forma que con certeza nos ayude a esto, ¿no? Si bien hay algunos factores pronósticos y algunos puntos, a lo mejor parámetros de laboratorio, parámetros clínicos, etcétera, que nos orientan a que el final ya se acerca, la realidad es que muchas veces los pacientes no se comportan como en los libros y pues desafían, ¿no?, a estos pronósticos. A veces el fallecimiento puede ocurrir pues en las siguientes horas, en los siguientes días, 7 días, o a veces no. A veces los pacientes pues desafían esas posibilidades y lo que pareciera ser un episodio ya de lucidez terminal, pues no, resulta que fue simplemente una lucidez paradójica, se llama, cuando,
0: okay,
6: cuando ya no es, no ocurre la muerte de manera inmediata, ¿no?, sino que a lo mejor presenta esta lucidez y el fallecimiento puede ocurrir en meses incluso.
0: Pero ahora, por ejemplo, doctora, estábamos hablando de enfermedades terminales, ¿no? Uh-huh. Y Hay, por ejemplo, una estadística, perdón, de la edad en la cual se presenta más este tipo de lucidez terminal.
6: Sí, generalmente se ha observado que predomina en pacientes ya adultos mayores, en pacientes geriátricos, y específicamente se empezó a observar este fenómeno en pacientes con enfermedades neurodegenerativas.
0: Okay.
6: ¿Cómo qué? Como las demencias, la enfermedad de Alzheimer, la demencia vascular, las demencias mixtas, otro tipo de condiciones ya de deterioro cognitivo. En estos pacientes como tal se empezó a observar los cuadros de lucidez terminal. Por lo tanto, pues es más frecuente que un paciente presente lucidez terminal ya en edades avanzadas, ¿no? Estamos hablando 80 años o más. En realidad, cualquier paciente que presente una enfermedad terminal propiamente, uh-huh, llámese un cáncer en un estadio avanzado, una insuficiencia orgánica, por ejemplo, una falla cardíaca, una enfermedad renal crónica, una enfermedad hepática avanzada, etcétera. Cualquier paciente que se encuentre en esa situación de terminalidad o al final de la vida puede presentar un episodio de lucidez terminal, aunque pues se ha observado o se ha descrito con mayor frecuencia en pacientes mayores con demencia.
0: En la parte psicológica o emocional, ¿cómo es que lo estudian o lo abarcan? Porque creo que es un poquito más, lo vemos en físico, ¿no?
6: Claro.
0: Que me duele algo, tengo malestar, pero ¿cómo? O sea, esa es una parte muy interesante, doctora.
6: Fíjate que en el ámbito de los cuidados paliativos, que es como mi área de especialidad, además de la geriatría, realizamos una evaluación de varias esferas del individuo, ¿no? De la persona. Una esfera biológica, que estamos hablando justo de los síntomas físicos, el dolor, náusea, vómito, sueño, etcétera. Los síntomas emocionales o psicoemocionales, que estamos hablando ahí de cómo afronta su diagnóstico, cómo afronta una pérdida, posibilidad de trastornos de ansiedad, de depresión, incluso el duelo anticipado, ¿no? De,
0: claro,
6: de saberse perdiendo su estado de salud. Y también abordamos la esfera espiritual, que muchas veces en la medicina pues difícilmente la abordamos, ¿no? Y en cuidados paliativos sí es súper importante realizar el abordaje de esas creencias que tiene el paciente, ¿no? Si es una persona que se considera espiritual, si tiene alguna creencia, alguna religión.
0: Okay.
6: Espiritualidad va mucho más allá de la religión.
0: Claro.
6: Pero bueno, es como una esfera muy importante también que evaluamos. Y ahí pues vaya en el aspecto psicológico o emocional, es donde pues vamos indagando este tipo de síntomas, ¿no? Si el paciente presenta algún cuadro de depresión, compatible con depresión, con ansiedad, con este duelo anticipado, ahí es donde nos vamos dando cuenta y pues por supuesto, al darnos cuenta, logramos integrar un diagnóstico y dar un tratamiento en esa situación.
0: Antes de terminar, doctora, a mí me gustaría que, pues, no sé qué mensaje algo para todos aquellos que están en el sector de salud, porque es un tema, como bien dijimos, que no muchos tienen el privilegio de poderlo ver personalmente o de saber qué les puede dejar a esas personas que están en el sector médico y a las personas que están fuera de.
6: Yo creo que muy importante, no olvidemos que los cuidados paliativos se deben de brindar de una manera oportuna por un equipo. Paliativos no es nada más una persona, el paliativista es un equipo de el médico, enfermería, psicología, nutrición, vaya, somos un equipo de varios integrantes que nuestro objetivo es siempre acompañar y aliviar síntomas, ¿no? Aliviar síntomas físicos, emocionales, espirituales, este sufrimiento, para dar confort, para dar calidad de vida, calidad de muerte también. Y creo que un punto bien importante es que como profesionales de la salud, nadie nos enseña a afrontar la muerte. Esa es la realidad. Tal vez los que estamos en el área de paliativos lo sabemos hacer.
0: Claro.
6: Pero en medicina nos enseñan a curar, siempre a curar. Y pues no siempre podemos curar. Alguna enfermedad. Y es importante que cuando ya no podemos curar, entonces siempre acompañemos, siempre busquemos dar confort, calidad de vida, aliviar síntomas, acompañar. Eso es la clave. Es un tema delicado, pero muy bonito, y creo que se presta reflexión.
0: Así es, y pues muchísimas gracias, esperemos verla aquí de nuevo, doctora, y gracias a todos los que se quedaron hasta esta parte del podcast. Nos vemos en el siguiente episodio, gracias doctora, y hasta pronto. Yo soy Génesis Sainz, esto fue un episodio más de Ya Oíste. Adiós.
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4: Son las 6:13.
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6: Son las 6:32.

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5: Son las 7:33.
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4: 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Aquí nadie nace sabiendo de política, pero todos la vivimos y a veces la padecemos. Esto es Política para Dummies. Hoy es lunes 25 de mayo del 2026 y estamos de manteles largos porque es nuestro estreno en esta cancha de la radio. Y para ello, pues me da muchísimo gusto que me acompañe un viejo amigo. Y viejo lo digo porque realmente han pasado ya muchos años. Que en alguna vez estuvimos en esta misma cabina, Jairo. Jairo Leiva, un gusto que estés aquí con nosotros.
6: Mi querido Juan Mario, pues un placer verdaderamente estar nuevamente en estas cabinas antes de entrar al aire. Pues contaba 24 años desde que estuvimos por última vez en estas cabinas y la verdad es que estoy muy contento y la verdad agradecido con nuestra casa, nuestra Universidad Autónoma de San Luis Potosí, porque nos abrió este espacio.
4: Así es, lo mismo a la Facultad de Derecho Abogado Ponciano Arriaga Leija y una mención especial al Comité Estatal de la Asociación Mexicana de Ciencia Política, que pues también ha aportado algunas ideas para llevar a cabo este proyecto radiofónico que hoy se estrena en las frecuencias de Radio Universidad y para lo cual le doy la más cordial de las bienvenidas a toda la audiencia que nos escucha en las frecuencias 88.5 FM, 1190 AM en San Luis Potosí y 91.9 en Matehuala, así como en www.radioytelevisión.uaslp.mx. Y con ello, bueno, después de esta muy breve bienvenida y sacando toda la adrenalina que supone este inicio que nos lleva a las ondas en vivo, pues vamos a dar comienzo a este primer capítulo de Política para Dummies. El día de hoy tenemos un invitado muy especial, Jairo. Vamos a reservar un poquito su presentación porque hoy tenemos un tema, creo yo, muy interesante, que es, y eso de la democracia, ¿cómo se come? ¿Qué es eso de la democracia? Hablamos constantemente de la democracia, estamos bombardeados, es una palabra casi cotidiana, sobre todo en los tiempos actuales, pero a veces no logramos entenderla del todo. ¿Cómo podríamos empezar a abordar esto, Jairo, para que vayamos abriendo boca?
6: Mira, pues ya de entrada hay que platicar que la democracia, como lo dice pues su propia acepción etimológica, pues es el poder del pueblo, ¿no? Es la capacidad que tiene una sociedad de unirse, ¿no? De crear instituciones y al mismo tiempo reglas de convivencia. Dice nuestra Constitución, ¿no? El pueblo tiene el derecho inalienable, ¿no?, de decidir la forma de gobierno que quiere tener. Un gobierno que se divide en tres, ¿no?, básicamente. Un poder ejecutivo, representado en el ámbito federal por un presidente de la República. Un poder judicial, en donde la cabeza se encuentra la Suprema Corte de Justicia de la Nación. Y hacia abajo toda una estructura que se encarga fundamentalmente de impartir justicia o resolver controversias. Y un poder legislativo, que en el ámbito federal se erige como el Congreso de la Unión, separado en dos cámaras, y formalmente tenemos una democracia, ¿no?, que erige como una república, que se une por estados, ¿no?, y cada estado tiene también un gobierno local que, en términos de lo que acabamos de decir, pues son muy, muy, muy parecidos, con una característica que tiene municipios. Fundamentalmente la intención es entender que el pueblo, es la sociedad, tiene una forma de vivir, ¿no?, en democracia, en libertad, y por otro lado, un gobierno, el ejercicio del poder, precisamente para que estos dos elementos puedan convivir. Más o menos eso se trata de democracia, y aquí estaremos platicando cómo se come, ¿no?
4: Sí, es un juego muy, muy interesante. Muchos seguramente se van a remontar a Grecia, ciertamente ahí están los orígenes de la democracia, pero esa democracia no se parece nada a lo que son las democracias actuales, ¿no? Podríamos decir que el nacimiento de las democracias actuales va a estar ubicado con las grandes revoluciones del siglo XVIII, específicamente con la independencia de los Estados Unidos, con la Revolución Francesa y todas las revoluciones liberales del siglo XIX que le van a ir dando forma, ¿no? Pero, digamos, entrando un poquito a la parte teórica, que es como el campo que yo me podría manejar más, podríamos decir que hay muchas definiciones de democracia, pero quizá una de las que reciben más aceptación es aquella que pronunciara o escribiera el famoso politólogo Robert Dahl hacia el año 1970-1971 en un libro que se llamaba, o se llama, La Poliarquía, en donde decía que democracia, o poliarquía en este caso, es un régimen de libertades, de amplia participación de hombres y mujeres en el que se puede disentir. Hay otras definiciones, como la de Adam Srebrenski, que nos va a decir que democracia es un régimen en el que los partidos en el gobierno pueden perder elecciones. Y entonces aquí la cuestión interesante es saber, ¿la democracia es solo elecciones o es más que elecciones? Y yo creo reflexionar, porque de aquí nos podemos ir con nuestro invitado, que la democracia se funda en cuatro valores, que son la libertad, la igualdad, el respeto y la pluralidad. Luego tenemos mucho problema con esta cuestión del respeto, porque pensamos que la tolerancia es el valor, cuando en realidad el valor pues es el respeto, ¿no? Que es aceptar la diferencia. Tolerar es como soportar, aguantar a alguien, en cambio el respeto es aceptar a las personas a pesar de sus diferencias. Creo que, grosso modo, Jairo, esto es lo que podríamos poner sobre la mesa para abrir boca. No sé si tienes algún comentario adicional a lo que ya has dicho, que está muy bien dicho, porque nos hablaste de la arquitectura institucional.
6: Sí, bueno, la democracia en general, que por cierto, y tenemos que platicarlo, no es una única, ¿no? Cada país tiene su propio arquetipo de democracia, con cierto tipo de matices, ¿no? Hay democracias donde tienen una preeminencia, ¿no?, de cierto poder sobre otro, ¿no? La intención en general de una democracia más o menos pura es pues que el poder se pueda pues repartir entre los diferentes, pues entre los poderes tradicionales, como acabamos de decir. Y bueno, para ayudarnos un poco a entender el asunto este de la democracia, hoy nos acompaña Yo hoy lo quiero considerar, siempre lo he considerado como un amigo, pero sobre todo como un maestro.
2: No, hombre.
6: Lo conozco desde mis primeros momentos, en donde por ahí, por obligación que por convicción partidaria, porque yo no quería. Y bueno, pues aquí tenemos en la cabina a un maestro. Yo creo que sin duda debe ser una de las dos personas que más sabe de democracia y de partidos políticos y de todo un sistema como el que estaremos platicando. Mi querido maestro Rodolfo Aguilar Gallegos, expresidente del Consejo Estatal Electoral y de Participación Ciudadana, bienvenido a Radio Universidad y a Política para Domis.
2: Hombre, muchas gracias, maestro Jairo Omar Leiva, y muchas gracias al doctor Juan Mario Solís por esta invitación que me honra muchísimo, sobre todo sabiendo que es el primero de lo que serán seguramente muchos programas para hablar de este tema, que definitivamente, y como ya se dijo aquí, la democracia pues es infinitamente extensa de definir y de entender. De hecho, todos los gobiernos dicen que son democráticos, hasta los que no lo son.
6: Sí. Eso es lo que vamos a estar platicando, Rodolfo. Usamos la palabra democracia prácticamente todos los días. Y a veces lo utilizamos de manera peyorativa, a veces un poco también a manera de queja. Los gobiernos dicen que precisamente todos la defienden. Los partidos dicen representarla. Pero si tuvieras que explicarle a alguien que fuera del lenguaje académico, alguien de la pues de la calle, ¿no? Que dicen, decían por ahí, el día que tú seas capaz de explicarle a alguien que no sabe nada de derecho o de política y te entiende, ahí lo lograste.
4: Claro.
6: Rodolfo, ¿qué es exactamente la democracia?
2: Bueno, yo creo que hay que irnos a lo más simple, ¿no?
4: Así es.
2: A mí me gusta aquella definición que dio en algún momento Abraham Lincoln. Él decía que la democracia emana del pueblo, se ejerce por el pueblo y es en beneficio del pueblo. Esto es, todo lo que tenga que ver con el beneficio, entendiendo al pueblo como ciudadanía, el beneficio de la ciudadanía, yo creo que eso es una vida democrática, en donde, desde luego, la democracia no es solo elecciones.
4: Claro.
2: La democracia es más que eso, es el ejercicio del poder conviviendo con quien piensa diferente a mí.
4: Si me permites, ahí es muy interesante porque Guillermo O'Donnell, que es otro autor, decía, bueno, la democracia es más que elecciones, y seguramente sí, pero no es menos que eso. Y eso va justamente en la sintonía de lo que tú estás mencionando ahora.
2: Es la convivencia entre diferentes, ¿no?
4: Así es.
2: Pero como ya lo dijo el licenciado Jair Omar Leiva, el maestro y doctor, es más que eso, ¿no? Porque yo creo que la democracia tiene que ver con el respeto a las leyes,
4: sí,
2: con el respeto a los intereses del ciudadano y desde luego a las instituciones, que justamente la democracia es quien las forma. La autonomía de las instituciones es muy importante en este ejercicio democrático, y es complicado porque decía también otro viejo político, Winston Churchill, que la democracia era una cosa a lo mejor hasta complicada y mala, pero que era lo menos malo que existía para poder ejercer el poder.
6: Ahora, mientras tanto, encontramos algún otro modelo, ya estaremos platicando cuáles son precisamente las deficiencias de la democracia. Y algo que debemos entender aquí es que vivimos en una sociedad que es muy, muy distinta entre sí, que pareciera que los políticos se han encargado de poner los buenos contra los malos, ¿no? Por un lado. Por el otro, uno de los grandes defectos que tenemos como sociedad es que, como se ha dicho aquí, identificamos a la democracia como si su inicio y su fin fuera precisamente en una jornada electoral en donde los ciudadanos vamos y elegimos a nuestros gobernantes y nos desatendemos hasta que llega la siguiente elección, ya sea cada 3 o cada 6 años. Y eso, Juan Mario, eso es un gran problema de la democracia, porque la democracia, decían los viejos maestros, pues es una forma de vivir. La democracia, exacto, es una manera de cómo me relaciono, no solamente frente al poder y quienes en su momento de forma constitucional nos representa, sino también frente a mis pares en la toma de decisiones, se supone, para pues eso que decía, ¿no? Como una parte fundamental del Estado, que es en la búsqueda del bien común.
4: Así es, yo creo que lo dices de manera estupenda, bajo el balón, porque podemos decir que la democracia es un estilo de vivir, una forma de vivir pacíficamente, para no estarnos dando unos plomazos. Y eso también lo menciona Adam Srebrenski en un libro muy interesante que se llama ¿Por qué tomarse la molestia de hacer elecciones?, ¿no? Entonces dice, bueno, es que la democracia nos ayuda a reducir la tensión en la sociedad y a resolver nuestros problemas de forma pacífica, incluso civilizada, ¿no? Y si me permites también, Jairo, yo querría retomar esto de Robert Dahl, de esos 4 elementos que él mencionaba en su definición. La repito, es el régimen de libertades, de amplia participación de hombres y mujeres en el que se puede disentir. Y aquí yo le quería preguntar a Rodolfo, ¿por qué el derecho a disentir, Rodolfo, es tan importante para una democracia?
2: Bueno, antes que eso, decías, Juan Mario, que la democracia es una forma de vivir. Yo diría que es una forma de convivir, porque hay que convivir con quien piensa diferente de nosotros. La democracia debe tomar en cuenta la pluralidad, Así la es. Pluralidad no solamente es que somos diferentes, sino que también pensamos diferente. Entonces, la oposición debe estar presente en una democracia. La crítica está presente en una democracia, y en lugar de lesionar la democracia, la crítica muchas veces salva a la democracia. De tal manera que vivir en democracia es una necesidad de convivencia entre los seres humanos. La democracia prácticamente nace con el propio ser humano, con el propio hombre, y ahora también, como decimos de manera incluyente, con el hombre y la mujer. Claro. De tal suerte que yo sí creo que, además de todo lo que ya se ha dicho, es necesario hablar, por ejemplo, del papel que juegan las universidades en la democracia. Las universidades son instituciones, y las instituciones son parte esencial de la democracia. Pero se necesitan universidades críticas, se necesita pensamiento crítico que incluso nos ayuda a proteger las leyes, que nos ayuda a proteger las instituciones y que nos ayude a cuidar los contrapesos que debe tener cualquier gobierno. Porque, como decía en el arranque, todos los gobiernos se sienten o se dicen ser democráticos, pero solo aquellos que realmente respetan al que no votó por mí, por eso las elecciones no es todo en la democracia, solo el que respeta e incluso cuida esos contrapesos es un gobierno que realmente pues es demócrata. Lo demás es autocracia. Claro. Y lo demás no es lo que nos hace vivir en libertades. De tal manera que sí es complicado hablar de democracia, por eso a mí me gusta lo simple. La democracia es la que emana del pueblo. ¿Cómo? Pues a través de elecciones libres. ¿Quién ejerce el gobierno? El propio pueblo, a través de incorporar a las instituciones. ¿Y para quién? Pues para el ciudadano, para el pueblo, que es el que va a obtener beneficios. Y aquí hay un tema muy importante. Hoy la democracia no solamente debe darle al poder político la gobernabilidad entendida como la forma de ejercer o el derecho de dar órdenes y hacer que se cumplan, sino también mediante la gobernanza, que es la cooperación de todas las instituciones en el propio gobierno.
4: Te adelantaste un poco a la pregunta que te iba a hacer a continuación sobre el piso de la democracia, y ya lo anticipabas. El piso de la democracia son las elecciones, ¿no?
2: Sí.
4: La pregunta entonces sería: ¿qué características deben de tener esas elecciones para que sean consideradas democráticas?
2: Bueno, la característica más importante, son varias características. Desde luego, la libertad de ejercer el voto. Ese creo que es un elemento esencial. La pluralidad, esto es, no se trata de que en las elecciones no haya esos contrapesos de los que hablábamos. La imparcialidad de quien ejerce la responsabilidad de organizar elecciones. En México duramos siglos para tener una institución libre y autónoma que sea quien ejerza con imparcialidad, de la que he hablado, el ejercicio de la organización de las elecciones. Y desde luego, la democracia también es la aceptación tanto a ganar como a ser derrotados. Yo creo que eso es parte de ese piso demócrata. No es nada más decir, bueno, hemos visto algunos estados autoritarios que hablan de que se llevan a cabo elecciones y gana el gobierno con el 97% de los votos.
4: Bueno, como recién pasó, por ejemplo, en Corea del Norte, ¿no?
2: Así es. Eso, pues, no es ser demócrata porque no hay contrapesos.
6: Ahora, cuando contrastamos el deber ser con el ser, pues nos encontramos una serie de debilidades de la democracia. Por ejemplo, partimos de la idea que somos una sociedad que es diferente, ¿no? Tenemos el derecho a convivir, es más, la obligación a convivir sin que eso genere... Yo siempre he dicho que las diferencias, más que separarnos, deben ser una razón para unirnos. El punto aquí es precisamente que quienes ejercen el poder, es decir, el ciudadano, ¿no?, que va y decide, por ejemplo, en un proceso electoral, respecto de las diferentes posturas que hay para que sea quien lo gobierne, pocas veces tiene este conocimiento como para poder identificar entre lo que le conviene y no le conviene. Especialmente cuando tenemos un modelo electoral en campañas, que es un bombardeo indiscriminado de imágenes, de sonidos, pero que pocas veces se trata de un proceso de ideas, ¿no? Se trata en todo caso de contrastes.
4: Sí.
6: ¿Quién es el mal mayor como para tratar de evitarlo, ¿no? En el 2006, por ejemplo, la campaña de Felipe Calderón era respecto de Andrés Manuel López Obrador, que era un peligro para México. Uh-huh. Sí lo fue. Sin embargo, en ese momento estábamos hablando de que tenemos una ciudadanía en la que no necesariamente puede ejercer su libertad a partir del desconocimiento. Por otro lado, quienes llegan a tener el poder, también bajo el argumento de la democracia, la mayoría de las veces que quiere llegar precisamente a detentar un mayor poder que sus competidores, trata de desmantelar de alguna forma estas instituciones que, por supuesto, el árbitro electoral que deba tenernos a todos con un piso parejo para medianamente entender que cuando llegamos a una elección, pues ese resultado sea el más cercano a la voluntad popular. Una vez, Juan Mario, yo te preguntaba si la democracia tenía que ser tan cara a sí. partir de una discusión que se decía, ¿por qué tiene que costar tanto dinero las instituciones democráticas? Y Juan Mario, por favor, recuérdame cuál fue la respuesta, porque pues la mayoría de los políticos y las instituciones dicen que la democracia, en lugar de que sea tan cara, tiene que ser verdaderamente casi de una austeridad franciscana, que es pocamente creíble y sobre todo que no necesariamente es para bien.
4: Claro, lo que voy a decir es, posiblemente me van a poner ahí en el asta bandera de la Plaza de Fundadores, pero a ver, yo sostengo que las democracias por naturaleza son caras, ¿sí? Las democracias tienen un costo de inversión y tienen que ser caras por naturaleza. Lo otro, los regímenes autoritarios, esos son bien baratos, porque nada más compran balas y cachiporras y eso sale muy barato. Pero las democracias tienen en su naturaleza un costo. Luego podemos ver por qué en unos países las elecciones salen más caras que en otras, ¿no? Y podemos decir rápidamente que en un país como el nuestro, buena parte de por lo cual las elecciones son tan caras es porque al árbitro electoral le piden un montón de funciones a realizar. En casi todos los lugares del mundo, el árbitro electoral solamente se dedica a organizar elecciones y contar los votos, que ya es bastante. Y quienes han estado, como Rodolfo, en la gobernanza electoral, ¿sí?, saben muy bien que todas las atribuciones adicionales a eso que le piden a los órganos electorales terminan siendo desgastantes institucionalmente, económicamente, materialmente, o no sé qué opinas, Rodolfo.
2: Bueno, aquí hay dos cosas importantes. Primero, respecto a lo que decía Jairo, yo creo que esto tiene que ver con la concentración del poder. Una democracia no puede permitir la concentración del poder. Y si ello es muy, muy evidente, pues quiere decir que no hay democracia. De tal suerte que cuando hay una concentración del poder, viene lo que tú decías, Juan Mario, pues las elecciones se convierten en algo muy sencillo, en algo muy barato. Cuando que el costo de la democracia, yo creo que debe ser una correlación entre lo que debemos invertir y lo que debemos obtener. ¿Qué es esto? ¿Qué es lo que es el producto terminado de la democracia? En mi punto de vista particular, creo que el beneficio, o creo que el producto terminado, debe de ser la paz social. Si la paz social no es la adecuada, hay que invertir más en democracia. Y por otro lado, yo difiero de ti, Juan Mario, porque yo no creo que la democracia en México sea cara. Déjame decirte que los números,
4: yo tampoco,
2: los números que actualmente tenemos representan el 0.5% en época electoral y el 0.25% en época no electoral. Imagínate, el 0.25% del presupuesto de egreso de este país, sí, es lo que se invierte en democracia.
6: Exacto. Y esa es la perversión del discurso. Porque efectivamente la democracia, comparado con lo que se gasta en otras cosas, pues es verdaderamente barata. Pero el discurso es aquí al revés, ¿no? El quien toma decisiones, ¿no? Normalmente lo que intenta es precisamente el argumento, ¿no? El relato de que al ser cara, entonces hay que desmantelar todas esas candados, esas principios de imparcialidad, por ejemplo, de máxima publicidad respecto de un procedimiento que a veces es incómodo, especialmente porque el árbitro, que siempre como pasa como por ejemplo con el fútbol, pues siempre queda mal con, sí, siempre queda mal con alguien, queda mal con la sociedad, queda mal con los partidos
2: como
6: políticos,
2: el cuetero.
6: Como el claro. cuetero de rancho, si lo hace bien le silban, y si lo hace mal también.
4: Por último, antes de irnos a un corte y muy brevemente, Rodolfo, ¿tú crees que pueden existir democracias sin partidos?
2: No. Muy brevemente, es no, porque no habría contrapesos, porque no habría oposición, y es parte esencial de la democracia.
4: Pues mira, con esto yo creo que podemos ir acercándonos, Jairo, al final de este primer bloque de nuestro programa. No sé, unas palabras de resumen, Jairo, que quieras dar.
6: Fundamentalmente que la democracia con ciudadanía siempre será mejor, y con instituciones fuertes, pues ya ni les digo, ¿no? Me parece que es importante que hablemos más de estos temas porque es una forma de convivir, como decía Rodolfo, y a veces no siempre convivimos bien.
4: Gracias. Bueno, pues si les parece bien, podemos ir ahora mismo a un corte institucional. Estamos aquí en Radio Universidad, son las 8:28, esto es Política para Domis.
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6: Son las 8 con 30 minutos.
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8: No todos los países son igual de democráticos. Datos rápidos para entender la política sin morir en el intento. Aunque a veces pensamos que todo el mundo vive en democracia, la realidad es mucho más complicada. Existen organismos internacionales como el proyecto Varieties of Democracy y el Índice de Democracia de The Economist, que analiza qué tan democráticos son los países del mundo. Y normalmente los clasifican en 4 grupos. Democracias plenas, democracias defectuosas, regímenes híbridos y regímenes autoritarios. Por ejemplo, una democracia plena suele tener elecciones competitivas, libertades civiles fuertes, división de poderes y respeto por la oposición. En cambio, en los regímenes híbridos y autoritarios, aunque a veces sí hay elecciones, el poder suele concentrarse mucho más y existen mayores restricciones para disentir o competir políticamente. Y aquí viene un dato importante. Menos de la mitad de la población mundial vive actualmente en países considerados plenamente democráticos. Así que sí, que un país haga elecciones no significa automáticamente que sea una democracia plena.
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9: Bueno, regresamos a este programa Política para Domis. Después de escuchar este minuto cívico en donde se lanzaban algunos datos del estado que guarda la democracia actualmente, no solo en México, sino en el mundo. Y me gustaría iniciar este tercer bloque que se llama Ciudadanos al Micrófono, introduciendo la siguiente pregunta para nuestro invitado, Rodolfo. ¿Cómo ves la democracia hoy en el mundo? ¿Cuál es el estado que guarda la democracia actualmente? Desde tu perspectiva, por supuesto.
10: Bueno, lo que acabamos de escuchar justamente es que hoy medio planeta está sin democracia. Y creo que esto es sintomático de una gran tendencia al absolutismo de muchos gobiernos en el mundo. Una gran exposición que tenemos los seres humanos a la polarización de las ideas. En lugar de unirnos y pues ser, como decía por ahí un clásico, ambidiestros, no solamente coincidir con las derechas, sino también con las izquierdas y encontrar siempre el justo medio para convivir, yo creo que hoy el mundo está dividido. Y lo vemos ya particularizando en México. Sí. En México hoy se fomenta la polarización, se fomenta el enfrentamiento y no se convive como la democracia nos debería hacer convivir. Una democracia que nos ha costado a muchos, por lo menos a quienes estamos aquí, nos ha costado, ahora sí que sangre, sudor y lágrima. Uh-huh. Y que hoy estamos viendo que se ha derrumbado prácticamente esos orígenes. Yo creo que este programa debe ser un llamado a los jóvenes universitarios, a defender nuestra democracia, a defender la pluralidad, a defender las diferentes formas de pensar, a defender que haya oposición y a defender

0: que no exista un estado totalitario en donde una persona o un grupo pequeño de personas sean los que no solamente detenten el poder, sino además se aprovechen de él. Hoy yo creo que México está pasando por una crisis muy fuerte en materia de democracia y yo creo que todos los mexicanos tenemos que ocuparnos de esto.
1: Y es que a propósito de los informes que se mencionaban en la cápsula, el proyecto de Varieties of Democracy y el índice de la unidad de The Economist, colocan a México en una situación muy comprometida. En el caso de The Economist, que sacó su informe el año pasado, ubica a México como un régimen híbrido, es decir, en la última frontera.
0: Predemocrático.
1: Exactamente. Pero el informe de Varieties of Democracy que dirige Pippa Norris, en su último informe que acaba de salir hace unas semanas, ubica directamente a México ya como un autoritarismo electoral, ¿sí? Sobre todo a raíz de lo que representó la elección judicial del año pasado, Jairo, ¿cómo ves?
2: Estamos evidentemente en un momento complicado, pero que cuando lo comparamos con el hasta antes de la alternancia, pues podría parecernos que en realidad no estamos tan mal. Y no estoy defendiendo sin duda al régimen actual, eso que quede claro. Lo que estoy diciendo es que venimos de una cultura, ¿no? de un partido único, en donde las instituciones democráticas, que no eran como tal, pues pasaron como por un breve momento, ¿no?
0: Una especie de transición nunca se dio.
2: Una transición que nunca terminó de darse y por los cambios, ¿no? Ese tufo de repente de regresar al pasado, en donde dicen divide y vencerás, pues pusieron el relato, ¿no? Entre los buenos y los malos, ellos contra nosotros. Y esa es precisamente una de las características de una democracia defectuosa, ¿no? La muy baja cultura política que no nos permite al ciudadano promedio poder identificar entre quién me miente, ¿no? Entre quién dice la verdad y quién solamente intenta manipular esto que llamamos democracia, porque si nos fijamos, todos son defensores de la democracia. Desde el que intenta desmantelar las instituciones, desde el que por alguna razón utiliza la estructura del Estado precisamente para imponer sus valores, su ideología, quien acusa, quien utiliza también la fuerza del Poder Judicial para atacar a sus contrincantes, quien le dice a la sociedad que es malo, ¿no? Utilizando la expresión malo, tener tantas opciones políticas, sino que en lugar de tener 10, 12 partidos, pues lo mejor es a lo mejor solamente tener dos o tres, que en los que por cierto todos son del mismo cuño. Entonces, el problema de la democracia pasa sin duda, ¿no? Por esa baja cultura política y luego también, y ahí quisiera ponerlo en la mesa, es precisamente la falta de solidez institucional que sea capaz de resistir todas esas intenciones, ¿no? Todas esas tentativas, ¿no? De los políticos, ¿no? De quienes quieren aspirar al poder y además mantenerlo en un tiempo más o menos prolongado. Las instituciones hoy están pasando por una crisis, pues por lo menos la más grande en los últimos 30 años y como dicen por ahí, puede ir a peor.
1: Pues sí, y de hecho, al vuelo de lo que estás diciendo, Jairo, de lo que nos dice Rodolfo, yo venía meditando en lo peligroso que resulta la polarización para una democracia. La polarización entendiéndola como un virus que si se expande de tal forma puede enfermar a todo el corpus de la democracia. Y eso es lo que muchas democracias actualmente están padeciendo, ¿no? Y por supuesto van de la mano de un fenómeno político muy singular que es el populismo, que no pertenece a una corriente ideológica per se, sino que podemos encontrarnos populismos de izquierda, populismos de derecha. Y sociedades como la mexicana y muchas sociedades en el mundo hoy en día están atravesadas justamente por la polarización afectiva que algunos liderazgos políticos han introducido en el corpus de las sociedades. Y aquí me gustaría hacerle una pregunta a Rodolfo, que proviene justamente de un estudiante universitario, que es: ¿mi voto realmente sirve para algo, Rodolfo, o la democracia puede desaparecer?
0: No, yo creo que primero el voto siempre sirve. Y yo creo que eso es lo que también nutre a la democracia, que es la participación ciudadana. No puede haber, decía Rodrigo Borjas, aquel ecuatoriano que se adentró en la ciencia política, decía que la democracia es sinónimo de participación ciudadana. Uh-huh. Y yo sí creo que la única forma o la mejor forma, mejor dicho, la primera forma de participar como ciudadano es con el voto. De tal suerte que es el origen de todo lo demás en democracia. Claro que sirve y claro que hay que ir a votar. Y la democracia, entre más participación ciudadana tenga, pues creo que más va a pervivir. No creo que algún día acabemos con ella. Lo que pasa es que en México particularmente sí hemos involucionado en democracia. Uh-huh. Estamos quizá en los tiempos de cuando salimos del ejercicio del poder por parte del ejército. Yo me estoy situando a lo mejor allá en los años 40, o sea, en los años 40 y medios, en donde Miguel Alemán a lo mejor empezó, dejó de haber un gobierno militar y empezó una nueva etapa, que yo creo que ahí es donde empieza realmente a construirse las instituciones en México. Hasta los años quizá 80, 90, en que ya había algunas instituciones en educación, instituciones en salud, instituciones en alimentación, instituciones en cultura, instituciones, pero todavía faltaba lo que después en los años 90 llegó como la institución más fuerte en materia de independencia en la organización de las elecciones, en donde ya una institución no permitió que hubiera ganadores predeterminados. Y en donde además, con otra institución que fue la de acceso a la información pública y derecho también a la reserva de datos, con el IFAI, aquel primer instituto de acceso a la información pública, obligó al gobierno a rendir cuentas. Yo creo que ahí íbamos bien, pero luego, en lugar de evolucionar, lo que los gobiernos hicieron fue hablar de transformar. Hoy se habla de la transformación, cuando que de lo que deberíamos hablar es de la evolución, porque también puedes transformarte en lo que fuiste o en algo peor. Uh-huh. En cambio, evolucionar es siempre ir hacia adelante.
1: O profundizar en la institucionalización, ¿no?
0: Lo que necesitamos es eso, enriquecer a la democracia evolucionándola, haciéndola mejor, no solo transformándola en lo que a mí convenencieramente me puede convenir. Lo que tú decías, polarizar, es una forma convenenciera de decir que estoy siendo demócrata, pero solamente gobernar para los que piensan como yo. Y no, la democracia es gobernar para todos, porque el origen solamente fue que efectivamente hay que respetar que fuiste electo legítimamente, pero una vez que estás ahí, tienes que gobernar para todos. Eso es democracia. Cuando solamente se gobierna para unos cuantos, ya estamos hablando de un estado no democrático.
2: Ahora, la creación del entonces Instituto Federal Electoral como institución fundamental de la democracia moderna, ¿no? Esta ciudadanización de los procesos, uh-huh, electorales, pues también proviene de un momento histórico bastante bochornoso, que sí, es aquella caída del sistema y el fraude de la elección del 88, dicho así como entrecomillado. Lo que nos revela que la mayoría de esos cambios no han surgido, digamos, de la voluntad del poder público, sino de la obligación ante una presión social tal que no podía permitir que las elecciones siguieran estando en manos o en la cancha del Poder Ejecutivo. Anteriormente las elecciones, hay que recordar, se hacían precisamente a través... Rodolfo, recuérdame cómo se llamaba este instituto. Estaba en la Secretaría de Gobernación y se creaba ahí
0: el colegio electoral.
2: Un colegio electoral, ¿no? Lo pasó lo mismo con el tema de la transparencia ya entrados en el año 2000 en el gobierno de Vicente Fox. Pero lo cierto es que al gobierno le incomoda, en general, al sistema le incomoda muchas veces esta democracia de la que estamos aquí hablando. Cuando llegas al poder, o cuando llegan al poder, por supuesto, pues lo que intentas es mantenerte, ¿no? Y para mantenerse en el poder, la mayoría de las ocasiones, pues el actor político, y pasa en prácticamente todos los países que se dicen democráticos, sí existe la tentación precisamente de cambiar esas reglas, y sobre todo cambiar las reglas en el entendido de que en algún momento le beneficiarán. Sí, es como tratar de asegurar que las condiciones sociales van a ser exactamente las mismas en 2, 3, 4, 5 años, y eso ya nos hemos dado cuenta que no. El problema aquí, y eso es, lo pongo aquí en la mesa, es que esos cambios que van de cada 3 o cada 6 años, dígase en lo institucional, dígase en la estructura jurídica, frente a lo que nos prometieron y lo que obtenemos, porque la realidad siempre nos alcanza, va generando en la sociedad una desafección hacia eso que nosotros consideramos que es importante, como que es la democracia y las instituciones que nos forjan. Y ese es un gran problema, porque cada 3 o cada 6 años la sociedad pues se va desencantando, y sobre todo lo hemos platicado aquí en el interés que tienen los jóvenes. ¿Por qué me debe importar votar si un voto tal vez no hace diferencia entre millones de personas? No, no es el voto en particular, sino también es el voto en conjunto, y cómo es que vemos a la democracia como esa manera de tomar decisiones. Y aquí pongo también en la mesa el tema es, ¿y cómo podemos entender la abstención ciudadana, que si uno pusiera en los resultados electorales, podría ser incluso, no una mayoría, pero si ganara la abstención, estaría seguramente entre el primero y el segundo lugar? ¿Cómo podemos entender, Juan Mario, la abstención en una democracia en ciernes?
1: Mira, me la pones votando, porque hay países en donde la abstención le gana a los partidos políticos. Y esto pasó, por ejemplo, en la última elección en Guatemala en el año 2023, en donde la abstención obtuvo más votación que los partidos que quedaron en los primeros lugares de la contienda, ¿no? Y eso nos habla de una sociedad desgastada. Digo Guatemala como puedo decir México, porque a pesar de eso, en México, así muy promedio, 6 de cada 10 mexicanos salen cada 6 años a votar, en las elecciones intermedias un poco menos, pero siempre rondando sobre 1 de cada 2 mexicanos salen a votar. ¿Qué ocurre cuando la gente se manifiesta de esta forma en unos comicios electorales? Que por supuesto no están de acuerdo con algo, ¿no? Que no les parece que las condiciones de vida que tienen, lo que están observando en el entorno político, les agrada, pero ellos toman la decisión de desmovilizarse, ¿no? Y quizás sin darse cuenta que la desmovilización como protesta, pues quizás no sirve de mucho, porque los partidos van a seguir recibiendo votación y se les va a seguir otorgando el poder, quizás proporcionalmente mucho más poder, porque hay menos gente que se moviliza para votar, ¿no? Entonces yo creo que ahí hay un problema que la ciudadanía mexicana debería de entender, que movilizarse, que participar es muy importante. Yo a veces le digo a los estudiantes, quizás no es la forma más elegante de decirlo, pero les digo, miren chicos, a veces hay que aprender a votar tapándose la nariz.
0: Bueno, yo opino que el abstencionismo es consecuencia de la falta de cultura política. Nosotros, desde que estábamos en la secundaria, yo recuerdo que llevábamos un libro que se llamaba El Buen Ciudadano. ¿Y qué es ello? Es una formación cívica de las personas. Cuando el ciudadano está cívicamente preparado, está culturizado, generalmente atiende a su obligación de ir a votar. Yo siempre pongo el ejemplo de San Luis Potosí. En San Luis Potosí, en alguna ocasión tuvimos una figura electoral muy interesante en materia de educación cívica, que era la segunda vuelta electoral. Cuando se ejerció, que fue en 2 procesos electorales, si no me equivoco, 2 o 3, ahorita tengo una laguna, las segundas vueltas llegaron a tener solo un 14% de participación de la gente.
1: Claro.
0: ¿Por qué? No porque fuera una mala figura, era una figura para legitimar el poder. Y sin embargo, solo el 14% de la gente fue a votar. ¿Por qué? Pues por falta del civismo.
2: Bueno, pasó lo mismo en la elección del Poder Judicial del año pasado, claro. En donde
1: 13%,
2: creo que en San Luis tuvo el 16%, si no mal recuerdo. O sea, estamos hablando que en realidad algo que se hizo para legitimar el nombramiento de jueces y magistrados del Poder Judicial, de José Federal o local, pues que en realidad nos dimos cuenta que la sociedad nunca empatizó con un proceso electoral de esta naturaleza, tal vez precisamente por la función específica de los jueces y magistrados, que son pues personas normalmente técnicas, ¿no?, en el ejercicio del derecho, y además por la característica de que no existió la participación de los partidos políticos, que nos regresa un poco también a la importancia que tienen los partidos políticos en democracia, sobre todo en democracia electiva, ¿no?
1: Sí, efectivamente, ahí tenemos un problema importante de formación cívica, y me quedaba pensando en lo que se enseña actualmente en las escuelas, que está como muy edulcorado el tema del civismo, ¿no? Porque ya no es una materia, sino que está fusionada con
0: una
1: otras.
0: Especie de adoctrinamiento también.
1: Ah, bueno, dicho sea de paso, ¿no? Sí. Yo veía hace unas semanas el plan de estudios oficial de la Secretaría de Educación Pública, y lo pueden consultar en internet, hacia la página 22, renuncia directamente a educar a la gente. Se dice, la escuela no está hecha para educar, ni para formar personas en valores, ni nada, ni para preparar gente al mercado laboral. Y entonces, si eso dice el plan de estudios oficial de nuestro país, en donde renuncia a la formación de conocimientos y de valores de las personas, pues entonces seguramente vamos a tener problemas de ciudadanía en el corto y en el mediano plazo.
0: Así es. Pues es una doctrina ahora, no es una educación cívica, y eso es también peligroso.
2: Ahora, también revela un poco uno de los principios de la democracia, que es la libertad. ¿No?
0: O sea, si eso fuera.
2: Si ya la institución, si yo estoy viendo, porque también es parte, ¿no? No todo lo que pasa en la vida de las personas es culpa del Estado. A mí me parece que un poco del ser rebelde, como en su momento cuando fuimos jóvenes, ¿no? Es decir, yo estoy recibiendo esto del Estado. Sin embargo, en mi vida no me representa, no es algo en lo que yo crea. Y si el Estado no me lo da, pues yo tratar también, ¿no?, la sociedad tratar también de tener esa rebeldía, decir, esto no es lo que quiero para mí. Y por eso es importante las elecciones, ¿no? La capacidad que tenemos como para entender. Yo, miren, yo se lo voy a poner aquí en la mesa, ¿no? No me lo preguntan, pero lo digo. Yo voté dos veces por Andrés Manuel López Obrador, porque mi ideología me llevaba un poco a decir, sé de dónde vengo, no es lo que quiero. Y sin embargo, en la tercera, que fue cuando ganó, comprendí que había ciertas cosas del proyecto que tenía que no era el más adecuado, como en opinión personal.
0: No es por el que votaste.
2: No, exacto. Uh-huh. Y es que esa es la parte importante de la cultura política. O sea, aquí no se trata. Al final del día, la sociedad se puede equivocar o puede acertar. Si aciertas, pareciera que a veces los periodos constitucionales pueden ser muy cortos, por tantas cosas que se pueden realizar, en donde siempre te vas a quedar corto.
0: Y no hemos hablado de otra cosa, que es la alternancia. La alternancia también es un elemento esencial de la democracia.
2: Es fundamental precisamente por eso, porque el propio sistema puede corregir,
1: claro,
2: ¿no? De una forma en que te
0: permite. A veces la alternancia, claro, no es solamente que venga otro partido, ¿no?, sino que venga otra corriente de tu propio partido a gobernar.
1: Así
0: entonces
1: es.
0: Creo que por eso es bonito hablar de democracia, porque es muy vasto, porque es muy amplio y porque podemos entrar en muchas cosas, ¿no?
1: Y lamentablemente el tiempo se nos empieza a agotar, y por eso les invito al resumen para Domis con Prisa.
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4: Por si te distrajiste viendo TikTok, contestando WhatsApp o peleándote en redes sociales, aquí va el resumen rápido del episodio de hoy. La democracia no es solamente ir a votar cada cierto tiempo. también implica libertades, participación, respeto a las reglas y aceptar que no todos pensamos igual. Según autores como Robert Dahl, una democracia necesita pluralidad, participación y posibilidad de disentir. Y según Adam Przeworski, la prueba más sencilla de una democracia es esta: que quienes gobiernan puedan perder elecciones y acepten perderlas. También aprendimos que no todas las democracias funcionan igual. Hay democracias más sólidas, otras más frágiles, y algunos países donde sí hay elecciones, pero no necesariamente mucha libertad. Además, hoy muchas democracias se enfrentan problemas importantes: polarización, desinformación, desconfianza y liderazgos que a veces prefieren dividir antes que dialogar. Y quizá lo más importante, la democracia no se mantiene sola. Necesita ciudadanos que participen, pregunten, se informen y aprendan a convivir con personas que piensan distinto. Porque sí, la democracia puede ser lenta, desordenada y a veces desesperante, pero hasta ahora sigue siendo una de las mejores formas que hemos encontrado para resolver diferencias políticas. Para resolver diferencias políticas sin agarrarnos a golpes.
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1: Bueno, Jairo, pues con esto estamos en la recta final de nuestro primer programa. No sé si quieras apuntar algo antes de despedir a Rodolfo.
2: Bueno, por supuesto, contento y agradecido de regresar nuevamente a mi casa, Radio Universidad. Y bueno, Rodolfo, pues queda claro que la democracia, sin duda, es algo de lo que tenemos que hablar. Es importante, sin duda, estar informados. Es importante formar parte de esta sociedad, participar. Y sobre todo, al Estado hay que criticarlo, ¿no? Al Estado hay que cuestionarlo de por qué toma decisiones para avanzar. Rodolfo.
0: Bueno, yo también muy agradecido porque también me hizo regresar a mi universidad. Yo soy jubilado universitario con 40 años de servicio como catedrático en la Facultad de Contaduría y es un gustazo estar aquí en la cabina de Radio Universidad. Gracias a la invitación de Juan Mario, de Jairo, a no, quienes favor, aprecio, a quienes respeto y particularmente a Jairo, que tiene siempre toda mi admiración. Muchas gracias, muchas por gracias, la invitación gracias, y ojalá que sea la primera, pero no la última.
2: Así será.
1: Y bueno, pues no me queda más que agradecer a todas y todos los escuchas de esta primera emisión de Política para Domis. Nos estaremos viendo, escuchando en esta frecuencia en las próximas semanas. Y bueno, pues con ello damos las gracias. Nos despedimos. Esto fue Política para Domis.
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22: Son las 9 en punto.
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26: ¿Qué tal? Muy buenos días, amigos de Radio Universidad. Espero que estén muy bien acompañándonos en esta mañana del 25 de mayo de 2026. Se nos fue mayo, ya está terminándose este gran mes en el cual tuvimos festejos como pues el Día de la Madre, el 4 de mayo, que todavía recuerdo ese día con mucha fuerza. Pero bueno, es un gusto para mí saludarlos, espero que estén muy bien desde donde nos estén escuchando. Estamos en un espacio dentro de la Universidad de San Luis Potosí, donde compartimos ciencia todo el tiempo, estamos intentando diversificar los temas de los que hablamos, entonces también conectamos muchas veces con cultura, investigación y temas que están marcando agenda universitaria y social. Pero curiosamente en los temas del día de hoy considero que van un poquito más allá y pueden sonar un poquito más complejos debido a la consistencia de tales. Pero antes de arrancar quiero agradecerles a todos por estarnos escuchando. Ya saben que nos pueden estar escuchando por la 88.5 FM, por 1190 en AM, el 91.9 en FM en Matehuala. Además de las personas que nos están recibiendo en sus casas por el canal 170 en Total Play y en nuestras plataformas digitales como lo es Facebook y como es la página de la radio de la universidad. Hoy tendremos un programa bastante interesante debido a que estaremos hablando sobre cómo, o sea, todos comprendemos la dificultad de las matemáticas, ¿no? Todos empezamos en primaria con números y terminamos en secundaria, preparatoria y universidad mezclando todo tipo de símbolos y pues en general cosas que terminan significando algo más que el simple emoticón o el simple trazo que tenemos que estar marcando dentro de la libreta. Sobre esto no solamente nos vamos a quedar con cómo funcionan, sino que cómo terminan aplicando las matemáticas en nuestro mundo, porque aunque no lo crean, incluso la toma que pueden estar viendo en este momento en Facebook tiene una matemática. No sé si alguno de ustedes conozca las reglas artísticas con las cuales se terminan haciendo las tomas de cine, incluso las tomas fotográficas. Matemáticas puras y duras. También estaremos hablando acerca de lectura, sobre cómo la inteligencia artificial, bueno, no como tal inteligencia artificial, sobre cómo la digitalización de la información ha ido haciendo que tengamos como que un menor respeto hacia la información, lo cual esto es bastante que preocupante debido a que pues tú puedes tener al alcance cualquier tipo de información, de cosa, de dinero, de recursos. Pero yo en lo personal o en lo particular he notado que cuando una persona tiene acceso muy simple a diversos recursos, como ya lo mencioné, tienden a perderle el respeto y tienden a creer que son menos importantes de lo que son. Y esto es un fenómeno que está ocurriendo a día de hoy con la lectura. Además también estaremos hablando del papel social que tiene la psicología en nuestra sociedad debido a que por esto mismo de las inteligencias artificiales, ahora sí, de la digitalización, muchas personas piensan que aunque estas plataformas o estas herramientas sí funcionan como tal para, pues probablemente ayudarte a orientarte un poquito, pues no dejan de ser máquinas que no tienen como una responsabilidad, o más bien no tienen una preparación, o tú no sabes buscar la información adecuada y cómo buscarla. Ni siquiera estamos seguros de que muchas veces estemos contando de forma adecuada los síntomas que estamos teniendo y simplemente ya nos estamos autodiagnosticando, ¿no? Pero bueno, esos son unos de los temas de los que estaremos hablando el día de hoy, así que quédense con nosotros porque ya estamos comenzando. Pero antes de arrancar con nuestros temas, quiero que vayamos a conocer cuál es nuestro estado del clima, así que vamos a enlazarnos directamente con el laboratorio Bariclim y con mi compañera de cada lunes por la mañana, Alejandrina Dalemese. Adelante con el clima.

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1: Bueno, bueno.
2: Hola, buen día, Francisco, ¿cómo estás?
1: ¿Qué onda, Alejandrina? Muy bien. ¿Y tú, cómo estás?
2: También muy bien, gracias. Te traigo el pronóstico más acertado de nuestro estado. Para esta semana en general se mantienen los cielos medio nublados con estas de sol de importancia y se presentan vientos ligeros a moderados con ráfagas moderadas a ligeramente fuertes. Para la semana esperamos la entrada de un frente frío en conjunto con una corriente de chorro que a su vez estará interactuando con una onda tropical misma que traerá precipitaciones moderadas a fuertes en la mayor parte de nuestro estado, especialmente en la zona media y huasteca. Ahora lo desglosamos por zona para este día 25 de mayo. En el altiplano Potosí nos encontrarán con temperaturas máximas de 28 grados centígrados y mínimas de 16. Se esperan cielos medio nublados con espacios de sol de importancia, vientos ligeros de 10 kilómetros por hora y ráfagas moderadas que pueden alcanzar los 25 kilómetros por hora. Se esperan precipitaciones moderadas con eventos puntuales fuertes la mayor parte de este inicio de semana, especialmente en las zonas de la sierra, eventos que pueden venir acompañados de caída de granizo. Ahora en la zona media estarán con temperaturas máximas de 30 grados centígrados y mínimas de 17. Cielos mayormente nublados con espacios de sol disperso, vientos ligeros de 10 kilómetros por hora y ráfagas moderadas que pueden superar los 25 kilómetros por hora. También se esperan precipitaciones moderadas con algunos eventos puntuales fuertes, especialmente en las zonas de la sierra. Y en la Huasteca Potosina se encontrarán con temperaturas máximas de 36 grados centígrados y mínimas de 22. Cielos mayormente nublados con espacios de sol de importancia, vientos ligeros de 10 kilómetros por hora y ráfagas moderadas que pueden superar los 25 kilómetros por hora. También se esperan lluvias moderadas con eventos de chubascos aislados, especialmente en las zonas serranas, para la mayor parte de este día. Y en la capital potosina estaremos con temperaturas máximas de 28 grados centígrados y mínimas de 15. Cielos medio nublados con espacios de sol de importancia, vientos ligeros de 10 kilómetros por hora y ráfagas moderadas que pueden oscilar entre los 30 kilómetros por hora. También se mantienen los eventos de precipitaciones ligeras a moderadas, sobre todo por la tarde-noche, con eventos puntuales fuertes, especialmente en las zonas de la sierra. Nuestras recomendaciones, Francisco, para este inicio de semana es avisarles que se espera que el factor de radiación ultravioleta se encuentre a nivel alto, por lo que les recomendamos tener precaución para el potencial de lluvia, sobre todo por la tarde-noche, la mayor parte de nuestro estado, mismos que pueden venir acompañados de caída de granizo con actividad eléctrica. Hasta aquí el pronóstico para este inicio de semana, Francisco.
1: Wow, la verdad es que ya, bueno, en lo personal no sé, yo prefiero muchas veces los días que están más nublados, pero muchas gracias por el reporte del clima, Alejandrina, muy útil. Por fin bajamos del nivel extremo a un nivel alto, algo es algo, y nosotros continuamos aquí en cabina. Ojalá tengas un agradable día y un buen inicio de semana.
2: Un abrazo a todos nuestros radioescuchas, a todos en cabina, nos vemos y escuchamos el día de mañana.
1: Bueno, esa fue Alejandrina con el reporte del clima. Como mencionaba, yo soy bastante más fan de los días que están nublados, no por el tema este Tumblr en el cual te quedas leyendo en tu casa como una persona que pues suele tener menos actividad social, sino como, pues no sé, en general a mí el calor me abochorna mucho, por eso es que hay que estar atento a todas estas noticias de que están desgastando zonas arqueológicas o naturales para, pues, si no evitarlas, por lo menos estar pendientes y, pues, por lo menos conocer muy bien cuáles son las iniciativas por las que estamos votando y por cuáles no. Pero ok, esa fue el reporte del clima. En este momento vamos a ir a la agenda universitaria. Continuamos con la agenda universitaria.
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3: 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La entrada es libre, no faltes.
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3: 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El cupo es limitado. 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

0: Muchas gracias. Nosotros continuamos aquí en cabina después de escuchar la agenda UASLP. A mí en lo personal me llegó a llamar la atención lo del marketing basándose en IA en el auditorio de comunicación, entonces tal vez por ahí le estemos echando un ojo, pero continuamos, tenemos que continuar con este programa. Ya después yo me pongo al tanto con lo que tengo que saber y se los comparto el próximo lunes. Pero bueno, muchas gracias, continuamos en este bonito programa con las efemérides. Entonces estamos atentos en cuanto puedan entrar las efemérides.
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2: En una fecha como esta, lunes 25 de mayo, se conmemora el Día del Contador Público. Esta celebración se realiza desde 1907 y rinde homenaje a los profesionales encargados de la gestión, análisis e interpretación de la información financiera de empresas, organizaciones e instituciones. La fecha se otorga en honor a Fernando Díez Barroso, quien presentó el primer examen profesional de contabilidad en el país. Este lunes también conmemoramos el Día Mundial del Fútbol, que se ha elegido pues se cumple el centenario del primer torneo internacional de la historia en que estuvieron representantes de todas las regiones, celebrado en París en el marco de los Juegos Olímpicos de Verano de 1924. La razón de declarar el Día Mundial del Fútbol es reconocer la importancia del deporte en general para la consecución de la paz y el desarrollo, así como fomentar el respeto y la tolerancia entre personas y comunidades. En una fecha como esta, del año de 1911, se dio la renuncia a la presidencia de la República de Porfirio Díaz. Esta ocurrió ante la Cámara de Diputados. El hecho puso fin a más de 30 años de dictadura conocidos como el Porfiriato y fue consecuencia directa del levantamiento armado de Francisco y Madero tras el Plan de San Luis y la toma de Ciudad Juárez por parte de las fuerzas revolucionarias. Para el año de 1925 nació la escritora mexicana Rosario Castellanos, pionera del feminismo mexicano, embajadora de México en Israel hasta su fallecimiento, considerada una de las literatas mexicanas más importantes del siglo XX, maestra en filosofía por la Universidad Nacional Autónoma de México, estudió estética en la Universidad de Madrid con una beca del Instituto de Cultura Hispánica, impartió la cátedra de filosofía del derecho en la entonces escuela preparatoria y de derecho en Chiapas, fue profesora de la Facultad de Filosofía y Letras de la UNAM y en la Universidad de Wisconsin, en la Universidad Estatal de Colorado y en la Universidad de Indiana. Fue autora de obras fundamentales como Balum Canán y Oficio de Tinieblas. En un día como hoy, pero del año 2010, murió en la Ciudad de México el historietista Gabriel Vargas Bernal, creador de la serie La Familia Burrón, una de las referencias más importantes del arte dentro de la cultura popular de México, destacado dibujante desde temprana edad. En 1930 obtuvo el segundo premio en un concurso internacional de dibujo celebrado en Osaka, Japón. Recibió en 2003 el Premio Nacional de Ciencias y Artes en el área de Artes y Tradiciones Populares. Para el año del 2011, en una fecha como esta, recordamos el deceso de Leonora Carrington, una pintora surrealista y escritora británica nacionalizada mexicana. En 1936, ingresó a la Academia de Oxford de Arte en la ciudad de Londres. Al año siguiente conoció a quien la introdujo indirectamente en el movimiento surrealista, el pintor alemán Max Ernst, con quien vivió en Francia, pero debió salir a España debido a la invasión nazi y de ahí vino a México, en donde murió a los 94 años de edad, enterrada en el Panteón Inglés, sin fotógrafos, dejando un legado artístico invaluable.
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0: Continuamos aquí en cabina con la participación de la Universidad Autónoma de San Luis Potosí. Hay que hacer un convenio para ver cómo llegamos a poder acortar el nombre un poquito, se me hace larguísimo. Pero bueno, vamos, continuamos con el 59 Congreso Nacional de la Sociedad Matemática Mexicana. Obviamente voy a hacer un paréntesis, eso era broma, solo quería romper el hielo. Esta mañana me da mucho gusto recibir aquí en cabina a dos destacadas investigadoras que participan en este Congreso Nacional de nuestra Sociedad Mexicana. Nos acompaña la doctora Yuriko Pitones Amaro, investigadora de la Universidad Autónoma Metropolitana de Iztapalapa, coordinadora del Comité Científico del evento. Además, también está con nosotros la doctora Andrea España, investigadora del Instituto de Física de la Universidad Autónoma de San Luis Potosí. Bienvenidas, muchas gracias por acompañarnos en esta mañana en Conexión Universitaria. ¿Cómo están?
4: Hola, pues buenos días, muchas gracias, principalmente por permitirnos estar en este espacio para compartir y sobre todo extender la invitación para participar en el 59 Congreso Nacional de la Sociedad Matemática Mexicana. Estamos aquí en representación de ellos y también en nombre del presidente de la Sociedad Matemática Mexicana, el doctor Armando Mata, para hacer una extensa invitación a este, que es uno de los eventos principales que promueve la sociedad y que reúne a matemáticos y matemáticas de todos los niveles y de todos los sectores. Es un evento que reúne alrededor de 1,500 personas, entre expertos, profesores, investigadores y también estudiantes de todos los niveles. En este año se realizará del 18 al 23 de octubre en la Universidad Autónoma de Tlaxcala, en la Facultad de Ciencias Básicas, Ingeniería y Tecnología.
0: Ok, bueno, la invitación está extendida para todas las personas que nos están escuchando y pues quiero empezar esta entrevista haciéndoles una pregunta. Yo revisé y pues no es como que este congreso sea, o sea, sí es para matemáticos y para expertos en líneas de investigación, pero lo que revisé es que es como una forma en la que ustedes como congresistas dan de cierta forma conocer cómo las matemáticas se ven implicadas en la realidad de todas las personas. Entonces, ¿me podrían contar un poquito acerca de qué representa en realidad para la UASLP el hecho de la participación de este congreso? O sea, ¿qué es todo lo que conlleva? ¿Qué?
5: Sí, este congreso nacional es el evento más importante para los matemáticos en México. Uh-huh. Tiene muchas vertientes. La de las más importantes es mostrar el trabajo de investigación de todos los matemáticos y en particular, pues nosotros en este caso lo estamos enfocando a los investigadores de San Luis Potosí, por eso estamos en este espacio compartiendo con ustedes. Sí. Pero además de eso, el Congreso tiene otros componentes en educación y divulgación. Estos eventos se llevan dependiendo de las necesidades que tiene el estado sede. En okay. Este caso es Tlaxcala. Nosotros tuvimos el congreso aquí en San Luis Potosí hace 3 años. Nosotros okay. fuimos sede y hemos seguido participando activamente en la organización de estos congresos para seguir teniendo un impacto a nivel nacional.
0: Ok, y por ejemplo, en este momento, ¿cuál es como que los requisitos de Tlaxcala más o menos para que la audiencia pueda comprender a qué se refiere con que el objetivo del congreso suele ir mucho de la mano de lo que necesita el municipio o en este caso el estado donde se va a llevar a cabo?
5: Lo que Tlaxcala nos está ofreciendo, nos está abriendo las puertas para albergar a todos los matemáticos del país. Ahí se van a llevar a cabo actividades de divulgación para el público en general, se va a llevar matemáticas a las escuelas, okay. Vamos a tener actividades para los investigadores. En este caso particular queremos hablar sobre las áreas, que son ramitas específicas de las matemáticas, en uh-huh. las cuales investigadores de aquí de San Luis Potosí les extendemos la cordial invitación a que envíen sus trabajos y nos expongan en este foro tan grande a qué se dedican los matemáticos de San Luis Potosí y que nos den visibilidad a nuestra escuela en este foro nacional.
0: Ok, pero entonces, este foro, la invitación se extiende no solamente a, como mencionas, a los matemáticos, sino que llevan a escuelas, ¿a qué grados de escuelas llevan estos proyectos?
4: Bueno, entre algunas de las actividades que se promueven en el Congreso, como bien dice la doctora Andrea, es la difusión y divulgación en distintas instituciones educativas de todos los niveles. Entonces, aprovechando que este evento con esta magnitud está en este año en particular en Tlaxcala, se hará una promoción para las escuelas de educación básica, desde primarias hasta preparatorias, con la intención de sí difundir las matemáticas, no a un nivel especializado, por supuesto, pero para fomentar vocaciones científicas, para fomentar el gusto por las matemáticas y por la ciencia en general.
0: Y es que al final de cuentas también es como cambiar una percepción de la gente que le suele tener miedo a las matemáticas, ¿no? Por alguna razón, ustedes me pueden hablar más de ello que yo, pero yo considero que a lo mejor probablemente son estresantes, pero así como son estresantes, también te dan la satisfacción cuando puedes resolver un problema, ¿no? Pero bueno, doctora Andrea, ¿me podría contar, usted que trabaja con modelación de sistemas complejos, cómo podría explicarnos, para aterrizar la onda y que la gente deje de tener esa percepción de las matemáticas, cómo pueden las matemáticas ayudarnos a entender fenómenos sociales, fenómenos biológicos o incluso comportamientos humanos?
5: Sí, las matemáticas es un lenguaje universal.
0: Sí.
5: Entonces, con ello uno puede trabajar con gente aquí y con gente en todo el mundo.
0: Sí, sí.
5: Nada más hablando con este lenguaje que nos permite hacer las matemáticas.
0: Sí,
5: entonces,
0: sí.
5: Además de podernos comunicar con otras personas, permite describir fenómenos complejos. Entonces, ¿de qué formas? De muchísimas formas.
0: Uh-huh.
5: ¿No? Entonces, uno puede desde describir variables y ver cómo interactúan esas variables hasta simular entes, agentes, animalitos.
0: Okay.
5: Y eso se puede hacer con diferentes herramientas. Y hay también herramientas computacionales y muchísimos lenguajes. Entonces, cuando uno se mete a hacer modelación, es impactante primero ver el fenómeno, por ejemplo, natural, biológico, físico, y después hacer como una pintura. Es como un arte.
0: Okay.
5: Es como estar diciendo, a ver, ¿qué veo aquí? Y como pintarlo, como esculpirlo. Y la verdad es que sí es muy gratificante cuando uno piensa de que, bueno, no estoy resolviendo una ecuación, estoy describiendo un fenómeno biológico, un fenómeno físico. Efectivamente da mucha satisfacción hacer ese tipo de trabajo, verlo con otros ojos, ¿no? Estos ojos de que, ay, está muy complicado. Efectivamente, hay estigmas, y también, pues podrá aquí comentar la doctora Yuriko, hay problemas muy complejos para resolver en las matemáticas.
0: Sí.
5: Pero cuando uno lo ve con esta percepción un poco más artística, más filosófica, es cuando tal vez se pudiera abrir un poco la mente y decir, es que en realidad es como si estuviéramos haciendo arte.
0: Ok, tomando en cuenta esto, ¿cómo podría la divulgación científica cambiar justamente la percepción de que las matemáticas son algo complejo a justamente esto? Porque yo creo que si la mayoría de la gente comprendiera la parte artística de las matemáticas, pues terminas encontrándotelas en todos lados. O sea, así como lo mencionas, si vas a trabajar en arte te la vas a encontrar, si vas a trabajar, por ejemplo, en mercadotecnia, somos muy conductuales, notamos que las personas somos muy conductuales, entonces sacas datos y al final de cuentas esos datos te dan una información.
5: Uh-huh.
0: ¿Cómo diría usted que sería la estrategia perfecta para poder hacer que las personas cambien esta percepción? A lo mejor no perfecta.
5: Sí, es
0: moldeable. Una... Perdón, me fui muy allá.
4: Muy complicado, ¿no? La respuesta sí precisa no la tengo. Pero definitivamente en México en general se está haciendo un esfuerzo muy grande por promover muchísimos eventos de divulgación. Hay muchísima gente interesada e involucrada para justamente tratar de llevar esta sensación y todo esto que comentamos como matemáticos a todo el público en general. La Sociedad Matemática Mexicana tiene dentro de muchas de sus comisiones una específica, que es la Comisión de Divulgación, y que también tienen un rol muy importante, volviendo al tema del Congreso, que permite justamente llevar diversas actividades en diversos niveles educativos y en la sociedad en general, para cambiar esta percepción, para mostrarles que las matemáticas están en todas partes, que estamos rodeados de patrones y que a partir de eso podemos desarrollar un pensamiento, analizar datos, crear estructuras y, consecuencia de todo esto, tener una mejor percepción de la realidad y tomar buenas decisiones.
0: Ok, y finalmente, ¿qué mensaje le podría dar a los estudiantes que tienen interés en este congreso, en la ciencia o pues en general en todo este mundo matemático, si realmente, y qué dudan si tienen la capacidad de

0: buscar la información del Congreso a partir de las redes sociales y de la página oficial de la Sociedad Matemática Mexicana para que puedan venir y conocer más al respecto.
1: Sí, en unas cuantas semanas también se va a abrir la convocatoria de becas de, para asistir al Congreso. Estas becas se les dan a estudiantes de matemáticas, de licenciaturas afines a las matemáticas, matemáticas educativas, matemáticas aplicadas. Entonces, nosotras queremos hacerles esta invitación para que manden sus aplicaciones, pasan por un proceso de selección y entonces a ellos se les beca una parte para que asistan con nosotros al Congreso, que estén por allá toda la semana. Les recomendamos que si quieren aplicar a esta convocatoria, participen, manden una solicitud de un trabajo, o sea, que participen de forma activa en el Congreso, no nada más asistir. Claro que asistir a todas las conferencias es muy enriquecedor, te aumenta mucho tu cultura matemática, pero también buscamos esa parte de gente que se quiere involucrar activamente presentando una ponencia, presentando un póster, presentando una plática pregrabada. Por ahí estaremos recibiendo sus solicitudes.
2: Ok, muchas gracias. Ya escucharon, la accesibilidad está puesta. Simplemente tengan un poquito de iniciativa e intenten buscar pues la forma de acercarse al Congreso. Nosotros en este momento vamos a ir a una pequeña pausa. Regresamos con más aquí a Conexión Universitaria. Muchas gracias por haber venido.
0: Muchas gracias.
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2: Son las 9:33.
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Continuamos en Conexión Universitaria, en el cual vamos a hacer un pequeño espacio para hablarles acerca del proceso de admisión de este año, el cual se está llevando a cabo. Me parece que ya se están cerrando las... hasta el 31 de mayo vamos a tener abiertas las convocatorias para que las personas puedan estar al tanto de, pues, de las carreras en las que están interesados, o que de plano, bueno, si ya se te va un poco el tren, intenta sacar de una vez la ficha universitaria.

publicitaria por cualquiera de nuestros canales, ya sea que nos encuentres en Facebook, en Instagram, incluso en la página oficial de la Universidad Autónoma, en el cual vas a poder encontrar información sobre cómo se desarrolla la carrera que estás buscando, ya sea ingeniería, para que conozcas cuántas matemáticas vas a estar llevando, para que si te interesa medicina conozcas qué cursos puedes llegar a tomar, porque pues conocemos que la mayoría de las personas que suelen presentar en este tipo de carreras tan complicadas pues suele tener un alto índice de rechazo. No se preocupen, esto no es el fin del mundo. Todos ustedes tienen una siguiente oportunidad, la cual se va a estar presentando en un año. Pues en general hay muchos cursos que pueden estar tomando para poder librar con creces. Conozco muchas personas que están dentro de la Facultad de Estomatología o de la Facultad de misma Medicina que te pueden llegar a recomendar talleres con los cuales te dan un cierto porcentaje de efectividad que te pueden garantizar que vas a pasar. También quiero comentarles acerca de pues la diferencia en ustedes no quieran estudiar algo por lo que sus papás les dicen que van a ganar dinero o algo parecido. O sea, simplemente estudien algo que les guste. Pues de esta forma créanme que el dinero va a terminar pasando a segundo plano. Si haces algo que te gusta, inherentemente vas a terminar siendo bueno en ello. Pero en este momento quiero hacer hincapié en justamente la salud psicológica de los alumnos cuando no suelen pasar estos exámenes de admisión. Muchas personas suelen tener un trastorno en el cual sienten que si no tienen ningún logro suelen tener menos valor como persona, y esto es verdaderamente falso. Todos nosotros comprendemos la complejidad que tiene alrededor de nuestra vida y de todos hemos sentido crisis en algún momento, ¿no? Pero bueno, a lo que me quiero referir es que pues no tomen muy en serio los fracasos. O sea, verdaderamente un fracaso simplemente es una oportunidad que no se pudo dar. La siguiente oportunidad probablemente vaya a salir mejor. Entonces, el día de hoy yo en lo personal quiero hacer hincapié en esto. También acerca de, pues en general, intenten despegarse un poquito de las redes sociales, de la digitalización, ya que en lo personal yo considero que pues esto está haciendo que perdamos como esa humanización con la cual llegamos a tener relaciones que son profundas y duraderas. Intenten utilizar otros métodos, piénsenlo, ¿cómo eran la vida de nuestros papás o nuestros abuelos antes de que existiera esta digitalización? Era totalmente diferente conectar con un amigo, conectar con una persona o conocerla simplemente. En ese tiempo no crean que era sencillo o de alguna forma no era accesible como tal, porque no existía la tecnología, poder tener a cualquier persona que tú quieras en tu teléfono. Y no digo que esto sea malo, sino que simplemente hemos dejado de darle importancia a la conectividad que podemos llegar a tener. Yo en lo personal les recomiendo que inicien un buen libro, cualquier lectura con que les llame la atención. No tiene por qué ser algo educativo, tiene que ser simplemente algo en lo cual tengan que estar concentrados durante un tiempo. En personal yo creo que es una medida de transformación la lectura, porque leer no solamente ayuda, como les menciono, no solamente ayuda académicamente, sino que muchas veces te cambia la forma de pensar. O sea, a lo mejor tú lees algo, esperen, no quiero llevar esto a un extremo, pero probablemente tú suelas tener muchas creencias, o pues probablemente ahorita la creencia de, el partido de fútbol de ayer de entre Pumas y Cruz Azul. Bueno, alguien puede tener la creencia de que fue un, pues de alguna forma un robo o algo parecido, pero pues si te remites a poder leer actas, a leer artículos, a conocer verdaderamente la realidad, puedes llegar a cambiar tu pensamiento o creencia sobre cualquier tema. Hablar sobre cómo una persona que desarrolla un hábito de lectura puede cambiar verdaderamente la forma en la que tú te comunicas, ya que créanme que no es sencillo tener la capacidad de tener una idea y después poder verbalizar esa idea.
porque pues a quién no nos ha pasado que de repente, pues no sé, te quieres caerle bien a una persona te agrada, pero tú sabes que tienes ideas con las cuales puedes llegar a hablar, pero muchas veces te trabas. Bueno, la habilidad que te da leer es eso, es la tener la capacidad de poder leer y de poder conectar una idea en general y poder darle una conclusión a esa idea. En este momento vamos a enlazarnos a nuestra siguiente entrevista. Muchas gracias por habernos escuchado, por estarnos escuchando.

0: Hola, ¿qué tal, maestra Viridiana? Buenos días, ¿cómo estás? Estamos aquí para hablar acerca de cómo aprender con lectura, ya que pues muchas veces pensamos que leer solamente es acumular información, ¿no? Y yo en lo personal considero que esto es una realidad bien alterada porque pues implica mucho más que eso, sino que implica desarrollar pensamiento crítico y análisis, ¿no? Pero adentrándonos un poquito en esta entrevista, ¿cómo nace originalmente el proyecto de Leer para Aprender y qué necesidad detectaron en Colima para comenzar a estructurarlo?
1: Sí, bueno, buenos días a todos. Muchas gracias por el espacio. Precisamente este
0: Bueno.
1: Guadalupe Patricio Ramos Fandiño, directora de aquí del Sistema de Bibliotecas, de este padrísimo programa que ya se está impulsando en la Universidad de Colima. Y entonces, pues, tiene la idea, ¿verdad?, de traérnoslo acá a la Universidad de San Luis Potosí para precisamente impulsar el hábito lector aquí en nuestros usuarios, con los maestros, con los alumnos, y precisamente apoyándonos de este programa que pues ya está estructurado, ya tiene algunos años trabajándose, ya está precisamente pues ya es conocido, ¿no? Entonces, por eso es que se hace la invitación a la responsable de este programa, que es la maestra Yarmilet Vanessa Romero Melchor, de la Universidad de Colima. Y bueno, ella acepta muy gustosa de estar trabajando aquí con la Universidad Autónoma. Incluso ellos ya han trabajado otros proyectos entre universidades, lo cual es padrísimo. Y bueno, las bibliotecas hemos impulsado la lectura, el hábito lector entre nuestros alumnos, pero ahora lo que queremos es que tengan más herramientas para que ellos adquieran competencias lectoras, aprendan técnicas de anclaje, estrategias para comprender la lectura. Porque, pues bueno, si es conocido, ¿no?, que hay problemas de lectura en el país, que se dice que las personas mexicanas no leemos mucho, y cuando tratamos de libros, por ejemplo, perdón, de artículos científicos, académicos o lecturas académicas, pues todavía es menor el número, ¿no? Entonces, por eso la importancia de traer este programa aquí a la Universidad Autónoma, para que los maestros, los alumnos, todas las personas que estén desarrollando algún programa o que tengan el gusto lector, simplemente que quieran desarrollarlo más estas competencias, lo puedan hacer a través de este curso.
0: Ok, bastante interesante. ¿Me podría contar cómo es el modelo, cómo lo integran pues ya a los modelos educativos de por sí de cada escuela que visitan?
1: Bueno, ellos se adaptan a las necesidades del grupo. Incluso no solamente han brindado este curso a universidades o en alumnos, incluso han llevado este curso a personas privadas de la libertad. Entonces, la maestra lo va adaptando precisamente dependiendo del grupo de personas. En este caso, lo va a adaptar para nosotros, para maestros. También vamos a sumarnos bibliotecarios. Se están sumando alumnos también a este curso. Y pues la idea es precisamente también en el caso de maestros y nosotros bibliotecas, que ya tenemos avanzados programas, cursos, círculos de lectura, pues es que desarrollemos más estrategias, que fortalezcamos estas actividades que estamos realizando, incluyendo más temas para que precisamente lo que ya se ha trabajado se complemente.
0: Ok, me mencionaba que incluso han llevado este modelo a personas que están en una situación de privación de libertad, de que están, supongo que, remitidos en algún centro de inserción social, ¿no? ¿Me podría contar un poquito acerca de cómo llevan este programa a esas personas?
1: Bueno, ahí precisamente es un programa que Universidad de Colima ha estado impulsando mucho, la maestra Yamilet lo ha estado trabajando, e inclusive es un programa que ya lo he visto, que lo han publicado en algunos diarios de allá del estado. Entonces, por ahí ha habido el acercamiento, la gestión para precisamente este curso, adecuarlo, pues más personalizarlo, pero hacia grupos de trabajo.
0: Ok, y me podría contar finalmente, ¿qué errores comunes solemos cometer al estudiar?
1: Creo que un error muy grande es que en la parte de los ponentes, de los que somos maestros o nos toca dar capacitaciones en estos temas de fomento a la lectura, luego creemos que nuestros alumnos, como ya están grandes, ya llegaron a la licenciatura, o nosotros mismos, como ya somos adultos, que ya sabemos leer, ¿no? Ya lo damos como por un hecho, ya llegaron. Y entonces esta suposición que hacemos de que las personas ya lo saben, pues no fomentamos como las habilidades, las estrategias para apoyarlos, ¿no? Y pues los estudios que hay pues demuestran que no precisamente por ya ser adultos o por ya estar en un nivel académico de licenciatura, pues ya se sabe o se domina o es conocemos el cómo precisamente comprender, cómo analizar lo que un autor está dejándonos a través de algún documento, a través de un texto, de un libro.
0: Ok, muchas gracias por habernos compartido esta información que pues considero sumamente importante, ya que pues leer no solamente es intentar retener la mayor parte de información, ¿no? Sino que también es reflexionar acerca de esa información. ¿Me podría contar un poquito acerca de cómo va a ser este programa?
1: Sí, el curso es un curso taller, ya que será muy práctico. Se realizarán diversas actividades, tanto en el de manera, bueno, el curso va a ser presencial, pero también los interesados se pueden conectar de manera remota. Si no están aquí en San Luis Capital, que es donde será el curso, les podemos proporcionar el enlace. La fecha es del 1 al 5 de junio, o sea, ya la siguiente semana. El horario es de 9 de la mañana a 1:30. Y bueno, como les comentaba, la modalidad va a ser híbrida, pero me refiero que pueden venir aquí a zona universitaria, a la sala de videoconferencias en el tercer piso. Y bueno, este curso está dirigido a profesores, bibliotecarios, estudiantes que quieran fortalecer sus habilidades lectoras.
0: Ok, muchas gracias por habernos dado la cápsula. Nosotros continuamos aquí en Conexión Universitaria. No, muchas gracias, muy buen día.
1: Con todo gusto y gracias por el espacio.
0: Muchas gracias. Nosotros continuamos aquí en Conexión Universitaria con nuestra tercera entrevista, perteneciente profesional y a la huella de las y los psicólogos de la USLP. Llegamos a la parte final de este programa, hablando sobre salud mental y el papel de la psicología en la sociedad actual. Aunque hace algunos días se conmemoró el Día del Psicólogo, sigue siendo importante reconocer el trabajo que realizan los profesionales de la salud mental. Nos acompaña esta mañana el doctor Jaime Sebastián Galán Jiménez, director de la Facultad de Psicología de la USLP. Muy buenos días, doctor. Gracias por acompañarnos.
2: Muy buenos días. Muchas gracias por la invitación.
0: ¿Cómo está?
2: Bien, pues llenos de trabajo. Justo estamos planeando el nuevo diagnóstico de salud mental USLP.
0: Ok.
2: 2026.
0: ¿Me podría contar un poquito qué es el diagnóstico de salud mental de la USLP?
2: Bueno, pues la federación nos pide que hagamos un diagnóstico anual. Empezamos el año pasado y tuvimos 2,206 participantes, en donde encontramos que, bueno, teníamos arriba de 60% con algunos signos de depresión y 15% con riesgos. Este año queremos llevarlo hacia justo lo social, la familia, las redes de apoyo y la tecnología para ver qué relación tiene esto con la salud mental.
0: Es que justo es ese fenómeno. ¿O usted piensa que este fenómeno viene de más atrás de las redes sociales? ¿O es que he revisado en estudios que la tendencia es básicamente que las redes sociales alimentan todo este tipo de trastornos? Entonces, pues me gustaría escucharlo de las palabras de un profesional. ¿Cómo es que este fenómeno se efectúa así?
2: Pues sí, de hecho la gente culpa mucho a la pandemia, pero en realidad la pandemia exacerbó la desconexión social,
0: sí,
2: ya que se nos hacía pensar que acercarnos a otras personas era de riesgo. Sin embargo, según Jonathan Haidt, un psicólogo social, desde 2012 es que sale el iPhone,
0: sí,
2: y
0: sí,
2: entonces dejamos de estar conectadas a la realidad para estar conectadas a nuestras pantallas. Y eso hizo una desconexión de los vínculos profundos que terminan convirtiéndose en problemas de salud mental.
0: Incluso, no sé si se enteraron, una noticia en la que una chavita en California, que denunció a Facebook y a Google porque supuestamente la volvieron adicta a muy temprana edad y que ya no tenía la capacidad de poder decir que no quería usar estas plataformas, terminó ganando el pleito. Pero pues eso es más un reflejo de la realidad, ¿no? O sea, más que el dinero que pueda haber ganado o no, significa cómo nos pusieron a... Bueno, más bien, ¿cómo fue que caímos a tan tempranas edades? Porque yo soy de esa generación en la que caímos a una edad tan temprana dentro de las redes sociales. Y la verdad es que, bueno, a diferencia de las personas de una edad más grande, aunque no lo crean, para nosotros, no tener el celular un día es como crisis, o sea, se siente como un vacío, sinceramente. Entonces, como que a mí se me hace muy curioso tener esta comparación entre cómo vivían las personas antes y cómo vivimos ahora. Y pues creo que es un fenómeno bastante raro, ¿no?
2: Claro, y en ese sentido la psicología, lo que estamos investigando es cómo afecta la tecnología tanto nuestro span de atención como nuestro bienestar psicológico, e inclusive nuestro razonamiento diario, si también estamos ya cada vez más habituadas a solicitar y que la tecnología responda, obedezca,
0: sí,
2: ¿no? Y eso también creemos que está impactando en la forma en que la persona espera que funcione el mundo,
0: sí, sí,
2: es decir, la inmediatez, ¿no? De pronto, oye, ya te lo pedí, pasa mucho en la sociedad, ¿no? Si ya te lo pedí, ¿por qué no respondes inmediatamente? Ah, bueno, pues porque hay procesos,
0: sí,
2: pero si en el día a día la inmediatez nos hace, o la forma en que nos responde la tecnología de manera inmediata, nos hace creer que es así de rápido todo, entonces caemos en una gran frustración cuando nos encontramos con la realidad. La realidad es que inclusive las personas TikTokers pues tardan horas editando sus minutos, ¿no? Pero eso no lo vemos.
0: Sí,
2: eso
0: sí,
2: no,
0: sí, sí. No el trabajo ahí tras bambalinas es otra cosa muy diferente, ¿no? Pero bueno, ahora que estamos entrando dentro de este tema de las aplicaciones, hoy muchas personas suelen recurrir a inteligencias artificiales como métodos para desahogarse. ¿Por qué cree usted que es importante tener cautela con este tipo de respuestas automatizadas?
2: Primero porque la IA está programada para darnos por nuestro lado, es decir, siempre nos va a decir que las demás personas son las del problema y no nosotras mismas. Por otro lado, la información que compartimos queda en nuestra huella digital, es okay, decir, nos permite a las empresas como Meta, ¿no?, tener nuestros datos y conocernos a mayor profundidad, a veces que las personas que nos rodean. Y estamos justo haciendo investigación de estos afectos hacia la IA, porque de pronto ya empieza a haber personas que consideran que la IA es su red de apoyo. Y en ese sentido, tendríamos que preguntarnos socialmente qué estamos haciendo mal, porque se está refugiando la gente que queremos en una conversación íntima con un ser que no es humano.
0: Sí, sí, o sea, alguien que... Pues que, bueno, lo estábamos hablando hace rato con otra invitada, que a lo mejor puede saber fórmulas, sabe cómo vas a reaccionar ante ciertas palabras y en ciertos estímulos, ¿no? Pero eso no quiere decir que tenga la empatía para saber cuál es la fortaleza de esas palabras, ¿no? Pero finalmente me podría comentar, ¿qué mensaje le podría dar a las personas que sienten miedo o prejuicio, resistencia y que por esta razón es que buscan estos modelos de lenguaje en lugar de ir a un psicólogo?
2: Bueno, pues yo lo que diría es que un vínculo, una mirada, una escucha, un espacio específico para nosotras mismas puede ser de gran ayuda para el día a día. Y a su vez habría que pensarse si alcanzamos a realmente conocernos desde lo que decidimos compartir, porque lo que compartimos a la IA es pues algo seleccionado por nosotras, pero sí, a sí. veces inclusive se puede analizar la llegada tarde de alguien o el atuendo.
0: Okay.
2: Hay ciertas cuestiones que comunicamos y que no somos conscientes de que lo hacemos. Entonces, pues ese es el espacio psicológico, ¿no?
0: Okay, o sea, es generar como un entorno en el cual, o sea, suena curioso. A mí, en lo personal, nunca me ha sonado malo, pero hay muchas personas que tienen un problema con el sobreanálisis, ¿no? Entonces, sí, todos estos ecosistemas se tienden a volver un espacio de análisis completo, ¿no?
2: Y justo esa es la aportación de la psicología, ¿no? Que es tratar de analizar tanto el contexto, la sociedad, la cultura, el lenguaje, y cómo ahora estamos siendo influidas por la nueva tecnología,
0: sí.
2: ¿no?
0: Sí, sí, sí. Bueno, nosotros estamos llegando al final, tristemente, de este gran programa que es Conexión Universitaria. Muchas gracias a todas las personas que nos acompañaron al presente aquí en esta mañana a través de nuestras diferentes frecuencias. Mi nombre es Francisco Olvera, les quiero desear un buen inicio de semana, muy buenos días, buenas tardes, y, dependiendo a qué hora lo vean.
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24: Son las 10 en punto.
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0: Buenos días, qué gusto compartir la cabina con todos ustedes. Yo soy Gaby Hernández y me encuentro en esta ocasión compartiendo micrófonos con Yolanda Camacho, amiga, colega. ¿Cómo estás? Buenos días.
1: Buenos días, golazo de programa que nos vamos a aventar.
0: Oye, sí, no puedo creer, de verdad yo no puedo creer que voy a tener un programa de fútbol, pero ¿saben por qué? Porque nos parece interesante desde el proyectito que traemos de Buenas Noticias, que Yola me has acompañado desde el principio, este programa que aparece en las programaciones especiales para eso, para compartir avances, batallas ganadas, iniciativas que están funcionando, pues en el macroproyecto que es el Mundial, es además muy interesante todo lo que sucede alrededor, ¿no crees, Yola?
1: No, hombre, no nada más eso, sino que yo creo que es de las pocas cosas que podemos decir actualmente que generan un interés general,
0: sí.
1: Y que cada partido, cada 90 minutos de partido, si no nos vamos a tiempo extra, es un momento en donde está toda la humanidad,
0: sí,
1: reunida y estamos buscando el mismo propósito y genera pasiones, levanta datos, hace estadística, es uno de los eventos más universales que puede haber, o sea, es un gran invento, entonces es bueno hablar de fútbol.
0: Sí, y creo que además hablar del mundial, más que solo hablar del evento deportivo, es un espejo bien interesante en lo social, en lo cultural, en lo económico, en lo humano, en lo tecnológico. Ya bien, ahorita lo comentas, ¿no? El mundial nos mueve emociones, identidades, consumos, políticas públicas, turismo, o sea, atraviesa un montón de ejes, y creo que hoy vamos a hablar de eso, ¿no?
1: Sí, justamente ver el fútbol como un fenómeno social y de análisis nos da un montón de materia, nos da campo para hacer líneas transversales de investigación, pero también, ¿por qué no?, para divertirnos. Son datos súper interesantes, son datos muy curiosos que también se generan a raíz de los mundiales de fútbol, entonces vamos a platicar eso un poquito campechaneado, como botaneando, preparándonos ya para junio, en donde uno acaba comiendo cualquier cantidad de porquerías que no comerías en situaciones normales, pero ahí está uno, y entrémosle a esto.
0: A ver, pues entonces arrancamos. Tú traes dos muy buenas noticias, Yola, sobre la mesa.
1: Fíjate,
0: arráncate.
1: Que justamente hay dos cosas que en esta ocasión me llamaron mucho la atención sobre el mundial. Primera es esta, justamente ya lo mencionabas, la cuestión migratoria ha sido todo un tema al respecto.
0: Claro.
1: Pero específicamente la primera que quiero comentarles es ustedes saben, nosotros sabemos, amigos, amigas, esta complicadísima situación que está sucediendo en Irán.
0: Sí.
1: Y cómo se ha puesto en duda la participación de esta selección, dado que tiene que jugar tres partidos, dos en Los Ángeles y uno en Seattle.
0: Sí.
1: Y la cuestión migratoria, hay un acuerdo, amigos, amigas, entre los países que cuando uno tiene una sede mundialista, estás obligado a darle la bienvenida a la selección y a su cuerpo académico.
0: Independientemente
1: de lo que
0: situación
1: sea,
0: migratoria
1: de
0: actual.
1: De lo que sea, okay. De guerras, de lo que sea. Y pasa lo mismo en los Juegos Olímpicos. Se hace este acuerdo de voluntad justamente para tratar de acercar a los países, uh-huh, y que esta normatividad, que a veces se vuelve muy complicada, se pueda abrir. Aquí,
0: claro,
1: en el caso de Estados Unidos, que tiene tres partidos, el grupo G, que es donde está Irán, no les hayan negado técnicamente las visas, pero se fue atrasando, y había tres cuestiones que preocupaban muchísimo.
0: Uh-huh.
1: La primera, las manifestaciones que pudieran haber,
0: claro,
1: alrededor de un tema tan polarizado como,
0: sí,
1: Irán y el conflicto. Uh-huh. La segunda era la cuestión de seguridad, porque qué tanto se iba a poner en riesgo a esta selección teniéndolos concentrados, en este caso iba a ser en Arizona. Aunque los partidos dos son en Los Ángeles y el otro es en Seattle, era cómo se iba a conservar la seguridad de los integrantes de la selección de Irán. Total que durante el mes de mayo, o sea, ahorita en estos,
0: sí,
1: días, 10 días,
0: uh-huh,
1: días pasados, hubo por lo menos tres conversaciones fuertes entre el secretario general de la FIFA, Matthias Grafstone, y el comité en general, y se decidió que no le puedes quitar a un país, nada más porque estamos de acuerdo o no estamos de acuerdo con lo que está pasando,
0: claro,
1: en un conflicto interno, su derecho a participar, que aparte de todo se ganaron.
0: Sí.
1: Y entonces, por cuestiones de seguridad, Irán va a participar, pero ahí te va la cosa, amiga, bien.
2: otra vez México se convierte en el refugio. Fíjate. La selección iraní va a estar en Tijuana. Uh-huh. Va a estar en Tijuana concentrados con sus respectivos cuestiones de seguridad y demás, pero de esta manera se garantiza que no más de 55 minutos, que es lo que dura el vuelo Tijuana-Los Ángeles entre el desembarco y demás, puedan ellos llegar los dos partidos que van a ser el 15 y el 21 de junio, el primero contra Nueva Zelanda, el segundo contra Bélgica, y el tercero el 26 de junio contra Egipto, que ya va a ser en Seattle. Entonces ellos van y vienen. ¿Por qué es una buena noticia? Sí. Bueno, de entrada porque le estás garantizando a un equipo su participación en algo que siempre sirve para levantar los ánimos. Son de esas cuestiones en donde de manera nacional, si uno juega, si tu equipo está jugando, si tu nación está jugando, es como si estuviéramos jugando todos en el país, ¿no? Es de esas cosas que unifica a los países. En segundo, porque México se convierte en la manera de poder hacer asilo como México lo ha hecho en muchas ocasiones. Sí. Entonces, a mí me pareció que esto es muy interesante. Me parece interesante también el acercamiento que tiene la FIFA al respecto, que sí se estuvieron haciendo las conversaciones en Estambul específicamente y que se haya logrado la participación de Irán en esto. Entonces, esta es la primera que me parece que es una buena noticia. Y iremos viendo, claro, no estoy diciendo, amigos, que estemos aquí tan ingenuamente diciendo, pues claro, es porque X país no los dejó entrar y se les hicieron de jamón y hay dinero involucrado. Pues claro que sí, pues no vamos a decir que no. Claro. Pero de todas formas, lo cierto es que Irán
0: que va a poder participar. Que se ha encontrado la manera y que la FIFA está tomando dentro de su organización deportiva las situaciones geopolíticas del mundo. Eso es súper importante, ¿no?
2: Claro.
0: Que hay una sensibilidad, hay una apertura, hay acciones afirmativas, hay consideraciones. Que normalmente pareciera, o en organizaciones anteriores, parecía que era como una burbuja donde en el fútbol no pasa nada.
2: No pasa nada.
0: Y todo el mundo ardiendo, ¿no? O situaciones afuera.
2: El mundo se incendiando.
0: Exactamente. Y el mundial ahí, sucediendo. ¿No? Entonces creo que es un buen paso. Faltan un montón. Hay muchas deudas y muchos pendientes. Pero se está hablando. La FIFA está tomando a consideración. Está hablando, está teniendo conversaciones, fíjate, en términos inclusive políticos, migratorios, que le intervienen la organización y también un voto de confianza a México, ¿no? Que sin duda, esta fue además una iniciativa del equipo de la selección iraní, ¿no?
2: Pues
0: la de quedarse en México.
2: Quedarse en México.
0: Fue desde ahí y esto habla un poco de la confianza, fíjense, de la confianza en los países, ¿no? ¿Dónde vamos a estar más cómodos? ¿Dónde nos vamos a poder concentrar mejor? ¿Dónde vamos a entrenar? ¿Y dónde vamos a dormir? Preferimos que sea en México.
2: Mira, México desde los 40 tiene una fama muy importante sobre el refugio a las personas que lo necesitan, a la gente internacional. Esta fama que desplegó desde el presidente Cárdenas con los refugiados de la Guerra Civil Española es una cuestión de la cual ha marcado a México. También la no intervención en asuntos en los 60s, 70s, finales de los 50s, de hecho, con la Revolución Cubana y la postura a favor de aceptar diferentes tonalidades, diferentes tónicas que no necesariamente empatan con el país, es de estas cuestiones. Podemos entrar en muchos asegúnes con esto, buenos y no tan buenos, y revisiones migratorias en donde sí podemos ver en donde México no necesariamente ha sido esa cara bondadosa que de pronto vemos. Pero lo cierto es que ahorita sí México va a servir como refugio para esto y como un nido de seguridad para la selección iraní. Entonces esto también me parece bastante interesante y creo que es algo que dentro de todo podemos nosotros alabar para poder decir que efectivamente nuestro país una vez más se considera como un nicho seguro.
0: Claro.
2: Dentro de todo, sí, yo sé que aquí ustedes, amigos, amigas, seguramente ya hay 3-4 colegas que están poniendo el grito en el cielo, ¿no? Porque no estamos hablando del dinero, no estamos hablando de que sí efectivamente, sí, nosotros estamos seguros, este tipo de cuestiones es cierta, también la tenemos que hablar, pero también es cierto que debemos de alabar el hecho de que una selección no se vaya a perder, porque pues vaya que digo, si ayer vieron el Pumas Cruz Azul, sigo con el corazón roto, cabe destacar, yo soy Puma por afinidad académica, yo estoy de mi doctorado y no sigo los partidos de los Pumas, pero sí me siento comprometida fuertemente. Ahí sabes que están todas estas cuestiones en donde dices, caramba, la pasión ahí está.
0: Claro.
2: Cuesta mucho trabajo llegar.
0: Sí.
2: Hasta hay un verbo al respecto, cruzazulear. Todo esto lo vamos convirtiendo dentro de nuestra dinámica y el hecho de estar aquí y de estar entrando, pues vale la pena, ¿no?
0: Claro.
2: Y la otra también es otra cuestión, mi Gaby, que también nos hace ver que la FIFA ha estado tratando de meter algún tipo de conciencia o sí. de mensaje, sí. De mensaje social. Y es que este mundial va a tener ciertas particularidades sí. que vamos a poderlas ver incluso en las playeras de los jugadores, dependiendo la ronda que estén jugando. Hay mensajes que se van a estar mandando a través de las playeras de los jugadores y evidentemente también en una dependiendo el mensaje que vayan, se hacen ciertas campañas oficiales.
0: Sí.
2: Entonces, por ejemplo, en la fase de grupos, en la primerita, 48 equipos que son los que van a estar jugando van a tener obligatoriamente un parche en la manga con un lema Unidos por la Paz, United for Peace. Uh-huh. Este lo van a traer en la playera. Hay que fijarse, amigos, amigas, cómo va a estar esto. Y es una alianza que se hizo justamente con el Alto Comisionado de las Naciones Unidas para los sí. refugiados, con ACNUR, para que a través de esta primera, que es donde más van a estar jugando, donde más van a estar haciendo, se haga este mensaje por la paz. Uh-huh. En la fase de la eliminación en directos va a ser Unidos por la Educación. Ya no okay. va a ser Unidos por la Paz, uh-huh. va a ser Unidos por la Educación. Y se va a activar hasta los octavos de final. Este mensaje también va a aparecer en las pantallas, en los espectaculares, en todos lados, pero también aquí. Y se busca esta alianza que se llama Football for the Schools, uh-huh. en donde el Fondo Global de Ciudadanía de la FIFA lo está impulsando para invitar a niños y niñas a que se puedan involucrar en esta cuestión y que el fútbol sea un elemento para hacer llegar educación a, claro. a la gente. Luego, en la presencia transversal durante todos los partidos, vamos a ver una campaña contra el racismo. O sea, uh-huh. todos estos comentarios, que luego sí es cierto que en el fútbol se hacen muy propicios, claro. de atacar a alguien por su condición, su color de piel, su estatura, su cualquier cuestión que pueda tener la nacionalidad y la etnia a la cual pertenecemos, va a tener una presencia transversal con el lema Listen, Stand Up and Show Up. Escucha, levántate y muestra tu apoyo. Uh-huh. Entonces, este es el otro mensaje. Y salud y movimiento con el Be Active. Mantente activo. Uh-huh. Y este busca también fomentar la salud física. Va a haber estas cámaras, Dancing Cams.
0: Sí, que
2: va
0: a haber, me encanta esa
2: para
0: iniciativa.
2: Que la gente esté moviéndose, ¿no? Sí. Pero la idea es que pues no te muevas nada más 5 minutos. Ni 5, ¿no? 30 segundos en lo que esté la cámara. Sino impulsar este movimiento transversal.
0: Gaby Palos va a estar al final del programa platicando más sobre este iniciativa de Be Active, que de verdad las ideas son infinitas en el programa y en la campaña. Yo estoy maravillada. Y pues qué importante, ¿no? El tema de insertar estos temas en la cancha físicamente, ¿no? Tiene un valor simbólico, pero también en la práctica y en lo operativo, porque los jugadores van a tener estos mensajes. Más les vale que se porten bien, ¿no? Porque es que ya sería el
2: colmo.
0: Yo
2: sí tengo el pendientillo, claro, la verdad, sí tengo el pendientillo ahí de que no falta el que empieza a hacer algún comentario pues, a la luz de la pasión, ¿no? De que claro. sí salió, que si no salió. Hay un montón de cosas que se pueden hacer, pero lo cierto es que lo que no se nombra luego no existe. A lo mejor podemos decir, ¿qué demonios va a servir eso? Bueno, la cantidad de miles de millones de personas que van a ver los partidos deben de traer algún tipo de mensaje que se va a recibir por ahí. Entonces, en esas estamos, mira.
0: No, pues está maravilloso. Oigan, les recuerdo que somos parte de una jornada radiofónica, de un montón de programas que se están emprendiendo en Radio Universidad. Síganos, por favor, a través de las frecuencias 88.5 FM, 1190 AM. Y en Matehuala, un saludo y un abrazo a toda la gente que nos escucha por allá, 91.9. También a todos los que están en la oficina, acuérdense que estamos en Radio Online. 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Además, nuestro sitio es maravilloso, es hermoso.
2: No, hombre, ya hay de todo lo que uno quiera.
0: Sí,
2: como en
0: ahí está todo el sistema de medios adentro, todo el sistema podcast con ya casi 90 programas.
2: Es una locura tratar sí. de meterte a Radio Universidad y voy a escuchar todo. Es una cosa.
0: No, ya es una cosa increíble la que hemos logrado en estos 5 años en términos de acervo sonoro. Oro también, Entonces, pues ahí pueden encontrar cómo se van ya formando las alineaciones de los programas de la jornada radiofónica Cancha Expandida. Pues ya ahora sí, entramos con nuestro segundo enlace, ya está con nosotros. Quiero saludar. Hola, ¿cómo estás? Alexia, ¿cómo estás? ¿Me escuchas?
3: Hola, Gaby, encantada de saludarles, de saludar a toda la banda por allá en San Luis Potosí. Feliz de estar acá con ustedes.
0: Alexia, estamos acá en San Luis saludándote, Gaby y Yolanda Camacho. A ella no la conocías.
2: ¿Todavía?
0: Todavía, pero ya se va a quedar conmigo toda la hora para dar las buenas noticias y echar el chal contigo. Traes una noticia bien, bien grandota y además es una iniciativa nacional. Platícanos sobre el Mundial Social que ahorita se está ya realizando a través de un montón, miles de actividades.
3: Claro que sí. Oye, Yolanda, antes que nada, mucho gusto.
2: Mucho
3: encantada
2: gusto.
3: Encantada de saludarte también por acá. Pues sí, mira, hoy les quiero platicar en torno al Mundial Social 2026, que es un programa que realmente arrancó desde finales de 2025, un programa nacional con actividades deportivas, culturales, turísticas, comunitarias, que van a acompañar la Copa de Fútbol que organiza la FIFA. A ver, aquí el plan es que la experiencia mundialista llegue a todo el país, desde las plazas públicas hasta las escuelas, en comunidades rurales, y esto es muy importante por dos razones. La primera, porque los boletos, ustedes sabrán, están carísimos. Por ejemplo, el partido inaugural que se realizará el 11 de junio de este 2026 a la 1:00 p.m. en el estadio que ahorita le pusieron Estadio Ciudad de México, pero que luego va a ser Estadio Banorte y que antes fue Estadio Azteca, bueno, pues el rango de precios para este encuentro va de los 19.070 pesos a los 43.035 pesos aproximadamente, ¿no?
0: No, bueno,
3: entonces, exactamente, entonces aquí debutó una cosa que se llama precios dinámicos, ¿no? Como cuando compramos un boleto de avión, uh-huh, que convierte la compra de boletos en una montaña rusa financiera porque responde a la oferta y la demanda. Y en segundo lugar, esto del Mundial Social 2026 es muy importante porque desde hace muchas generaciones las profesiones más populares entre los niños son astronautas o futbolistas y más recientemente youtuberos, influencers.
0: Claro.
3: Pero para las niñas, también no nos quedamos atrás, suele ser, digamos, las más comunes, que profesora, veterinaria, cantante, bailarina, y ya se ha quitado con los años el sesgo de género y entre sus sueños ahora también está el ser futbolistas. Esto según una encuesta de la empresa ADECO, la encuesta se llama ¿Qué quieres ser de mayor? Entonces, en este sentido es muy importante llevar estas actividades del Mundial pues a todos, independientemente de que podamos o no pagar un boleto para entrar al estadio.
0: Claro. Y hay un montón de iniciativas. Estuve por ahí yo haciendo scouting en la página. Uh-huh. Más de 5,000 actividades están registradas. O sea, de verdad es un esfuerzo gigantesco. Hay un montón de anécdotas. Por ejemplo, yo por ahí me encontré un programa bien interesante, Fútbol Sin Correr.
2: Ajá.
0: Impulsado por el Instituto Mexicano del Seguro Social, donde hicieron pues estos torneos para personas mayores de 50 años. Estoy a punto de llegar a ese grupo.
2: Cállate que yo estoy como a 3 semanas.
0: Pero cuando describen la personalidad del torneo me encanta porque sí es, digamos, una adaptación muy padre en la que no se corre, uh-huh, y el esfuerzo físico es menos, ¿no? Las reglas cambian, o sea, hay una adaptación a las reglas del deporte. Y pues la verdad es que hicieron un torneo grandotote. Hubo más de 300 equipos inscritos y alrededor de 2,300 participantes en todo México, ¿no?
2: Es que ciertamente lo que se trata de ver aquí es quitarnos este estereotipo que teníamos, sí, de que el fútbol es masculino y es de chavos,
0: sí,
2: y chavos jóvenes, ¿no?
0: Y solo profesionales.
2: Exactamente, uh-huh, sino que más bien verlo como lo que es, un deporte para mantenerte bien, en donde, sí, te la pasas corriendo, sudando y comiendo frutas y verduras.
0: Sí.
2: Vale la pena, ¿por qué? Porque a futuro tu cuerpo va a tener los beneficios que te otorga hacer ejercicio.
0: Claro.
2: Entonces, sociabilizar esto y dejarlo de ver como esta cuestión de élite, que sí lo es en cuanto a los precios, ¿eh? Porque es una córnea y dos riñones, ese,
0: claro,
2: precio está carísimo,
0: uh-huh,
2: pero el espectáculo que se da no es nada más un espectáculo, es un deporte y nace como un deporte y así se puede ver hacia diferentes ramas, diferentes,
0: sí,
2: categorías de edades, diferentes hombres, mujeres, niños, niñas, todos podemos estar haciendo un deporte que te gusta, ¿no? Y más uno que es tan, tan popular como en México, que tanto nos
0: sí.
2: Gusta.
0: Y en la dimensión social, digo, cultural, también hay iniciativas interesantes, ¿verdad, Alexia?
3: Sí, mira, todas las actividades, Gaby y Yolanda, están en la página www.mundialsocial.gob.mx. Bien lo decías al inicio, son más de, 5,000 actividades, ¿no? Y más allá de si estamos de acuerdo o no con el gobierno en turno, sí, o sea, se trata de aprovechar nuestros,
2: claro,
3: impuestos,
2: claro.
3: No se trata de una cuestión partidista,
2: no,
3: sino de que tengamos acceso a actividades que fomenten la paz. Ya lo decía muy bien Yolanda, el fútbol promueve valores como el trabajo en equipo, la tolerancia a la frustración cuando pues no ganas,
2: sí,
3: la disciplina, la constancia, y creo que estos son valores que necesitan ahorita las juventudes. ¿no? Entonces, además de estas copas de diseñadas para personas con discapacidad, para personas adultas mayores, para niñas, niños, adolescentes, la copa de barrio también para comunidades populares, ¿no? En el caso de las ciudades, también para zonas rurales. Uh-huh. Además de estos, de estas copas, pues van a haber un montón de exposiciones, sí, de conciertos, sí. Y se espera que pues más o menos 5.5 millones de turistas lleguen al país, pero y justo por eso también anunciaron en materia cultural mejoras en 12 museos, en 46 zonas arqueológicas, no nada más de las subsedes, vaya, Guadalajara, Monterrey, Ciudad de México, sino en zonas arqueológicas de todo el país, con énfasis, pues obviamente, en los espacios relacionados con el juego de pelota prehispánico, ¿no? Entonces, eso me parece muy interesante. Y para quien se quiera meter a este asunto de las actividades culturales, ya hay una aplicación que se presentó que se llama Conoce México, y es una app que va a integrar 250 rutas para visitantes nacionales como extranjeros y la información de estas 5,000 actividades vinculadas al Mundial Social.
2: Buenísimo, buenísimo. Fíjense que yo este fin de semana tuve que ir a Monterrey a hacer unos trámites. Y ya están listos, pero una de las cosas que más nos llamó la atención fue que fuimos a visitar el Marco, el Museo de Arte Contemporáneo de Monterrey, y justo en el corazón de la ciudad. Y una de las cuestiones que también llamó mucho la atención es que, bueno, ese museo es un museo muy vivo, pero ahorita tiene muchos préstamos justamente de Ciudad de México, de otros museos, uh-huh, y de colecciones que van a poder estar a la vista de los turistas, que no necesariamente van a moverse por todos lados, nacionales y extranjeros. Por ejemplo, a mí casi me muero de la emoción porque entramos así nada más pues, a ver qué había. La verdad es que ni leímos qué era lo que iba a estar ahí, y justamente en la tercera sala, entrando luego en la puerta, estaba Papilla Estelar de Remedios Varo en préstamo del Museo Sumaya, wow, que es una de mis obras favoritísimas del mundo mundial, de no nada más de Remedios Varo, sino esta cuestión onírica ahí, sí, y con precios muy muy accesibles y con una infraestructura envidiable. El edificio es de Legorreta y está padrísimo también para que toda la gente que pueda estar en Monterrey para el Mundial, dense una vuelta al Marco, y lo mismo va a pasar en Guadalajara y, bueno, Ciudad de México, ni decirlo.
0: Pues qué bueno que los museos en ese sentido están aprovechando.
2: Qué bueno que les dieron presupuesto. Exactamente. Porque nunca hay presupuesto,
0: es que
2: para los museos.
0: Hay que aprovechar el pretexto para mejorar.
2: Claro.
0: Y si es el fútbol, pues adelante.
2: Que así sea.
0: Exacto. Y también están, no solo además es a nivel institucional, ¿no? Porque estamos hablando de iniciativas ahorita, por ejemplo, yo la que comentaba desde el IMSS, y luego también desde los museos, también están sucediendo iniciativas ciudadanas participativas, ¿no? Se están inscribiendo un montón de murales. Eso también está bien, bien interesante, ¿no? El sábado uno de ellos acaba de romper un récord de Guinness porque fue el primer mural a pincel.
2: ¡Ah, Dios mío!
0: Sobre el mundial, que además es muy bonita la narrativa, ¿no? Uh-huh. Pictórica, porque narra un poco la historia del fútbol con México.
2: ¡Ah, qué padre!
0: Esto está buenísimo. Ese lo pueden encontrar en Ciudad de México. ¿A ti te queda cerca, Alexia? A ver si te das una
2: mándanos
0: vuelta.
2: Mándanos fotos, Alexia. Alexia.
3: Relativamente.
2: Alexia, mándanos fotos.
0: Relativo, ¿verdad? Ya, hablemos de movilidad, pero en el programa de malas noticias.
3: es que ¿sabes qué? O sea, está en la Gustavo Madero y sí. Yo estoy ahorita más hacia el centro sur, entonces relativamente me queda cerca, digamos, hora y media con estos tráficos de la Ciudad de México, pero claro que me daré una vuelta. Sí, es uno de los récords Guinness que justo está también en las actividades del Mundial Social, el romper estos récords Guinness. Ya estuvo el del mural. También a inicios, digamos, de esta jornada futbolística se dio la clase más grande de fútbol en el mundo, que rompió también récord Guinness con 9,500 asistentes.
0: Oye,
3: ¿y
0: dónde fue?
2: ¿Dónde cabe tanta gente?
0: Claro.
3: Y viene también en el Centro Histórico de la Ciudad de México este domingo 31 de mayo el récord de la ola, ya saben cómo son los
0: me encanta la idea, me encanta. ¿No?
3: La ola más grande del mundo, eso viene este domingo 31 de mayo.
0: Oigan, no. Entonces, en San Luis tenemos que inscribir un récord de Guinness en San Luis para el Mundial Social. ¿Qué se te ocurre?
2: Algo en Carranza. No sé,
0: unas chilenitas en Carranza.
2: Chilenas, aparte, ¿eh? O sea, nos la pusiste
0: lo más difícil.
2: Deja tú así, casi, casi. No, y México, aparte, yo espero grandes cosas, ¿no? Porque estadísticamente hablando, dos de los goles más espectaculares que
1: catalogados por la FIFA han ocurrido en México. El de La Tijera Imposible de Manuel Negrete en el 86, que ver el video es una cosa fantástica. Es como este compa para aventarla con tanta precisión, y fue en los octavos de final contra Bulgaria, y fue aquí en México 86. Y bueno, ni hablar del gol del siglo de Maradona, este que se va corriendo en 10 segundos, se avienta corriendo 60 metros, esquiva 5 ingleses así, pero como si fuera una coreografía fantástica, y mocos, mete el gol, hacía durísimo, y ese también está catalogado como uno de los mejores. Entonces aquí hay tradición de que hacemos cosas espectaculares o que pasan cosas espectaculares. Sí. Bueno, el otro no pasó aquí, el del holandés volador, ese también, un gol que se mete en vertical, no, en horizontal más bien, de Van Persie contra España. Ese no ocurrió aquí, pero por lo menos dos de los que están catalogados como los mejores, búscanlos en YouTube, véanlos, porque en México pasan cosas que usualmente desafían hasta las leyes de la física, de la gravedad y de todo lo demás. Entonces, de que algo nos organizamos aquí en Carranza, pues no se me ocurre qué, pero si igual hasta controlo el balón, vete a saber, ¿no? Ya se pueden lograr cosas así.
0: No, hombre.
3: Oiga, déjenme contarles rápidamente, hablando de cosas espectaculares que hacemos, que suceden en México. Por allá de 1971, la selección mexicana de fútbol femenil, pionera, se colocó como subcampeona en una final que se disputó con Dinamarca, a la que asistieron al estadio Azteca Banorte, Ciudad de México, ¿no? a la que asistieron más de 110 mil asistentes, y que hasta ahora, o sea, tras más de medio siglo de invisibilidad, está siendo reivindicada, ¿no? Estas mujeres que ahora son adultas mayores, bueno, que van pues ahora con apoyo de bastón, con silla de ruedas, algunas ya fallecieron, ahora están siendo reconocidas, porque en ese momento, en 1971, la FIFA nunca reconoció este partido de fútbol femenil como oficial. Entonces también un aplauso para esas mujeres pioneras mexicanas en el fútbol femenil.
1: No, bravas,
0: ¿eh? No, construyendo el camino a las que están ahorita ya afortunadamente viviendo un mejor escenario en el fútbol femenil, pero qué complicado ha sido esta batalla, ¿eh? Y pues ahí en ese sentido, pues no hay que parar, hay que seguir.
1: Claro.
0: Y seguir como expandiendo el terreno, ¿no?
1: La brecha salarial entre jugadoras y jugadoras sigue siendo brutal. La
0: industria es muy distinta.
1: La industria, vaya, sí se han dado pasos, que no podemos negar que estamos en un ambiente mucho más favorable que en los 70s, pero también es cierto que falta un montón, falta un montón, y todas aquellas mujeres que han estado jugando tienen un gran mérito de estar desafiando estereotipos, de estar desafiando incluso la manera de ver si es un deporte masculino o no, y su concepción, ¿no? Entonces ahorita afortunadamente aquí en San Luis tenemos un montón de equipos femeniles bastante buenos, que desde las chavitas desde chiquitillas. Y vaya, digo, estoy por cumplir los 50 años, se los aseguro que en mi época eso no pasaba.
0: Claro, eso no pasaba.
1: Total. Y tampoco todavía no me considero prisa de museo, pero pues, para allá voy, ¿no? Si todo sale bien.
0: Oigan, ya tengo que irme a corte. Almita, la productora, me está ya, pero sí, poniendo ojos de diablo. Así que, Alexia, te doy muchísimas gracias, de verdad, que nos llamas desde México. A ver si nos aventamos un buenas noticias en nuestra jornada radiofónica del orgullo. ¿Cómo ves, Yola? ¿Te avientas?
1: Jalo.
0: Órale. Tú,
3: claro,
0: Alexia, yo acá confirmando al aire para que no se me rajen. Un abrazo, Alexia, desde San Luis Potosí. Abrazote, Alexia Cervantes.
3: Gracias, abrazo de vuelta.
0: Bye. Vámonos a un corte y volvemos, no se vayan.
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5: Son las 10 y 31 minutos.
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7: Ya estamos de regreso con puras buenas noticias. Ya llevamos como... Bueno, ya se nos han salido un montón además por las ramas.
8: Esto se está descontrolando.
7: Sí, se está descontrolando, pero qué padre. A las 10 de la mañana estar hablando de puras cosas increíbles, hazañas, México. Bueno, vamos a continuar. Ya está con nosotros en enlace Daniela Mendoza. ¿Cómo estás, Daniela? Fundadora de Verificado también, aliada de este proyectito de Buenas Noticias. Buenos días.
9: Hola, ¿qué tal? ¿Cómo estás, Gaby? Buenos días para ustedes empezando esta semana.
7: Hoy comparto los micros con Yola Camacho, que ya quiero que la conozcas, Daniela, y vamos a estar platicando. ¿Qué trae sobre la mesa? Cuéntanos.
9: Oye, pues, digo, a veces lo comentas, a veces es difícil encontrar como noticias positivas que nos vayan a arrancar la semana, pero y con tanta polémica sobre el tema del Mundial, pues claro. Es bueno de repente encontrarse con historias buenas y pues la organización, ¿no?, que se está realizando para que este evento traiga beneficios también a las personas, pues a todas las personas, ¿no? Y bueno, pues en este sentido, la ONU con la Agencia para Refugiados y la Organización Internacional de las Migraciones, pues traen todo este concepto del Mundial Social. Uh-huh. Y justamente, pues se integró este proyecto nuevo que se llama Goles por la Inclusión, ¿no?
7: Sí.
9: Y bueno, aquí participan más o menos 120 niñas, niños y adolescentes migrantes y refugiados. Y bueno, pues justamente tiene que ver con esto, ¿no? Es como un proceso formativo en el que también las infancias estuvieron en contacto con este deporte que pues sabemos que además de ser muy popular en nuestro país, pues también genera pues estos vínculos, esta cuestión de trabajo en equipo, mantener pues ahora sí que el cuerpo y la mente sana, ¿no? Entonces creo que esa es una de las partes positivas que traen este tipo de eventos grandes a un país como el nuestro.
8: Sí, sin duda, Gaby, te saluda Yolanda Camacho, me da muchísimo gusto, y aquí paréntesis, soy súper fan de Verificado, es uno de los sitios más útiles que uno puede encontrar en este país, ver si es cierto o no es cierto, pero ciertamente también dentro de estas cuestiones el fútbol es un elemento de unión. Cuando hay un montón de información y afortunadamente en otra vida pude ver este elemento unificador que es el fútbol entre los diferentes grupos migrantes y cómo también es un elemento de esperanza. Cuando un migrante se encuentra fuera de otro país y se encuentra quizá detenido en un centro de detención migratoria, dar una pelota y aventar una pelota ahí mismo y armar una cascarita de fútbol se convierte en un elemento que unifica a los países y que te hace saltar, sentir ese estrés que te puede estar causando todo esto. Entonces, esta iniciativa de ACNUR está muy bien pensada, porque es el elemento unificador, es un elemento en donde sabemos que no, igual no entendemos ni el idioma, pero sí entendemos cuando un balón está fuera de lugar.
7: Sí, y cuando hablamos de que está bien pensada, es de verdad conocer las entrañas de la organización y de las alianzas, porque, digamos, no fue un partido amistoso, ¿no?
8: Ajá.
7: Fueron 18 clínicas deportivas. Estás hablando ahí de

0: cuánta gente está trabajando, o sea, que realmente hay mecanismos, ¿no?, para la integración, para la formación, para la capacitación, ¿no? O sea, son esfuerzos muy, muy grandes. Se trabajó con albergues de la Ciudad de México, la Casa de Acogida, Formación y Empoderamiento para Mujeres y Familias Migrantes y Refugiadas, los Centros de Apoyo de Movilidad Urbana, Boca Negra y Vasco de Quiroga. Y bueno, pues ahí habla, ¿no?, de una planeación interesante, de una apuesta que va más allá del título, ¿no?, y de la del quedar bien con, ¿no? Y bueno, creo que ACNUR en ese sentido siempre se ha distinguido por hacer las cosas de a de veras, ¿no? Es una agencia que de verdad nosotros desde Radio Universidad hemos emprendido iniciativas con ACNUR ya en varias ocasiones, y la verdad las personas que integran la agencia son maravillosas, son muy trabajadoras, y pues enhorabuena por el esfuerzo y la colaboración, sí, con el gobierno de la Ciudad de México, pero sobre todo con las casas, ¿no?, que son las que lidian en lo cotidiano todos los días con estas poblaciones, ¿no?, que sin duda siempre están en una situación muy vulnerable, y se requiere mucha sensibilidad y profesionalismo. Coordinar actividades donde no se sientan más vulnerados sin que sea la intención, pero sucede, ¿no?
1: Claro.
0: Entonces, pues qué importante que agencias que lo saben hacer tomen esa responsabilidad y pues órale, se arranquen las iniciativas.
2: Claro, y sobre todo que consideren no solamente el entrenamiento deportivo como una cuestión física, sino también todo este tipo de actividades socioemocionales. Sabemos que son menores en una situación pues difícil por estar en movilidad y en circunstancias en otro país, en otra situación. Entonces es importante, porque creo que no solamente es como un lenguaje común el del balón, sino también es un juego muy igualitario, ¿no? O sea, todas las personas estamos como, incluso por eso usamos esa frase de decir a nivel de cancha, ¿no? Porque en la cancha todos somos exactamente las mismas personas, y creo que eso es muy positivo también, que se lleven ese extra, ¿no? Además del ejercicio, de moverse, del juego, que se lleven ese acompañamiento emocional.
0: Oye, Daniela, tienes mucha mucha chamba en el Mundial desde verificado. Cuéntanos, ¿tienes el podcast? ¿Qué planes hay? ¿Cómo vas a abordar este asunto?
2: ¿Sobre el Mundial en específico?
0: Sí, ¿vas a armar podcast o qué onda?
2: Bueno, sobre el Mundial, ahora no vamos a armar podcast sobre el Mundial específicamente, pero sí traemos una cobertura importante sobre algunos temas, sobre todo que nos parecen muy relevantes en términos de que las personas que vengan de otros países o las personas de nuestro país que viajen a la ciudad de sede, pues no se enfrenten a circunstancias indeseables, ¿no? Básicamente tratar de evitar temas de fraude, tratar de evitar temas de, no sé, ventas ilegales de pases, que haya desinformación con relación a los accesos a algunos eventos. Y sobre todo vamos a poner bastante ojo en todo el tema de respeto a los derechos de las personas, ¿no? Muchas veces no nos damos cuenta de que en el tema de desinformación la discriminación y los estereotipos también son desinformación, ¿no?
0: Sí.
2: Y entonces vamos a andar cuidando mucho el tema de discurso de odio, de desinformación en elecciones, y pues invitamos como siempre a toda la audiencia de ustedes y de quien se nos quiera sumar. Tenemos un canal abierto para que todas las personas que tengan dudas sobre lo que ven, no solo sobre el Mundial, sino sobre cualquier tema, nos puedan escribir, que sepan que les contestamos, que sepan que además elaboramos contenidos a partir de las dudas que ustedes tienen, y pues vemos así el periodismo, ¿no?, como un periodismo para servir a la ciudadanía, y pues aquí estamos todos sus amigas de Verificado para apoyarles en estas dudas que vayan surgiendo.
1: Pues muchísimas gracias, porque realmente esta información, como bien dices, muchas veces la desinformación es más bien la falta de información y fomentar ciertos estereotipos que por ahí se van fundando. Y lo cierto es que en el fútbol hay muchas expresiones que pueden llegar a ser. Bueno, ahí tenemos el famosísimo grito vergonzosamente popularizado en México que termina con O y que no se debe de decir en los partidos y que lo siguen haciendo y nos siguen multando y lo siguen haciendo porque se hace esta ola que también tiene mucho que ver con la falta de información que por ahí traemos. Entonces, estas iniciativas, tanto la de ACNUR como todas estas, se pueden ir combatiendo. Igual y también combatiéndolo leyendo, informándonos de todo. Hay un montón de libros buenísimos sobre fútbol. Yo soy muy fan de Juan Villoro, me cae re bien el hombre. Es de esas personas que nunca debí de haber conocido en persona y que debí de haber nada más leído, pero sus textos son fantásticos. Desde luego pasa, ¿no? Que no conozcas a tus ídolos.
0: No, lo que pasa es que te das cuenta que son personas.
1: Sí,
0: sí, ¿me entiendes? O sea, es el que te imaginas.
1: Y yo creo que lo agarré de mal humor, Yo también no haber comido algo, entonces
0: Y es que nadie puede competir contra la idealización de las personas que los quieren,
1: pero
0: ¿no?
1: Nada más por una sangronada vas a dejarle el gran valor que tiene, por ejemplo, Dios es redondo. Me gusta muchísimo ese libro de Villoro, El balón dividido, incluso toda la literatura que hace para niños con respecto al fútbol es fantástica. Hay que combatir este tipo de estereotipos, entendiendo más un fenómeno que puede ayudar a abrir muchísimos puentes dentro de esto, y lo hacemos informándonos y verificando. Hace una gran labor con eso.
0: Sí, y en ese sentido, Verificado es una muy buena noticia que esté ahorita funcionando. Daniel, enhorabuena por la iniciativa nuevamente. Además, durante el desarrollo de los mundiales ya se ha visto, ¿no?, que hay mucha desorganización de la información, ¿no? Lo vemos un montón cuando en las notas empiezan a surgir fake news sobre seguridad. Eso suele mucho pasar en los mundiales, ¿no? Que le pasó esto a fulanito, que ahora
1: que se accidentaron,
0: exacto,
1: se pusieron borrachísimos.
0: Exactamente, o gente perdida. O sea, hay un montón de cosas como extraordinarias que normalmente pues no son nota, pero estás en el centro ahí en el mundial, entonces poner mucha atención en ese sentido para no caer en la reproducción de las fake news.
1: Exacto.
0: Gracias, Daniela, te agradezco mucho la llamada. Nos vemos. Oye, ando ya haciendo agenda para buenas noticias en el mes del orgullo. ¿Te animas para hablar de derechos de las diversidades?
2: Por supuesto, claro que sí.
0: Bueno, ya está.
2: Aquí vamos a estar para platicar sobre eso y otros temas.
0: Te marco el 22.
2: Excelente, claro que sí, será un gusto.
0: Gracias, Daniela. Bye.
2: Hasta luego.
1: Aquí la Gaby anda palomeando así sus pendientes.
0: Yo del año. Yo estoy haciendo dos tareas a la vez, compañeros. Entonces,
1: y al aire.
0: No hay que desperdiciar. Oigan, muchas gracias que nos escuchan. Seguimos al aire 88.5 FM y 1190M y 91.1 en Matehuala. Gracias, les mandamos un saludo y esperemos que le estén pasando bien con nosotros. Ya estamos en el último bloque. Esto se pasa volando, Yolanda. Así es. De verdad que es un placer estar contigo.
1: Igualmente.
0: Me encanta escucharte. Eres una mujer muy divertida, además inteligente, y creo que ese es el combo perfecto para...
1: Los lunes en la mañana, todavía no me pongo de mala.
0: Ay, qué bueno. Voy a agarrar los lunes siempre. Y ya estamos también con otra persona, mujer, que admiro un montón, maestra, doctorante, además ahorita de nuestra casa de estudios, Gabriela Palos. ¿Cómo estás, Gaby? Te saludo. Tú estás ahorita en zona universitaria, tú estás más cerquita que nuestras otras invitadas. ¿Estás por ahí, Gaby? Algo está pasando.
1: Se perdió el balón.
2: ¿Escuchas, Gaby?
0: Sí, ya te escuchas, ya te escuchamos.
2: Ah, qué bueno. Ya estoy súper pegadita aquí a la bocina, pero buenos días y un gusto estar aquí con ustedes.
0: Te saludamos yo, que ya me conoces, y ahora está conmigo Yola Camacho compartiendo micrófonos. Platícanos, Gaby, ¿quieres profundizar un poquito en la iniciativa que trae la FIFA sobre el tema de Be Active?
2: Exacto. Bueno, pues yo creo que voy a empezar comentando que a lo mejor ahorita las noticias pues dan mucho sobre algunas cuestiones económicas y a lo mejor relacionadas a los partidos, pero no hemos visto algo que se está trabajando muy bonito del retorno social que puede generar este mundial.
0: Claro.
2: Y relacionado sobre todo a actividades que se traducen en mi tema favorito, que es en la mayor participación de la actividad física de niños, jóvenes y familias. Y bueno, que todo esto pues redunda en la promoción de hábitos saludables. Y sí, Gaby, justamente
3: la FIFA se unió con la Organización Mundial de la Salud para armar una campaña que, como bien lo menciona, se llama Be Active. Entonces, pues bueno, lo que trae son como diferentes actividades relacionadas con rutinas, activaciones, incluso contenido digital y ejercicios, pues para inspirar no nada más a los que les gusta fútbol, pero también como en este escenario del mayor movimiento y la actividad, pues que nos podamos participar todos de manera pues comunitaria.
1: Qué padre, porque ciertamente cuando uno está chavo, chava, uno piensa que el cuerpecito va a aguantar para siempre. Sí. Y no, cuando uno ya anda llegando a la mitad del siglo, queridos radioescuchas, no, sí dice uno eso de que tienes que moverte, activarte, caminar, hacer cualquier cosa física. Realmente te ayuda no nada más por estética, ¿no? Porque claro, al principio de joven uno dice, para verme bien. No, aquí es para mantenerte bien.
0: No, hombre, es como el meme de, miren, yo a esta edad ya no me importa salir. Vienen las fotos, yo quiero salir, vienen las radiografías,
1: los anales. Llega uno a la edad de los nunca, nunca me había dolido la rodilla, nunca me había calado el... Sí, pero nunca te había dolido, pero ahorita te podrías estar peor si no nos activamos. Entonces, esta iniciativa que trae la FIFA está buena. Vamos moviéndonos, no tanto por estética, vamos moviéndonos para poder estar saludables, para no depender de nadie cuando estemos más grandes, para poder nosotros tener una buena salud y visitar menos a los médicos, gastar menos, porque también haces una lana, y poder entonces tener un cuerpo mucho más saludable, mucho más apto.
0: Y además es también muy importante y hay que recalcarlo, que cuando hablamos de actividad física, al menos para las personas, yo creo que de mi edad y o sea, a lo mejor entre 25 en adelante, nos suena a la clase de la primaria, sí, donde nos ponían a dar vueltas del terror bajo el sol.
1: Ay, qué horrible, ¿verdad?
0: Debajo de la cancha.
1: ¿Cómo olvidar ese patio rojo del sagrado?
0: Entonces, nada de... eso es bien importante porque hay una nueva configuración sobre la importancia del movimiento y la salud, ¿sí?
1: Claro.
0: Que no es entrenamiento militar, número uno. Eso es importantísimo. Y seguramente, Gaby, tienes un montón de ejemplos para platicarnos y que incluyen en este programa, ¿no? Que no se trata, no van a ser videos de los aeróbics o 60 minutos de repeticiones infinitas, ¿no? O sea, qué padre que además está cambiando un montón en ese sentido la formación y la capacitación, Gaby.
3: Sí, sí. De hecho, pues yo creo que es siempre un tema este importante de que no son castigos. O sea, creo que sí, cuando pensamos en actividad física, como tú lo acabas de decir, o sea, nos acordamos de nuestra clase de educación en donde los castigos eran las abdominales y las lagartijas.
0: Sí.
3: Y pues bueno, esa es una reconfiguración total que igual a través de la Organización Mundial de la Salud se busca que se haga. Y además, ¿saben cuál es otra buena noticia?
0: Échale.
3: Que a lo mejor si hablamos como de FIFA y OMS, no sé, nuestro cerebro... Si se va como muy lejos, pero fíjense que me encontré que hay otro programa más cerca que está promoviendo, pues de hecho, el gobierno de México, que se llama Programa Mundial Social.
0: Ah,
3: no, hombre, a ti te va a encantar, Gaby, porque aparte trae actividades de todo tipo, incluso actividades culturales, turísticas, como mundialitos de fútbol, copas de fútbol, torneos.
0: No.
3: Pero bueno, aquí la parte como... pues sí, más diferente y más, pues sí, tal cual, que confirmando esta parte de que el mundial también es cultural,
0: claro,
3: pues actividades culturales en todo el país,
0: sí,
3: o sea, se están viendo como más visitas guiadas y nocturnas a los museos,
0: sí,
3: a las zonas arqueológicas, entonces, qué grande, ¿no? O sea, que,
0: sí,
3: pues sí, se aprovecha esta situación del mundial para...
0: Sí, justo.
3: Para, sí, sí, sí.
0: Para hablar de un montón de temas, ¿no? O sea, el fútbol no solo fue,
3: claro,
0: no solo es fútbol. En estos más de 50 minutos hemos descubierto cómo atraviesan al tema un montón de dimensiones. Justo platicábamos del Mundial Social al inicio del programa, Gaby. Que de verdad sí son, híjole, para hablar de todo ese esfuerzo nacional, ¿sí? Porque es el esfuerzo de un montón de instituciones, casas, colectivos, artistas, ¿no? Nos llevaríamos una jornada radiofónica completa,
1: claro,
0: porque son más de 5,000 actividades, ¿no? Pero De verdad es que creo que hay que aprovechar y, como tú dices, empezar a verlo también desde lo local, ¿no? Hay un montón de... Y bueno, y también las fronteras de lo local o lo mundial o lo regional en el mundo digital se borran, que eso también es maravilloso, ¿no? Y que este programa, por ejemplo, como el Be Active, que va a tener un montón de videos y ejercicios y recomendaciones... pues se convierte local en cuanto llega a tu casa, ¿no?
1: Claro.
0: Hay que aprovechar como esas nuevas tecnologías. En pandemia lo vivimos mucho. O sea, sí. Creo que en pandemia todos teníamos una clase para movernos. O sea, ya no nos parece tan ajeno, porque en pandemia dimos saltos que iban a requerir muchísimos años más, pero dimos el salto por la necesidad y por la situación surrealista que vivimos. Pero además ha habido ya después de pandemia una gran profesionalización en ese tipo de contenidos, ¿no? Y seguir contenidos. Ahora el reto, creo, es que hay una sobreoferta de contenidos que después no necesariamente pues son los mejores, ¿no? Entonces sí hay que tener como de pronto anotadas estos tipos de iniciativas que son oficiales, ¿no? Que hay responsabilidades muy claras, que hay de fuentes confiables, ¿no? Que vamos a ver... instrucciones y un acompañamiento de expertos en el tema, que eso creo que también pues es un puntito extra.
1: Claro, y también yo creo que es un buen momento para romper estereotipos. Sí. Hay mucha gente, y últimamente lo he visto así como muy mucha mala onda en redes sociales de decir que el fútbol es una cuestión que solo para los ignorantes funciona, que es una manera de alienar a las masas, que es una manera... Y puede ser que sí, amigos, amigas. No vamos a decir aquí que todo es bonito y todo es bondadoso. No es así. Pero también es cierto que es momento de quitarnos este estereotipo, porque uno no sabe a ese niño o a esa niña que estamos tachando de ignorante cómo el fútbol le salva la vida. Claro. ¿Por qué? Porque en lugar de irse a una pandilla, se va a ir a su equipo de fútbol. Sí. Porque en lugar de estar consumiendo otra cosa, va a estar comiendo brócoli porque se quiere sentir bien, porque quiere correr más. Sí. ¿Cómo a lo mejor también va a entender al otro? Y ese equipo que ve como rival va a acercarlo a otras maneras diferentes de pensar. Entonces, vamos a quitarnos un poquito las telarañas mentales ahorita que viene el fútbol. Démosle oportunidad. Si no nos gusta, pues no nos gusta, no pasa nada, no va a pasar nada. Pero tampoco juzguemos tan así tan gachamente, porque en realidad este es un punto de encuentro de muchas otras vertientes que ya hemos tratado en este programa.
0: Exactamente. Gaby, te agradezco mucho. ¿Algo por ahí que agregar? ¿Alguna actividad que nos recomiendes en este programa?
3: Pues yo creo que estar muy atentos a estas, pues hasta reestructuras de infraestructura para promover la mayor actividad física. O sea, yo creo que sí hay un movimiento fuerte por parte del gobierno que impulsa promover la actividad física. Entonces, bueno, pues ahora sí que se acercan a nosotros con mayores oportunidades para el movimiento, lo cual es pues algo que hay que aprovechar y algo que hay que explotar. Y bueno, agregaría también que pues todo esto ayuda a mejorar la salud física, incluso la emocional, ¿no? Y a pues lo que buscamos, o en específico, por ejemplo, los profesionales de la salud o nutriólogos, pues fomentar estilos de vida más activos y saludables. Así que pues ese es nuestro año, hay que fortalecernos y ojalá que podamos aprovechar todo lo que se viene y todas las oportunidades que hay.
0: Platicábamos al inicio, Yola, de una iniciativa muy linda, ¿no? Donde en los estadios invitan a la gente a moverse, porque de pronto también creemos que si tenemos que hacer actividad física tiene que ser mucho tiempo. Uh-huh. Y vale la pena inclusive a veces pararte a la mitad de tu jornada laboral en la oficina, solo estirarte, ¿no? O sea, ¿cómo es muy importante no colocarnos una expectativa de rendimiento físico inalcanzable, sino más bien muévete? O sea, mover las muñecas funciona, mover el cuello funciona, mover los hombros funciona, y a veces son iniciativas o acciones de 5 minutitos, Gaby.
1: Y también incluso fomentar las actividades sociales. Sí. Por ejemplo, ahorita que los que estén coleccionando sus álbums mundialeros, también es una buena manera. Oye, esta tampita no la tengo, ya sé que en tal punto y tal punto la ciudad ahí está, vamos intercambiándolo. Y entonces ahí conoces gente que tiene tus mismos intereses de entrada y que puede tener algo interesante que aportarte además de la estampita que estás buscando. Sí. Entonces, esto es una manera que podemos sacarle mucho provecho, más ahora que esta es la... se rumora que es la última versión de Panini que van a hacer este
0: ¿En
1: álbum.
0: ¿En serio?
1: Sí, sí, sí, sí, sí. Es la, parece que Panini se aleja de esta iniciativa. Va a haber otra empresa, que ahorita no recuerdo el nombre, pero es la que hace las estampas de béisbol en Estados Unidos, que van a ser ahora los encargados. Ellos ya han hecho las estampitas de la Champions y de otra cosa. Vaya, no son nuevos. Entonces parece que este va a ser el último Panini. Ayer estábamos platicando con mi mamá, que es gran fanática de buscar las estampitas. Le encantan las estampitas. Y ella tenía la estampita de México 70, el álbum de México 70.
3: Reliquia,
1: y le estoy diciendo, mamá, ¿dónde la tienes? Porque en ciertos sitios de internet está en 200,000 pesos. Sí, guarden sus paninis, gente. Uno no sabe a futuro.
0: Si vende el panini tu mamá, se le ajusta un boleto.
1: Los invita a todos al boleto, porque si sí le ajustan unos 4.
0: Un palco se le ajusta.
1: Así es.
0: Oye, pues está bueno eso. Quiere decir que siempre los artículos de colección, el primero y el último, tienen un valor importante. Entonces, así que atención.
1: Algo va a pasar, cuídenlos.
0: Muchas gracias, Gaby, por recibirnos la llamada. Oye, el 22 de junio vamos a hacer buenas noticias del mes del orgullo. ¿Jalas o qué onda?
3: Ah, perfecto.
0: Muy bien.
3: Me juntan adelante.
0: Órale.
3: Claro.
0: Te mando un abrazo, Gaby. Abrazote.
3: Un abrazo, gracias a todos. Bye.
0: Bye.
3: Adiós.
0: Ay, qué minutos tan esperanzadores, Yola. Estoy bien contenta. Creo que esa era la idea.
1: Esa es la idea, que todos ustedes, amigos, amigas que están en sus oficinas, en sus casas, en su carro, en la mitad del tráfico, pues aligérese tantito. Sí, la vida está bien pesada, sí. Está bien gacha, la gente es gacha de repente, pero pues hay 2-3 minutos que uno puede alegrarse. Entonces hay que aprovecharlo, sí. Hay que hacerlo, hay que aprovechar cada minutito, como lo hizo la selección de Curazao, Cabo Verde, Uzbekistán, Jordania, y que por primera vez van a entrar al Mundial. Yo tengo así como, ay, ternuritas, es la primera vez.
0: Que vivan todo el proceso.
1: Hazlo, juégalo, sí. Partido, ¿qué importa?
0: Ay, hombre,
1: no pasa nada.
0: Ya el avión ya es una aventura.
1: Usted juegue su partido lo mejor que pueda, señor, señora. Hágale lo que pueda y mire, el resto, diviértese, porque el balón sigue corriendo.
0: Va a estar muy bueno y hay que poner mucha atención, porque en México van a estar sucediendo cosas maravillosas. Hablábamos del mural este que rompió el récord de Guinness. Alexia nos platicaba otro récord de la clase pública de fútbol más grandota del mundo en el Zócalo. O sea, qué cosas tan bonitas. Y me faltó también contarles que va a haber otro récord de Guinness de otro mural, pero sí de 600 metros. Es un corredor en La Paz, Baja California.
1: Ah, está larguísimo.
0: Y además este es interactivo, Yola. O sea, con el celular vas a poder ahí acceder a ciertos materiales. Entonces, ya estamos hablando de cosas de verdad como... grandotas, ¿no? O sea, iniciativas que de verdad transforman los espacios públicos, organizan a la comunidad, cruzan a los sectores de la sociedad, artistas, empresarios, colectivos, ¿no? Entonces creo que por eso al inicio del programa decíamos, vamos a hablar más, además de fútbol, ¿no? O sea, entonces creo que pues nos damos cuenta de la multidimensión que abarca este gran tema. Muchas gracias, Yola.
1: No, hombre, al contrario, un placer estar aquí en Radio Universidad, que siento como mi casa, la
0: es
1: uni
0: tu casa.
1: Es mi casa.
0: Sí.
1: Y ustedes, pues, no nada más son colegas y compañeros de trabajo, son gente que es súper interesante y que también nos da optimismo, ¿no? De pronto, cuando pensamos que todo va muy mal, hay que venirse a darse una vuelta a la uni. En la uni tenemos gente bien interesante, gente muy bien intencionada y gente súper inteligente. Entonces, ¿quién dice que todo está perdido? Dirían por ahí, ¿no?
0: Sí, no, al contrario. Y miren, la realidad es que las malas noticias las encuentran en todos lados, en buena onda. No es que queramos esconder ni tapar el sol con un dedo, sino que pues en realidad las malas noticias sí están todo el tiempo ahí, ¿no? Sí. Presentes. Entonces, pues queremos hacer una excepción. Ya está aquí Alfredo Barrales, maestro de Ciencias de la Comunicación, que ya va a arrancar su programa. ¡Ya nos vamos!
1: ¡Ya nos vamos!
0: Muchas gracias, Almita, Ángel, Emilio, Alfred. Gracias.
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4: Son las 11 con un minuto.
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4: Hola, muy buenos días. Estamos en este episodio número 12 de El Café con Rita Turing. Ya se está acabando la temporada.
5: Ya casi. Buenos días.
4: Buenos días, Paola.
5: Buenos días, Alfredo.
4: Bueno, pues antes de iniciar les mencionamos nuestras frecuencias 88.5 FM, 1190 AM y 91.9 FM en Matehuala. Y por supuesto nuestro podcast en Spotify, El Café con Rita Turing. Pues bienvenidos a esta emisión.
5: Claro que sí, y bueno, pues vamos a comentar sobre El Café con Rita Turing, que es un programa de divulgación y conversación que hacemos donde la ciencia, la academia y la cultura se encuentran en un espacio que queremos que sea cercano y humano, ¿no? Que sea de confianza. Y hacemos para ello entrevistas, dinámicas, preguntas también inesperadas o difíciles. Exploramos las historias, ideas y trayectorias de investigadoras e investigadores e invitadas e invitados especiales. Hemos tenido también algunos estudiantes como estudiantes de maestría y buscamos acercar el conocimiento al público de forma amena, crítica y con buen humor, así como si estuviéramos platicando con nuestra taza de café.
4: Pues así es, yo sí traigo hoy mi café.
5: Sí, me faltó.
4: Un café sotí americano. Y bueno, el día de hoy está con nosotros una invitada muy especial que me voy a permitir presentar. Ella es doctora en antropología por el Centro de Investigación y Estudios Superiores en Antropología Social, CIESAS, en Ciudad de México. Es maestra en estudios de género por el COLMEX, el Colegio de México, y licenciada en sociología por la UNAM. Ha sido acreedora del premio Jean de Vos 2019 a la mejor tesis doctoral que otorga la cátedra del mismo nombre, el Colegio de la Frontera Sur y el CIESAS, por su tesis titulada Construyendo Justicias Más Allá de la Ley, las experiencias de las mujeres indígenas que participan con el Centro de Derechos de la Mujer de Chiapas. Y actualmente es investigadora CECITI, adscrita a la maestría en Derechos Humanos de aquí de la Universidad Autónoma de San Luis Potosí. Forma parte del Sistema Nacional de Investigadores e Investigadoras en el nivel 1. Es co-coordinadora de la Red Latinoamericana de Antropología Jurídica, Sección México, y sus líneas de investigación se centran en la antropología jurídica, el acceso a la justicia de las mujeres indígenas, los derechos humanos y la violencia contra las mujeres desde un pensamiento crítico y decolonial. Su última publicación es el libro Corazonar las Justicias, los saberes de las mujeres tzetzales sobre violencias, justicias y derechos humanos, publicado por la Universidad Autónoma de San Luis Potosí, y ella es la doctora Laura Saavedra Hernández. Bienvenida, pues esta hora te vamos a decir Laura,
6: sí.
4: Vamos a quitarnos los formalismos, porque queremos conocerte, Laura,
6: sí,
4: queremos conocer tu trayectoria, pues desde otro ángulo, ¿no? Desde, como dijo ahorita Paola, un ángulo pues más personal, más humano, no tanto institucional,
5: académico,
4: ¿no? Académico, ¿no? Uh-huh. Que bueno, van a salir ahí muchos temas.
6: Okay,
5: bienvenida,
6: perfecto.
5: Laura.
6: Muchas gracias.
4: Estamos muy contentos y pues de que estés con nosotros. Este episodio lo titulamos Un café para hablar de justicia y género, ¿no? Uh-huh. Que creo que va bastante con todo esto que platicábamos.
6: Uh-huh. Sí.
4: Cuéntanos primero, a ver, ¿eres cafetera o no eres cafetera?
6: Soy súper cafetera, no puedo vivir sin café.
4: Ajá.
6: Si no lo tomo en la mañana,
4: bien,
6: siento que no. Salud. Desperté, que no empezó el día, es como
4: que
6: andar
4: no
6: en el limbo. Ajá, sí.
5: Sí,
6: súper cafetera.
4: ¿Y cómo te gusta? ¿Cómo te gusta más tu café?
6: Americano, a veces con azúcar, depende el día, a veces con azúcar. Si es un café, pues, de cuerpo, con forma y demás, sin azúcar, sí me gusta.
5: Sí, sí. Depende del café, entonces.
6: Sí, depende.
4: Y en Chiapas hay muy buen café.
6: Y en Chiapas hay muy, muy buen café, la verdad. Tengo que decir que, pues, desgraciadamente, pues, es un mercado complicado porque, pues, hay muchos intermediarios. Entonces, pues, a las y los productores se les paga muy poquito, claro, ¿no? Y bueno, después se vende carísimo en otros lugares, ¿no? Pero es un café muy delicioso.
4: Sí, sí, sí, es rico, ¿no? Ya esperemos probarlo pronto, ¿no? Sí. Nuevamente.
6: Sí, sí, sí.
4: Oye, a ver, cuéntanos de Chiapas, Laura. ¿Cómo es tu interacción con Chiapas? Porque es parte como importante de tu vida académica y de investigación, ¿no?
6: Sí, sí, sí, estoy en una transición, ¿no? Porque como ustedes saben, cuando uno hace una investigación tan larga como es la investigación del doctorado, uno se queda con muchísimo trabajo de campo, ¿no?
4: Claro.
6: Entonces uno lo tiene que ir como digiriendo, sistematizando y todavía escribiendo sobre eso. Y en esa transición pues también estoy un poco ya volteando hacia San Luis Potosí, que es como el lugar en el que estoy. Pero bueno, Chiapas es un estado muy distinto a San Luis Potosí, está en el sur,
4: claro.
6: Es un estado con un contexto pues complejo, ¿no? Siempre ha sido así porque pues hay muchísimas comunidades indígenas que han sido despojadas históricamente de su territorio. Y pues eso ha traído también históricamente muchos conflictos, ¿no? A nivel estatal y que han pues resonado en todo México, ¿no? Ahí es a donde también nace el movimiento zapatista de Liberación Nacional en los años 90, justamente en un reclamo por el acceso a la justicia de los pueblos indígenas, ¿no?
4: Okay, claro.
6: Y ahí específicamente, un poco como para transitar hacia donde yo me muevo, surge pues también un movimiento de mujeres indígenas que ya tenía, digamos, un antecedente, ¿no? Mujeres que se organizaban en sus comunidades en conjunto con otras mujeres mestizas en contra justo de la violación a todos sus derechos humanos, ¿no? Y en contra de la violencia. Pero él es, digamos que el momento en el que estalla el Movimiento Zapatista de Liberación Nacional hace que esta lucha de las mujeres cobre un sentido distinto, ¿no? También, y que se comience a hablar de eso desde sus propias experiencias, ¿no? Porque pues antes ellas no podían de pronto participar tampoco en sus comunidades, no podían opinar sobre, decidir sobre la tierra, sobre pues lo que a ellas les dolía, ¿no? O les causaba daño.
4: Sí.
6: Entonces, es, digamos que el movimiento fue un hito importante también para ese movimiento de mujeres que sigue dialogando con mujeres académicas, de organizaciones de la sociedad civil, etcétera, y que pues justo lo que reclaman es el acceso a la justicia,
4: claro,
6: principalmente cuando viven violencia, pero también en Chiapas hay digamos un contexto de despojo territorial muy importante por todas las empresas extractivistas que llegan, por la minería, por ejemplo, refresqueras que están extrayendo el agua, ¿no? Y que dejan sin agua las comunidades. Entonces también hay, digamos, un movimiento muy importante de mujeres en defensa del territorio. Que al final, digamos, esta devastación del territorio pues impacta también en la violencia que viven ya más a nivel individual y pues sí, ¿no? En,
4: sí, sus
6: vidas
4: casas,
6: cotidianas, en sus comunidades, etcétera.
4: Híjole, pues sí, definitivamente hay que hablarlo, ¿no? Hay que investigarlo, ¿no? Quizá desde nuestra trinchera. Y bueno, yo pienso que la investigación pues es también como un posicionamiento y si lo hiciste desde el doctorado, pues también por ahí va la cosa, ¿no? Uh-huh. Y también creo que no es como casualidad que de pronto investiguemos esto o investiguemos aquello. Uh-huh. ¿Y cómo fue entonces para ti llegar a decidir esto es lo que quiero investigar en este en esta etapa, ¿no? Al menos uh-huh. De tu vida académica y personal también.
6: Uh-huh. Bueno, pues con respecto a la línea de investigación que desarrollo, pues nace, yo pienso que desde la universidad, uh-huh. porque desde ahí ya estoy trabajando temas que tienen que ver con movimientos de mujeres indígenas uh-huh. en la universidad. Estuve colaborando con mujeres migrantes mazahuas uh-huh. que reclaman vivienda en la Ciudad de México. Bueno, en aquel entonces, hace miles y millones de años, reclaman vivienda. Y ahí fue donde pues me di cuenta justo de las desigualdades al que se enfrentan, ¿no? No solo por ser mujeres, sí. sino por esta intersección de la cuestión étnica.
4: Claro.
6: Y bueno, aparte mujeres que también pues son empobrecidas, ¿no? Que pues, o sea, tienen como desventajas sociales importantes en el acceso a sus derechos pues más fundamentales, ¿no? Mm-hmm. Y ahí fue donde comencé a trabajar desde ahí el tema. Después estuve en el Colegio de México estudiando la maestría en estudios de género. Y pues ahí fue donde ya me metí a la antropología jurídica de lleno, ¿no? Mi directora de tesis, Soledad González, ella trabajaba dentro de la antropología jurídica y fue la que me estuvo como también nutriendo en ese sentido. Ahí estuve en Oaxaca trabajando, uh-huh. en la Sierra Sur del estado de Oaxaca, en los juzgados del derecho indígena, uh-huh. De la comunidad chatina y en su relación, ¿no? En esta interlegalidad con el sistema pues jurídico mexicano positivo, ¿no? Uh-huh. Y ahí trabajé representaciones de género y cómo estas impactan en el momento en que se juzga justamente claro. casos de mujeres que habían vivido violencia. Y bueno, ahí en el colegio, en esa investigación, conocí a la doctora María Teresa Sierra, uh-huh. que es una de las investigadoras fundadoras de la antropología jurídica en México. Ella trabajó con personajes muy importantes como Rodolfo Esteban Hagen, como Diego Iturralde, ¿no? Quienes trajeron como estos estudios a México. Y pues en Ciesas, fue cuando miré a Ciesas, ¿no? Y ahí en Ciesas fue que... yo llegué con otra idea, ¿no? De proyecto de investigación. Yo quería hacer, ya tenía experiencia previa en Chiapas, ya había hecho unas cosas con una organización internacional allá y quería hacer una comparación entre Oaxaca y Chiapas, ¿no? Okay. Pero pues es un mundo, ¿no? Uno siempre que va a empezar a hacer investigación ya en forma quiere comerse el mundo, sí. y pues claro que pues no, el tiempo no te da. Entonces, pues mi directora de tesis, que fue la doctora Aida Hernández, tenía muchísimo tiempo trabajando en Chiapas, gran parte de sus investigaciones son allá, y ella fue la que me dijo, hazlo allá, pero haz una metodología colaborativa, que es muy importante también con respecto al posicionamiento, ¿no? Uh-huh. Que no sea una investigación, pues que sea extractivista, que realmente las mujeres participen, etcétera, y por eso fue que llegué al Centro de Derechos claro. de la Mujer de Chiapas. Y ahí, pero digamos mi posicionamiento feminista dentro de la investigación, pues lo he ido desarrollando a lo largo de mi carrera, o sea, claro. es algo que siempre sí, porque, estuvo pues, presente.
4: Y va nutriéndose, y va... pues uh-huh. ampliándose uh-huh. y deconstruyendo.
5: Enfocándose. Uh-huh.
6: Claro, sí. O sea, y también no es fácil tener un posicionamiento así dentro de las ciencias, ¿no? Uh-huh. De las ciencias sociales, o sea, porque pues la teoría de género, la teoría feminista, pues también es como, no es como tomada, digamos, o no era tomada como una cuestión, sí, digamos, científica, ¿no? Uh-huh. En sus inicios tuvo muchísimos peros, era como, ay, pues las mujeres están viniendo aquí a hablarnos de sus experiencias, de sus chismes, ¿no? De sus cosas sí. así. Y pues también ha habido una lucha para poder posicionar esos temas dentro de la academia, que se den cuenta que tienen una validez científica sí. y que un posicionamiento que si bien claro que tiene que ser político dentro de las ciencias sociales y dentro de las ciencias en general, eso no hace que no pueda ser una cuestión objetiva, ¿no? Uh-huh. Y que y bueno, y pues que también tenga, que podamos posicionar también esa parte que le llamamos subjetividad, ¿no? Y que eso no hace que no sea válido lo que se está diciendo, ¿no? Entonces, claro, esa también ha sido otra lucha que hemos llevado ahí dentro de los estudios que hacemos las sí. mujeres que nos posicionamos desde esos lugares.
4: Sí, desde, uh-huh. o sea, primero desde las ciencias sociales, luego con estas visiones feministas, y luego pues con antropología feminista, o sea, como que es cada vez más específico, y por lo tanto pues son como obstáculos y luchas, ¿no?
6: Así es, sí es, uh-huh. es complejo, y luego más en estos tiempos en donde también hay como con las redes sociales se ha dado como un entendimiento equivocado, pues yo pienso, de lo que es el género, la teoría de género, ¿no? Y empezamos también a tener ahí otro retroceso, claro. ¿no? Siempre que hablo del tema de género, digo, es que la lucha de las mujeres es dos pasos para adelante y uno para atrás. Sí, por eso es también la metáfora de las olas, ¿no?
4: Claro.
6: Porque pensábamos que estábamos ganando un gran terreno, ¿no? Que podemos posicionar los temas.
4: Sí,
6: y
4: hay una cosa que dices, no, en realidad estábamos medio paso.
6: Sí, adelante, entonces, ¿no? Ahora hay como uh-huh. un retroceso en los discursos, en la violencia incluso, ¿no? Uh-huh. Que se está experimentando nuevamente hacia los temas que trabajamos, y bueno, pues, o sea, pues la lucha nunca termina, creo
4: sí,
6: yo, ¿no?
4: Claro.
6: Uh-huh. Sí.
4: Actualmente, sí. ¿Cuál es tu investigación, o cuál es lo que, qué es lo que estás realizando actualmente en términos de investigación en estos temas, Laura?
6: Bueno, pues en esta transición que les decía, digamos ya como con una experiencia también de investigación, uh-huh. Pues lo que hemos ido viendo, porque pues claro, uno lo va elaborando, pero es de también de leer a otras colegas, de platicar con otras colegas, es que el acceso a la justicia de las mujeres, que sigo ahí, uh-huh. ¿no? Y la realización también del acceso a todos sus derechos,
4: sí.
6: está muy ligado a la cuestión de los derechos más fundamentales, uh-huh. que se les nombran DESCA. Entonces, ahora me encuentro pues dando cuenta de cómo sí estos derechos resultan ser fundamentales para el acceso a la justicia de las mujeres, ¿no? Uh-huh. O sea, cómo las mujeres que están buscando de alguna manera encontrar en los diferentes sistemas de procuración de justicia que vivieron violencia o que fueron víctimas de violaciones a sus derechos en el acceso a la justicia, los derechos económicos, sociales y culturales están íntimamente ligados, ¿no? Uh-huh. A que tengan las herramientas necesarias o los recursos económicos, materiales, uh-huh. para poder pues luchar, ¿no? Por
4: claro.
6: acceder a la justicia. Uh-huh. Entonces, estoy como analizando ese puente, ¿no?
4: Okay.
6: Que hay, pero también en esa investigación que ya tiene como un avance importante, lo que yo me he dado cuenta es que por lo general, para poder decir que se cumple o no un derecho, se toma desde un lugar cuantitativo y de la política pública, ¿no? Uh-huh. O sea, hicimos tantas escuelas, entonces, y entraron tantas mujeres, okay. entonces estamos cumpliendo con el derecho a la educación, uh-huh. por ejemplo. Uh-huh. Pero no hay un análisis cualitativo de cómo
4: sí,
6: es
4: de esos
6: que,
4: números, claro.
6: Exactamente, de cómo es que se vive ese acceso, ¿no? Si realmente hay una educación, por ejemplo, de calidad, o si hay los materiales específicos, si se distribuyen bien uh-huh. entre hombres y mujeres, ¿no? Porque muchas veces son los hombres los que tienen acceso a ciertas cosas y las mujeres no. Entonces, como he ido caminando más hacia ese lugar, ¿no?
4: Okay.
6: O sea, hacia ver cómo es que se vive en realidad ese acceso a los derechos ligado con el acceso a la justicia. Entonces he empezado a construir una categoría que le nombro indicadores sentipensantes, porque las mujeres me han, en varias ocasiones que hemos conversado sobre este tema, lo que me han dicho es que no solo es como que poder acceder, sino que también hay impactos de ese acceso. Y he virado un poco a ver cómo es que lo viven desde ese lugar más de las emociones, más del cuerpo, desde este sentipensar, ¿no? Y ver cómo se puede construir un puente. Digo, ahí estoy, no he avanzado más, ¿no? Porque pues sí es como seguir repensando, buscando, platicando en colaboración estrecha con las mujeres, que es como muy difícil, ¿no? Entonces estoy como ahí en ese lugar, ¿no?
7: Sentipensar, ¿no? Es esta categoría.
6: El género. Ay, sí, ajá. El género. El género y la justicia, sí, sí.
7: Claro, porque pues es que no solo lo sientes o no solo lo piensas.
5: Va ligado.
7: En todas las ocasiones, ¿no? Más bien. ¿Y en qué, digamos, como tipología de mujeres estás haciendo primero esta, pues, como base, ¿no?
6: Pues principalmente con mujeres con las que colaboro y participo también en sus movimientos sociales, ¿no? Que son mujeres que han vivido algún obstáculo para acceder a la justicia. Entonces, pues estoy como en diferentes lugares, pero que bueno, al final son mujeres que están, pues sí, en ese camino, ¿no? Principalmente mujeres que han vivido algún tipo de violencia y que están buscando acceder a la justicia. Y
7: en cualquier ámbito.
6: Ahorita solo me encuentro en la cuestión del acceso a la justicia estatal, porque pues ha sido todo un reto poder trabajar en comunidades, ¿no? Y también en el derecho indígena. Digo, a mí me gustaría en algún momento poder regresar a esos lugares de la antropología jurídica, ¿no? Más tradicionales de conocer los procesos interlegales, etcétera. Pero pues en San Luis Potosí es complicado porque es moverme hacia otro lugar lejano, como en la Huasteca, que es en donde están principalmente las comunidades indígenas. Entonces pues ahí ha sido complejo, ¿no? Pero sí, ahorita solo en instituciones estatales.
7: Claro, sí, que tampoco pues puedes abarcar tanto, ¿no? O sea, eres una persona que está haciendo todo esto.
6: Sí, exactamente. Sí, pues es complejo, ¿no? Cuando uno hace antropología, definitivamente desde la antropología también colaborativa, uno tiene que tener, pues, no solo colegas que nos acompañemos, ¿no? En el trabajo, sino también trabajar de manera un poco más horizontal con las mujeres, ¿no? Y pues ahí se complica mucho porque es un trabajo más, digamos, hormiga, de construir primero una relación, ¿no? Que te conozcan, confianza. Exactamente, que te conozcan. Luego, pues yo llegué a San Luis Potosí, no soy de acá, ¿no? Entonces,
7: sí, también cómo adaptar tu práctica, tu discurso, tu aproximación a mujeres, pues, de esta región,
6: de
7: ¿no?
6: la capital, ¿no? Y mujeres que también no tienen una condición también étnica, ¿no? Pero sí tienen otras condiciones como falta de recursos, problemas, pues, sí importantes, ¿no? En sus contextos que viven, falta de trabajo, de dinero, etcétera. Entonces, pues ha sido compleja esa parte, ha sido lo que más me ha costado trabajo, ¿no? Poder ir construyendo poco a poco. Creo que se han abierto algunos espacios y algunas oportunidades, y ahí es a donde he podido estar como de pronto escarbando ahí, haciendo también investigación arqueológica, de social. La social, exactamente.
7: Oye, Laura, ¿llegaste a San Luis a partir de la estancia postdoctoral?
6: Sí.
7: ¿Eso fue el motivo principal?
6: Sí, sí, okay. Hubo una oportunidad de trabajo de mi compañero acá en San Luis Potosí. Ya estábamos pensando, buscar, ¿no? También fuera. Yo les digo, viví 39 años en la Ciudad de México y ya era también cansado, ¿no? O sea, sí llega un momento en que uno quiere buscar también otros espacios. Y llegué aquí, hablaron una profesora que conocía a personas de la maestría en Derechos Humanos, y pues fui a a pedir si podía hacer mi postdoctorado ahí. Uh-huh. Y pues ahí fue donde me abrieron las puertas para poder hacer el postdoc. Y así uh-huh. me fui quedando poco a poco con cosas después del postdoc. O sea, yo dije, hago el postdoc y me regreso. Más porque mi compañero de vida ya había dejado de trabajar en donde estaba trabajando, uh-huh. por lo que nos habíamos venido. Okay. Entonces mi plan era ese, ¿no? Era regresar. Y bueno, fueron saliendo como cosas aquí en las con las que me pude ir quedando y ligando en la universidad hasta que salió la convocatoria de Investigadores por México uh-huh. y fue que pues pude participar y pues
7: sí, ya quedé. Con algo más de estabilidad, ¿no?
6: Exactamente, uh-huh. y ya fue que me quedé acá. Uh-huh.
5: Muy bien, pues qué interesante, a ver...
7: Vamos a un refil rápidamente y volvemos uh-huh. a esta...
5: Exacto.
7: No, de hecho vamos directo a la sección.
5: Directo, uh-huh. Uh-huh. A un corte institucional. Volvemos, okay. No se despegue.
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0: Son las 11 con 29 minutos.
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2: Estamos de regreso aquí con Laura Saavedra platicando de toda su trayectoria de investigación, y ahora vamos a entrar a una sección que me parece muy divertida. Laura, te vamos a preguntar acerca del meme. ¿Qué representa, pues, que te representa en este momento de tu trabajo de investigación o durante la elaboración de la tesis, el que no, nos quieras compartir?
3: Yo pensé en un meme muy gracioso, que además siempre digo que soy esa persona

0: interdisciplina, ¿no? Uh-huh. A pesar de que pues sí hago antropología jurídica, de que más o menos nos entendemos, digo, mis compañeros, colegas, compañeras, también trabajan mucho desde ahí. A pesar de eso, pues nos ganan nuestras bases teóricas, ¿no? Entonces, me he sentido así siempre, ¿no? Un poco en esa extrañeza. Bueno, es la antropóloga.
1: Sí, sí, bueno, es que pues sí, pareciera que también ya lo tenemos dominado, esto de la interdisciplina, pero justo no. En ciertos puntos, ay, no, resulta que, pues que no, ¿verdad? Estoy apegado a mi teoría X o Y.
0: Sí.
1: Y también hay que romper también esos paradigmas. Yo creo que el trabajo de investigación que se realiza actualmente, por ejemplo, el que realizas tú, pues contribuye mucho, ¿no? A romper también esos paradigmas como disciplinares que te dijo cómo tenemos arraigados.
2: Sí, trae nuevas perspectivas.
0: Sí, sí, sí. Entonces así me visualizo y pues no sé, estos otros memes de cuando dices del monito que dice no con respecto al feminismo, por ejemplo, uh-huh. ¿no? Uh-huh. y luego ya cuando dices algo que es políticamente correcto, sí. entonces ya todo sí. También puede ser ese meme, ¿no? Porque también esa parte es complicada y compleja, ¿no?
1: Pues es que así son los memes, reflejan justamente esa partecita así como complicada y
0: sí, difícil de poner en palabras a veces.
2: Así es.
1: Pues muy interesante uh-huh. Tu propuesta, ¿no? De memes. Bueno, tenías también la pregunta de si tu tesis fuera uh-huh. una canción. No sé si esa pues la pensaste. Uh-huh. Sí, sí, pues nos encantaría escuchar tu respuesta.
0: Ajá. Está difícil, pero uh-huh. pues yo siento que mi tesis sí tiene un gran aporte al género y al feminismo y uh-huh. como trabajé con mujeres que vivieron violencia, ¿no? Y que están buscando justicia y demás. Pensé en la canción de Vivir Quintana. Uh-huh. Me parece que no solo representa el trabajo que he hecho en estas grandes investigaciones, sino que también el trabajo que hago actualmente, ¿no? Investigación, acción, participación, ajá, uh-huh. en la academia. Uh-huh.
1: Ay, qué bueno, o sea, que muy sí, bien. Esa perspectiva está. Uh-huh.
2: Con esa metodología colaborativa dijiste, uh-huh. ¿no? Uh-huh.
1: Muy bien, perfecto. Pues vamos a esta otra sección.
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2: Ahora vamos a jugar un poquito al basta científico. Aquí, Laura, tenemos unas tarjetas con letras. Vas a tomar una al azar y según la letra que te toque, vamos a hacer en esa ronda, todos vamos a decir una palabra que inicie con esa letra. Y pues sobre todo lo vamos a hacer relacionado con tu quehacer científico.
0: Ok.
2: En lo posible.
0: Está fácil, está fácil. Para empezar.
1: M.
0: Mujeres. M, mujeres.
2: M, mujeres.
1: Ok, mi palabra es M, metodología.
2: No, no.
1: Te la gané otra
2: sí,
1: vez.
2: Siempre.
1: Bueno,
2: siempre pensamos.
1: Nosotros empezamos a la izquierda.
2: No, está bien. Vayamos con pues miembros de comunidad, por ejemplo.
0: Okay.
1: Uh-huh. Okay. ¿Se acuerda? Voy yo. Mi letra es la P de investigación, acción participativa.
0: Uh-huh. Ok.
2: P de perspectivas.
0: Ok, P de pueblos indígenas.
2: Uh-huh. Muy bien. Ahora tenemos a la N. Bueno, pienso en negociaciones, que también deben estar presentes.
0: Uh-huh. Niñas.
2: Niñas.
1: Uh-huh. Y, N de... Ay, me quedé en blanco. De nutrir. Bueno. Como un derecho fundamental, ¿no? La nutrición.
0: Uh-huh. Sí, claro. Sí.
1: ¿Quién más? Tú la vas.
0: Ok. A ver. Ay, te. Pues. Tarea científica.
1: Uh-huh. Celtales.
0: Celtales.

0: Tipología.
1: Ah, bien, claro. Digo yo, a ver, mi letra es la otra vez, la P ya salió. La V de... Oh, híjole. La V es de variable.
0: Variable... pues voy a pensar en negativo, vejación.
2: Uh-huh. Vida digna.
0: Uh-huh. Muy bien.
1: Paola, tu letra.
0: Esta que es la C. Así que sería conclusiones.
1: Uh-huh.
2: Pues comunidad.
0: Uh-huh.
2: Colectividad también.
0: También. Ah,
2: sí.
1: Ciesas.
0: Ciesas. Ok, perfecto. Laura.
2: Y investigación, acción.
1: indígenas.
0: Uh-huh. Indumentaria.
1: Uh-huh.
0: Así es,
1: Alfred. Ok, mi letra es la U. La U de unidad.
0: Bueno, yo voy a hablar del útero.
1: Uh-huh.
2: De la universalidad de los derechos.
0: Uh-huh.
1: Bien.
0: Muy bien. Ahora tenemos a la A. Pues se ha hablado mucho de la investigación-acción.
1: Uh-huh.
2: Ay, la de amparos. Ay, sí.
0: Amparos, muy bien.
2: Ahora que andamos con muchos.
1: Sí. A de amor.
0: Ah, qué tierno.
1: Sigue.
0: ¿Quién? Laura.
1: Laura, última ronda, Laura.
2: Ahí ya salió, ¿verdad?
1: Sí.
2: De. Pues derechos humanos.
1: Uh-huh. Desigualdad.
0: Yo pienso en las derivadas, aunque son muy matemáticas, en algún momento se han de usar.
1: Se han de usar, pues sí. La R de, aunque no me gusta, pero de retroceder.
2: Uh-huh.
0: La R de río, porque hablamos de Chiapas.
1: Uh-huh. Uh-huh.
2: De la red de la vida.
1: Uh-huh. Muy bien.
0: Muy bien. Bueno, pues les recordamos las frecuencias. Aquí terminamos este Basta Científico. Son 88.5 FM, 1190 en AM y 91.9 para Matehuala. Además, les recordamos que tenemos nuestro podcast en Spotify, El Café con Rita Turing. Y estamos aquí platicando con Laura acerca de justicia, género. Y vamos a esta otra sección.
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1: Bueno, vamos a presentarte una serie de palabras, Laura, y en esta sección, pues queremos saber qué es lo que piensas, lo primero que piensas cuando te decimos esta serie de palabras. Puede ser otra palabra o una idea muy, muy, muy breve.
0: Uh-huh. Vamos.
1: Y empezamos con...
0: Justicia.
2: Para las mujeres.
1: Rabia.
2: Digna rabia.
0: Comunidad.
2: Necesaria.
1: Feminismo.
2: Sí, no, pues la teoría más importante del siglo XX, 2021. Ay, sí.
0: Uh-huh. Celtal.
2: Un gran idioma y grandes personas que conocían el pueblo celtal.
1: Uh-huh. Silencio.
2: Nunca más.
0: Asamblea.
2: Comunitaria.
1: Machismo.
2: Tiene que terminar.
0: Resistencia.
2: También necesaria.
1: Cuidado.
2: Colectivo.
0: Ley.
2: Ley revolucionaria de las mujeres.
1: Violencia.
2: Tiene que acabar.
0: Esperanza.
2: Tiene que ser parte de nuestra meta.
1: Territorio.
2: Necesario para la vida.
0: Colonialismo.
2: Algo que nos sigue rigiendo y que genera desigualdades sociales.
1: Sanación.
2: Del corazón.
0: Miedo.
2: Algo que nos impide resistir, luchar.
1: Memoria.
2: Importante para no retroceder y para poder seguir, sí, para recordar lo malo y también lo bueno.
0: Brujas.
2: Que nunca fueron quemadas.
1: Redes.
2: Importantes para construir.
0: Universidad.
2: Universidad pública.
1: Escucha.
2: Importante para el diálogo.
0: Corazonar.
2: Corazonar las justicias.
1: Futuro.
2: Pues que sea bueno para todas y todos.
1: Muy bien, pues este fue el flashcard. Vamos a esta siguiente sección.
3: Mea culpa.
0: Muy bien, y ahora Laura, pues coméntanos acerca de esos gustos culposos que tú tienes.
2: Muchas.
0: Sí, de todos los que quieras, cuéntanos.
2: Pues no sé, como de qué quieren saber.
1: De todo, queremos saber de todo. De música, de comida, de lectura, de todo lo que se te ocurra.
2: A ver, en música mis gustos culposos, pues es que no sé si son tan culposos, porque, o sea, me gusta mucho bailar. Entonces, desde siempre he bailado salsa y todo esto, ¿no? Pero hasta apenas ahora en el presente me he dado cuenta que muchas de las letras son horribles. Sí. O sea, no sí, solo claro, son pues. De desamor, o sea, hay unas así que dices, ¡ay! Y uno las canta y las baila. Pero la verdad es que bailarlas me gusta mucho. Entonces es un gusto culposo porque pues al final debería de haber otras letras para poder bailar gozosamente, pero pues no las hay, entonces uno tiene que bailar con eso.
1: Muy bien, la salsa.
2: Sí, la salsa.
1: Salsa. De comida, por ejemplo, que es así tu chin, es que esto es mi...
0: No me puedo resistir. Ajá.
2: Ay, me gusta mucho unas hierbitas que se llaman guauzontles. Pero que nos hemos dado cuenta que no mucha gente las ha probado por estos lugares.
1: Apenas empieza a popularizar por acá.
0: Yo no las he probado. ¿No?
1: En el mercadito Macuili de la Uni venden.
2: Sí, ya venden.
1: Lo he comprado, sí.
2: Sí, sí, sí. Entonces, ese es mi gran gusto culposo porque como que era algo que le gustaba también hacer a mi mamá de comer. Y cuando, o sea, sí, probarlo me lo recuerda, pero también lleva mole, lleva grasa, lleva...
1: Claro, si no es la pura hierbita.
2: No es la pura exactamente. Entonces puede ser ese.
1: Muy bien. Qué bien. Y bueno, a ver, de televisión.
2: De televisión. Cuéntanos. Me gusta ver series de televisión. Pero como tengo una hija que pues es joven, entonces me pone a ver cosas de muy juveniles. Entonces mi algoritmo de pronto se convierte en me salen series así como de
1: coreanas, K-pop, todo.
2: Sí. Coreanas, pero aparte como de sí, de conflictos juveniles, de la universidad, de la escuela y no sé qué. Yo soy muy feliz viéndolas, la verdad. O sea,
1: sí, pues me divierto por algo mucho. Por algo son tan famosas. Pues muy bien, pues uno tan culposos y otros no, más o menos.
0: Compartimos sí, varios. Menos.
2: Bueno, muy bien. Ya me siento mejor.
0: Muy bien, vamos a la siguiente sección.
3: Desafío. ¿Esto o aquello?
0: Bueno, ahora estamos en este reto en el que te vamos a dar dos opciones y eliges una. Igual, así como en el flashcard, es ágil, lo primero que venga a tu mente. ¿Bordeaux o chisme de comunidad?
2: ¡Ay, sí está bien difícil! Aunque bueno, Bordeaux también describe desde los chismes de la comunidad, entonces bueno, bueno, voy a optar por chismes de la comunidad.
1: Sí, muy bien. ¿Asamblea comunitaria o junta académica eterna?
2: Ay, no, asamblea comunitaria, por supuesto. Sí.
0: ¿Pedagogía del oprimido o hijo de X, Twitter?
1: Hilo de Twitter.
0: Hilo, perdón.
1: Hilo de Twitter incendiario.
0: Hilo de Twitter incendiario.
2: No, pedagogía del oprimido.
1: Uh-huh. ¿Café de olla o café universitario recalentado?
2: Ay, de olla.
0: Uh-huh. ¿Etnografía o archivo histórico?
2: Etnografía, definitivamente. Aunque bueno, el archivo histórico también es muy, muy, muy interesante. Porque también uno encuentra cosas.
1: Claro.
2: Sí, ¿no? No
1: sí, que ahí están guardadas por alguien que dijo esto se tiene que conservar, ¿no?
2: Sí, pero bueno, opto por la etnografía porque es como parte de mi ser, de mi ser científico.
1: A ver, ¿Judith Butler o Silvia Rivera Cusicanqui?
2: No, pues Silvia Rivera Cusicanqui, definitivamente.
1: Bien.
0: ¿Paper indexado o conversación que cambia vidas?
2: Pues bueno, por la demanda que uno tiene dentro del ámbito académico, pues paper indexado, por supuesto, pero el otro no lo desecho para nada.
1: Claro.
2: Sí.
1: ¿Protesta callejera o foro académico?
2: Ay, pues protesta callejera, por supuesto. Bien.
0: ¿Micrófono abierto o mesa de debate?
2: Mesa de debate.
1: A ver, ¿justicia institucional o justicia comunitaria?
2: No, pues. Ay. Ambas. ¿Puedo? Uh-huh. Ay, sí. Lecturas interlegales.
1: Ok.
0: ¿Tesis en desvelo o trabajo de campo bajo lluvia?
2: Trabajo de campo bajo lluvia.
1: A ver, ¿PDF pirata o libro subrayado hasta morir?
2: Libro subrayado hasta morir.
1: Ay, sí, todavía somos de...
2: Sí, todavía de soy comprar esa nuestros generación. Plumones. Sí, nuestros post-it de muñequitos. Ajá. Sí.
0: ¿Radio universitaria o podcast de nicho?
2: Ay, radio, sí.
1: Y por último, ¿Roma o documental comunitario?
2: Documental comunitario.
1: Ah, muy bien, pues ese fue el reto, esto y aquello, pero... ¿Tenemos tiempo para una pregunta incómoda?
0: Sí, va.
1: Okay. ¿Te la avientas?
2: Pues.
1: ¿Cuál escoges, Paola?
0: Bueno, esta me gusta. ¿Qué has aprendido de las mujeres indígenas sobre justicia que la academia occidental no entiende?
2: Pues que son justicias no punitivas, ¿no? Uh-huh. Que se prefiere el diálogo, se le pone un peso muy fundamental al diálogo, no solo de las personas que están involucradas dentro de la justicia, sino dentro de ese proceso, ¿no?, judicial, sino de la comunidad, ¿no? Y pues eso me parece a mí muy importante porque lo que hace la violencia es justo romper, ¿no? Rompe esos hilos comunitarios, rompe el que yo pueda confiar en la otra persona. Uh-huh. Y cuando en la comunidad optan porque todo mundo se involucre a analizar esas diferentes formas de violencia que hay en la comunidad y que pues puedan llegar a acuerdos, ¿no?, entre todas y todas, pues también nos están diciendo que la justicia se tendría que construir de esa manera, ¿no? No solo dejarla dentro de un espacio cerrado que es un juzgado, sino que nos compete a todas y todos, ¿no? Sí. Somos parte no solo del ejercicio de la violencia, sino también somos parte y tenemos la oportunidad de construir justicia, por eso pongo justicias, y espacios seguros para todas y todos, ¿no? Sí. Entonces, sí, eso...
1: De lo principal, ¿no? Uh-huh. Que has aprendido. Yo tengo otra pregunta incómoda. ¿Las universidades siguen siendo coloniales?
2: Sí, yo pienso que... O sea, yo pienso que comienza en la actualidad y que no es apenas. O sea, ya hay un tiempo en el que muchas personas están optando por construir estos diálogos interculturales, uh-huh, ¿no?, que han surgido justamente en estas metodologías en donde pues vamos, participamos y podemos dialogar y hacer como esa co-construcción del conocimiento, ¿no? Sí. Bueno, al menos en la antropología pienso que ya hay un camino que hemos recorrido que sigue teniendo sus obstáculos, que no es una discusión terminada, pero que estamos comprendiendo, sí, desde antropologías críticas, que es importante pues que se incluyan otros saberes, ¿no? Porque claro, finalmente los saberes que están de pronto pues esto, ¿no?, colonizando, hegemonizando el conocimiento, pues no comprenden bien a bien pues los diferentes contextos en los que las personas viven y sí, desarrollan y tienen sus propias experiencias. Entonces pues es importante que podamos voltear, ¿no?, hacia abrir esos otros diálogos, porque sí son muy necesarios. O sea, si tú vas todavía a los, ahora digo, ahora hay un giro, ¿no?, también en la educación pública, pero digamos la que imparte el Estado en las primarias y esto. Uh-huh. Pero si tú vas a analizar pues los libros de texto y esto, pues aprendíamos la historia principalmente de Europa, ¿no?, o de países del norte. Uh-huh. Si había conocimiento de México y de las de nuestras culturas, pero también desde una visión pues que no justamente recogía toda la experiencia habida, ¿no? Entonces, en ese sentido yo puedo decir que sí hay un pensamiento hegemónico, que es todavía colonialista, ¿no?, colonial, y que bueno, es necesario pues cuestionarlo, ¿no? O sea, sí, no es que esté mal ese conocimiento para nada, sino que hay que no abrir otros, exactamente, hay que abrir otros uh-huh diálogos.
1: Y bueno, que sí se está empezando, ¿no?, a abrir uh-huh estos uh-huh espacios, sí, sí, que haya pues como perspectivas de investigación, como la investigación de acción participativa, uh-huh, otras uh-huh teorías que ya abren como completamente la visión hacia pues cosas que convergen, uh-huh, ¿no?, y que pues que crean otras perspectivas, uh-huh, como que ya las empieza a ver, ¿no?
2: Claro, sí, sí, o sea, ya hay como una gran producción de estos diálogos de saberes, ¿no? Incluso ahora ya hay personas de las comunidades con una adscripción étnica que también claro están dentro de la universidad, ¿no? Uh-huh. Y que también están haciendo, digamos, la diferencia en esas críticas, y que también están generando conocimiento desde sus propios saberes. Sí. Entonces, eso es muy importante.
1: Y empiezan a validarse esos otros saberes.
2: Exactamente,
1: ¿no?,
2: eso es súper importante.
1: Completamente invisibles. Uh-huh, uh-huh. Bueno, pues fueron dos preguntitas incómodas que uh-huh estuvieron buenas de discutir, sí, ¿no? Que con esto cerraríamos esta sección y vamos a la última porque ya se nos está acabando el café.
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1: Bueno, pues aquí queremos que te subas al tren de lo que sucede actualmente y que nos recomiendes, les recomiendes a la audiencia algo que tú estés leyendo, algo que tú pues quisieras compartir, un libro, una serie, una película, o algo que simplemente tú consideres que valga la pena que nuestra audiencia diga, ay, me late ese libro o esa recomendación, uh-huh, de algo que pues a ti te guste.
2: Ok, bueno, no he ido a ver esta película, pero me gustaría mucho. De hecho, estuve aquí en la Cineteca y se me pasó. Se uh-huh llama Licham, que uh-huh es una producción hecha por una mujer indígena, pues la cineasta es indígena, uh-huh, y justamente documenta en Chiapas, ella es de allá. Uh-huh. Entonces me gustaría ir a ver, bueno, también la recomiendo, he visto algunos cortos y demás, y sí, me parece que es una muy buena opción. Porque justo ella, la directora, lo que dice es que pues ella habla desde su propia experiencia a través del cine, ¿no? Uh-huh. Y que es esto de seguir construyendo estos diálogos que claro decimos interculturales, ¿no? Y estoy leyendo actualmente un libro, no de la academia, ¿verdad?
1: Del que sea.
2: Ok, que se llama Los Seguidores, de Alma Murillo. Uh-huh. Muy buen libro, la verdad, es muy interesante. También es una recomendación que me gustaría hacer.
1: Muy bien.
0: Excelente.
1: Pues ya se nos está terminando el tiempo.
0: Así es.
1: No sé si quisieras cerrar con algo, Laura. Tenemos ya nada más un minuto y pues puedes comentarnos lo que quieras.
2: Ok, no, pues agradecerles mucho la invitación. Este es muy divertido el programa. Y bueno, pues me da también mucho gusto compartir con ustedes este otro espacio, porque claro, se está en otros más académicos, sí. Pero este muy, muy bonito. Muchísimas gracias por tomarme en cuenta y pues una larga vida a este café.
1: Ay, muchas gracias. Pues también quisiéramos
0: sí.
1: eso.
0: Sí, gracias Laura por estar aquí.
2: Sí, sí.
0: Bueno, pues nos despedimos entonces.
1: Sí, ya vamos despidiendo.
0: Gracias, Alfredo. Vamos a también agradecer a Ángel Ortiz, que está aquí en cabina, que nos apoya.
1: Siempre nos ayuda.
0: Sí, y a todo el equipo de Radio Universidad, sobre todo por esta nueva segunda temporada del Café con Rita Turing.
1: Que ya está terminando.
0: Que ya casi.
1: Queremos larga vida.
0: Así
1: queremos
0: es.
1: Tercera.
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1: Y nuestro podcast en Spotify, El Café con Rita Turing, para que escuchen todos los episodios que no han podido escuchar en vivo. Ahí nos encantará también que nos escuchen. Y pues muchísimas gracias, Paola.
0: Gracias.
1: Laura, muchísimas gracias por estar hasta acá y pues nos escuchamos en la próxima emisión.
2: Ok. Muchas gracias.
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18: Son las 11.
7: y 59 minutos.
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20: Hola, ¿cómo están? ¿Cómo les va? Esto es Te Grabé un Cassette. Nos encontramos nuevamente buscando canciones, como siempre, que tienen que ver con algún tema que nos convoca en cada cassette. Este va a estar dedicado a las abejas. Los antófilos, antófila del griego que aman las flores, son conocidos comúnmente como abejas. Son un clado de insectos, himenópteros sin ubicación en categoría taxonómica dentro de la superfamilia Apoidea. Hay más de 20.000 especies conocidas, aunque hay muchas que todavía no fueron descriptas. Y se las encuentra en todos los continentes, excepto en la Antártida. Están en todos los hábitats donde hay plantas con flores, están adaptadas para alimentarse de polen y néctar, usando sobre todo el polen como alimento para las larvas y el néctar como material energético. La especie más conocida es la abeja, la que todos vemos todo el tiempo, la abeja doméstica, Apis mellifera, que a veces simplemente se llama abeja, y es un insecto social que vive en enjambres, que está formado por tres clases de individuos: reina, obreras y zánganos. La mayoría de las especies abejas son solitarias, no forman enjambres. Y existe también un número de especies semisociales que hacen colonias, por ejemplo, los abejorros, que no llegan a ser ni tan grandes ni tan duraderas como la organización de la abeja doméstica. Tienen el cerebro del tamaño de una semilla, pero son insectos que llevan a cabo sorprendentes funciones interconectadas para mantener la salud de su colmena. El trabajo de una abeja viene determinado por su sexo. Las únicas que normalmente vemos son las abejas obreras. Una única colmena tiene entre 30.000 a 80.000 y de ellas casi todas son ovejas obreras. Abejas obreras. Esto significa que son hembras más pequeñas que la reina y que no pueden reproducirse. Tan solo en algunos casos las abejas obreras pondrán huevos no fecundados de los que nacen zánganos de un tamaño mucho más pequeño que aquellos que nacen de los huevos que pone la abeja reina. Arrancamos este cassette dedicado a las abejas y vamos con nuestras primeras canciones. La aventura de la abeja reina de Luis Alberto Spinetta, de ese disco hermoso Kamikaze, y después Las pelotas con abejas.

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1: Le seguimos dando play a este cassette de abejas y tenemos que tener en cuenta que las abejas obreras viven una media de 105 días y no salen de la colmena hasta los 21 días. Puede parecer una vida muy corta, pero en realidad las abejas tienen una mayor longevidad que otros insectos y la duración de su vida depende de la función que desempeñen. El trabajo de la reina es sencillo. Pone los huevos que constituirán la nueva generación. No hay más que una abeja reina en una colmena. Si muere, las obreras crean una nueva abeja reina alimentando a una de las obreras con una dieta especial, la jalea real. Este elixir hace que la abeja obrera se desarrolle y se convierta en una reina fértil. Y las reinas ponen orden en el trabajo de la colmena, desarrollando productos químicos que guían el comportamiento de las demás abejas. Y las abejas macho o zánganos no trabajan. Su función es comer miel y aguardar la oportunidad de aparearse. Cuando llega el momento de que la reina se aparee, los zánganos de otras colonias compiten en el aire. Tratan de aparearse con la abeja reina y si lo logran, ya sabemos, caen al suelo porque mueren en una muerte victoriosa. La abeja reina se aparea con hasta 20 zánganos y almacena los espermatozoides durante el resto de su vida y determina el sexo de las abejas cuando pone los huevos, unos 1.500 al día durante 2 a 5 años. Y una capacidad de decidir qué huevos se convertirán en obreras y cuáles en zánganos. Los zánganos son la tercera casta de las colmenas y son machos. Y en cada colmena viven cientos de zánganos durante la primavera y el verano. Pero son expulsados en invierno cuando la colmena adopta una forma de vida más austera. Todo el invierno viven de la miel y el polen almacenados, manteniéndose juntas para conservar el calor. Las larvas también se alimentan en invierno de los productos almacenados y al llegar la primavera, bueno, vivirá un nuevo enjambre en la colmena. La verdad es que la importancia de estos insectos es fundamental. Lo sabemos. Tienen una función como polinizadores de una gran mayoría de las especies que se encuentra en nuestro planeta. Y la tendencia general es descendente en la diversidad mundial de las abejas. Hay mucha preocupación por la situación de estas polinizadoras, de las abejas, porque son cruciales para la vida en el planeta. Polinizan cultivos importantes, como algunas, ¿no? Como la alfalfa, los girasoles, los cerezos. Están las abejas melíferas, que también pueden ser polinizadoras eficientes de muchos cultivos. Forman parte de la biodiversidad de la que todos dependemos para sobrevivir. Cassette con canciones de abejas, como La abeja y la flor, es lo que se viene ahora, Los auténticos decadentes con Los chunguitos, y después Rock de las abejas, Los fundamentalistas del aire acondicionado.

0: Continuamos en la barra internacional.
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9: Son las 12 y 26 minutos.
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12: Cassette de abejas, cada vez que hablamos de algo que tiene que ver con la naturaleza, los cassettes se van para el lado del deterioro del medio ambiente, la mano del hombre, el fin del planeta. El informe histórico del 2019 de la plataforma intergubernamental científico-normativa sobre diversidad biológica cuenta que los textos sagrados sobre las abejas en todas las principales religiones del mundo destacan su importancia para las sociedades humanas a lo largo de los milenios. Es decir, el respeto y la atención sobre las abejas tiene que ver con las principales religiones y con la historia de la humanidad directamente. La apicultura también es una fuente de ingresos para muchos medios de vida rurales y la abeja occidental es el polinizador más extendido a nivel mundial. Más de 80 millones de colmenas producen unos 1.600.000 toneladas de miel al año y contribuyen además directamente las abejas, polinizadores, a la seguridad alimentaria. Según los expertos en abejas de la FAO, la Organización de las Naciones Unidas para la Agricultura y la Alimentación, un tercio de la producción mundial de alimentos depende de las abejas. Cuando recogen el polen de las flores y lo esparcen, permiten que las plantas, incluidos muchos cultivos alimentarios, se reproduzcan. Los polinizadores más comunes son los insectos y los más importantes, las abejas. Lamentablemente, como decíamos, estos polinizadores, abejas, mariposas, colibríes, murciélagos, están cada vez más amenazados por las actividades humanas. Las poblaciones de abejas disminuyeron en todo el mundo en las últimas décadas. La contaminación del aire también las afecta. Y en la Argentina ocupa un lugar importante a nivel mundial en la producción y exportación de miel. Más del 95% de la producción va al mercado externo. Y según la estadística de la última década, ocupa el segundo lugar en producción mundial y en volumen de exportación. Es muy valorada la miel argentina en el contexto internacional. Bueno, ya lo decimos, las abejas y la miel acompañaron al hombre a lo largo de la historia. Se estableció que su aparición en la Tierra data del periodo terciario, hace aproximadamente 60 millones de años. La utilizaban los egipcios, los griegos, hasta en la América precolombina, y se la considera como alimento del fuego, ya que daba calor y energía. Canciones que tienen que ver con abejas, colmenas y miel: Van Morrison, Tupelo Honey, y después Me in Honey, R.E.M.

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1: Para la cultura maya, la abeja fue una mujer llamada Sunan Cab. Era, que significa dama, abeja o mujer, abeja. Habla de una princesa maya que pidió su liberación a cambio de hacer el bien a la humanidad. Actualmente, en algunos lugares se la llama de ese modo. Y además, Rodrigo Navarro, cofundador de Miel Nativa Cabam, piensa que estas creencias tienen relación con mitos, pero también con el conocimiento del universo que las abejas representan. Y dice que cuenta que había una princesa maya muy hermosa, deseada por distintos príncipes. Uno de ellos, hijo de un gobernante, quería casarse con ella. El padre habló con él de la princesa para cerrar un trato de matrimonio impuesto. Ella se opuso porque no estaba enamorada y no quería tener un matrimonio infeliz. El padre, al no saber cómo cancelar la promesa de matrimonio, se le ocurrió esconder a su hija. La llevó a una cueva en medio de la selva y solo dejó un pequeño hueco para que ella pudiera respirar. Cuando lleguen se darán cuenta de que no estás y se irán. Y ahí el gobernante, al llegar y ver que la prometida no estaba, mandó a matar a toda la familia, no había nadie para rescatarla, y acudió a los dioses para pedirle que la ayudaran a salir a cambio de hacer el bien para la humanidad. Y así convirtieron en Sunan Cab, cuya misión fue contribuir a la fecundación de las plantas, transportar el polen, reproducir árboles, flores y frutos. Bueno, también en la cosmogonía maya se encuentra a Musenkab, uno de los dioses más importantes de la cultura, patrón de las abejas y protector de la miel en la península de Yucatán. Antiguamente el producto fue considerado como método de pago. La miel, con la miel se pagaba en el comercio y era una sustancia además sagrada. Vamos a escuchar en este cassette de mieles y abejas y colmenas. Primero a Caetano Veloso haciendo en vivo un tema hermosísimo de la música brasilera que es Mel, que popularizó sobre todo María Bethania, lo cantaron todos, lo cantó Gal Costa, pero esta versión está muy buena, es Caetano Veloso, con una banda muy grande en vivo acompañándolo, y en parte canta una parte en español. La letra de la canción es bellísima. Siempre suena mejor en portugués, pero bueno. Arrancamos con Mel de Caetano Veloso. Y después vamos a escuchar una canción que se llama M, de un tema que se llama, de una banda que se llama Miel, que es ecuatoriana, que es nueva, que son dos jóvenes de 20 y pico de años. Y bueno, y suena bien. Así que la ponemos en este cassette también.

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1: Lo último que nos queda de la cinta de este cassette dedicado a las abejas. Hay muchísimo películas en la literatura. Así que nos vamos con Sweet Honey in the Rock con el tema Retribution. Será hasta el próximo cassette. Que la pasen bien. Diego Carrera está siempre en la edición. Mi nombre es Cintia Rodil. Hasta pronto.
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2: Es la 1 con un minuto.
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13:06, 1:06. Cálidas, no. Primaverales, únicamente primaverales. Yo no sé ahorita la gente por qué se queja del calor, si no hace calor, porque es tiempo de calor. Entonces, así debe de suceder. Y yo, ya saben, el quejumbroso del calor número uno, ahorita sonrío y digo, cálidas primaverales, antiguas y sonoras tardes, estimados radioescuchas. Bienvenidos a este su espacio radiofónico de la amplitud modulada de Radio Universidad, titulado Dodeca Cordón, en este último lunes de mayo, lunes 25 de mayo de 2026. Avanzamos en la última semana del quinto mes del año 2026 de la era común. Soy Luis Fernando Padrón Briones, voy a ser su compañero en este viaje, este paseo, este recorrido que hacemos por las músicas del pasado. Los invitamos a seguirnos a través de las redes sociales en www.facebook.com/dodecacordonslp, dodeca con K, CH, dodeca chordon, SLP con mayúsculas, Instagram, ahí somos dodeca chordon, y en el Twitter, la X, somos arroba dodeca chordon, y estamos también en Spotify, no es cierto, ya no estamos en iHeartRadio, ahí estamos para que nos escuchen también, y EALT, H-E-L-T-H, EALT Radio, ahí estamos para que puedan sintonizar nuestros capítulos. Y ya saben que también tenemos teléfono 444-826-1348. Queremos escucharlos, queremos que nos digan lo que quieran. Ustedes háblenos, es lo único importante, que nos llamen, que nos digan cosas. Ustedes díganos lo que quieran. Lo importante es que se comuniquen con nosotros. Y bueno, ya saben que hoy no está conmigo mi querida Anabelita, está Ángel, el Ángel Flamígero, además el Ángel Parlenchín, porque si ustedes tuvieran idea de lo que habla Ángel cuando estamos aquí en la cabina, bueno, me aturde, con eso les digo yo todo, habla y habla y habla, y yo, Ángel, ya por favor, ya deje usted estarme hablando, pues no, sigue, hable y hable. Y si ustedes ahorita escuchan un murmullo, es Ángel que no puede dejar de hablar, ahí está todavía, no sé qué me está platicando, un tema creo que de los astronautas o no sé de qué me habla, pero algo sigue diciéndome. Entonces yo lo saludo con harto afecto a Ángel, también lo felicito aquí frente al micrófono porque el día de ayer fue día del operador de la radio, una pieza fundamental para que nosotros los que colaboramos con las radiodifusoras podamos funcionar. Yo, pues ya saben, tengo alguna idea sobre la música antigua, no sé mucho, solo alguna idea de lo que sucede con esa música, de sus artistas, las obras, etcétera. Pero obviamente ese conocimiento no me serviría absolutamente de nada aquí en la radio si yo no tuviera un operador eficiente. Y afortunadamente dispongo de dos, mi querida Anabelita, que bueno, ya la felicitaré mañana, ya lo hice el día de ayer por escrito, perdón, pero hoy aprovecho para hacerlo al aire, también aprovecho para hacer lo propio con Ángel, que aunque solo nos vemos una semana, digo una vez a la semana, pues me apoya impresionante, y a veces también otros días cuando es menester, Ángel sale aquí a ayudarme a que el programa fluya. Insisto, nosotros no sabemos nada de esta cuestión de la operatividad. Si ustedes pudieran asomarse a la cabina, verían que hay una enorme cosa que se llama consola, llena de botoncitos y palanquitas y foquitos y un montón de cosas que cuando uno los ve dice, ¿qué hacer con todo eso? ¿No? Bueno, pues el operador hace lo pertinente, lo propio con ello, y entonces pues ya podemos nosotros trabajar, salir al aire. Así que gracias cumplidamente a los operadores de las radiodifusoras, todas comerciales y culturales, en específico las culturales. Ya estamos con Matehuala, XHUASM FM 91.9, nuestra estación allá en Matehuala, que también la operamos desde acá, entonces pues un gusto poder también estar con ustedes. Vámonos, materia el día de hoy, 338 años hace que nació el interesante compositor germano Christian August Jacobi.
Jacoby nació o fue bautizado un 25 de mayo de 1688 en Grima, en la región de Sajonia, en el Sacro Imperio Romano Germánico. Y por supuesto, pues es uno de estos personajes que provenía de un linaje muy fuerte de cantores. Básicamente su padre, Samuel Jacoby, era cantor en la escuela del príncipe allí en Grima, y sus primeras menciones documentales se dan en 1699, es decir, cuando tenía 11 años, y se hizo una representación de la historia de la resurrección de su padre, un oratorio sobre este sujeto. Ya hemos hablado muchas veces de estos detalles técnicos de cómo se hacían las obras. Bueno, pues habitualmente estos compositores germanos que pertenecían a la iglesia luterana tenían como función básica hacer un oficio, una música de oficio cada semana. Es decir, los domingos se hacía este oficio, la misa para nosotros, bueno, los que sean católicos romanos, la misa, los que sean de otros ritos, pues seguramente le llamarán también oficio. En el caso del rito luterano, Martin Luther, Martín Lutero, había establecido que fuera acompañado de música. Él decía que era mucho más grata la enseñanza, la transmisión de un conocimiento, el cómo la gente asimilaba los textos litúrgicos, y pues obviamente fue obligando a que la música fuera muy rica en el rito luterano. El rito calvinista fue un poco más austero en este sentido, sí tenían músicas, pero básicamente era más austero, más sencillo. Nunca se permitieron grandes orquestas, grandes coros, era un poco más el acompañamiento de los salmos. Y finalmente algunos otros ritos derivados del luteranismo terminaron únicamente en eso, ¿no? En un acompañamiento muy elaborado de los salmos. Sí, acompañamiento, pero muy, muy, muy elaborado. Cuando decimos elaborado, queremos decir que es una música que no era solamente un pam, pam, pam, pam, pam, pam, pam, como un acompañamiento, sino había un desarrollo en la música, ¿no? Bueno, en el caso de los ritos luteranos, insisto, vamos a tener estas oficios de domingo, que luego las vamos a llamar cantatas, para nosotros son cantatas, y los oficios de Semana Santa, que eran mucho más grandilocuentes, eran muy dramáticos, como seguramente fue esta historia de la resurrección de el maestro Samuel Jacoby, papá de nuestro invitado del día de hoy. Luego ingresará a la Universidad de Leipzig, posteriormente a la de Wittenberg, donde va a estudiar teología a partir de 1714 y va a ocupar el cargo de organista. En 1717 asumió el puesto de maestro de capilla al servicio de la duquesa Luisa Isabel de Sajonia-Merseburg en la residencia de su viuda, ahí en Forst, en Lausitz, un cargo que va a desempeñar hasta 1721. Ese mismo año solicitó suceder a su padre como cantor en Grima, sin conseguirlo, o sea, no pudo obtener ese puesto. Entonces va a continuar ahí en la residencia ducal, y lo que conocemos de su música es realmente muy poco. Es una colección de 10 cantatas religiosas. La más famosa es la que vamos a escuchar un poco, aunque no es para esta temporalidad, pero pues es lo que tenemos para este compositor. También ya saben luego hay días en que tenemos menos autores, no menos autores, me corrijo, sino que no tenemos la música suficiente. O sea, autores, yo puedo decirles que prácticamente todos los días tenemos un compositor mayor, menor, conocido, menos conocido, pero a veces no hay la música suficiente, una, o porque no se ha grabado, o dos, porque es muy poco la cantidad de música que él nos dejó. Entonces, esta cantata, Der Himmel steht uns wieder offen, el cielo se nos abre de nuevo, fue compuesta en el año 1718 y su estreno sucedió
en la capilla de la residencia ducal de Luisa Isabel de Sajonia-Merseburg el día, obviamente, de Navidad. No podía ser otro más que el día navideño para el que fue diseñada esta maravillosa cantata, Der Himmel steht uns wieder offen. Vamos a escucharla precisamente, eso es lo primero que vamos a escuchar. Si Ángel no me dice otra cosa, vamos a escuchar creo que toda la cantata. Ahorita vemos cómo nos vamos con los tiempos. Si no es así, cortaremos por corte institucional y regresamos para seguir escuchando este Der Himmel steht uns wieder offen. El cielo se nos abre de nuevo, de nuestro invitado del día de hoy, Christian August Jacobi, a 338 años de su nacimiento.

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3: Es la 1:35.

eso, estimado Radio Escuchas. Fuimos y disfrutamos el primer movimiento nuevamente de esta cantata que les platicaba, que es la obra más, más conocida de nuestro invitado, de Jacobi. A mí me gusta decirlo para que sea más entendible, Christian August Jacobi, sería Jacobi, pero en alemán. Pero quise compartirles esta otra versión con el gran maestro Peter Schreyer, una de las voces pues más, más autorizadas en esta segunda generación, como siempre les digo, de intérpretes de música históricamente informada. El maestro Peter Schreyer comenzó su carrera como tenor, fue uno de los grandes tenores mozartianos de su generación, y pronto se sintió inclinado por la música blanca, vamos a llamarlo, de autores como Johann Sebastian Bach, uno de los grandes intérpretes de Bach, y esto lo llevó poco a poco a acercarse a otros músicos germanos, principalmente a Buxtehude, a Tula, a Händel, y también a comenzar a investigar más sobre autores menos conocidos. Esto lo grabó el maestro Schreyer en la década de los finales de los 80s, principios de los 90s, y apareció en un compilado, un disco compilado para celebrar sus 80 años, su cumpleaños número 80. Es un disco precioso, además impreso por el sello Berlin Classics, y se llama así, Peter Schreyer Die Edition Zum 8. Geburtstag. Es un homenaje que le hace el sello a una de las carreras más productivas del canto. Insisto, el maestro pronto se inclinó por la música históricamente informada y nos dejó ejemplos maravillosos de su trabajo. Vamos ahora a continuar con un poco más de música, y me voy a despedir. Además, vamos con una serie de fragmentos de diferentes fondos de este músico, y vamos a abrir con Meine Sünden gegen Hubert Meinhof. Es un disco, insisto, que el Arpa Festante va a hacer. Vamos a escuchar 7 números, creo que nos va a alcanzar a escucharlos todos, y pues ya con ello yo aprovecho y me despido de ustedes el día de hoy para seguir celebrando a nuestro invitado Christian August Jacobi, que insisto, ustedes pueden buscar más información, no van a encontrar demasiada, pero sí un poco más de música. Yo soy Luis Fernando Padrón, les agradezco el favor de su atención, le agradezco a Ángel su compañía y apoyo, y nos escuchamos mañana para celebrar a una de las grandes magdalenas, cumpleaños de la gran Magdalena Kozena, que estará cumpliendo 53 años.

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0: Son las 2 en punto.
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Cinema Radio, películas sobre moda y estilo. El mundo de la moda cuenta con una infinita lista de relatos, biografías y acontecimientos que han marcado el transcurso de la industria en las últimas décadas. Si quieres adentrarte en este universo, las películas son una excelente fuente de información que desvelan las historias de las marcas y diseñadores más relevantes y muestran su impacto en la sociedad. Desde el trabajo de una revista de moda hasta la lucha a favor de la libertad de la mujer en el siglo XX, existen una amplia lista de películas que desarrollan momentos claves de la industria del sector. Ya sea mediante una comedia o un relato autobiográfico sobre un diseñador, cada título proporciona diferentes aspectos creativos, históricos o sociales de la moda en los cuales sumergirse y entretenerse. Empezamos esta pasarela de películas imprescindibles para cualquier amante de la moda. Desayuno con diamantes. Este clásico de 1961 es un referente en la moda gracias al vestuario y a una estética que se ha convertido en una gran influencia para el imaginario del diseño hasta la actualidad. Givenchy fue el responsable de diseñar las piezas, como los vestidos largos de color negro, los guantes o incluso el popular collar de perlas que lleva Andrew Hooper para interpretar a la joven Holly. Desayuno con diamantes está incluida en el Registro Nacional de Películas de la Biblioteca del Congreso de los Estados Unidos en reconocimiento a su importancia en la cultura estadounidense.

El diablo viste a la moda. Esta película es un referente cultural en la industria de la moda, basada en el libro escrito por Lauren Gaberben, el antiguo ayudante de editora de jefe en Vogue, Anna Wintour. El personaje de Miranda Presley, interpretado por Meryl Streep, es el ejemplo de la perfección profesional y la intensidad en la industria. Andrea, Annie Hathaway, la protagonista, atraviesa por una transformación que refleja las exigencias del mundo de la moda. Aprenderá que no solamente se trata de una revista, sino de la atención al detalle, la capacidad de tomar decisiones difíciles y el trabajo arduo para cumplir con los más altos estándares. Y en este 2026 se estrenó la segunda parte de esta película.

runway. Lagerfeld Confidencial. Este documental cercano y personal sigue a Karl Lagerfeld, el ícono diseñador que gobernó la casa de Chanel durante más de dos décadas. A través de sus viajes, su estudio, los bastidores de los desfiles de moda y su apartamento parisino, el director francés Rudolf Marconi pinta un retrato tan oscuro como su sujeto, ofreciendo una mirada desde adentro de la verdadera persona que se esconde tras las gafas de sol. El espectador se adentra al mundo de Lagerfeld a partir del fragmento que revela sobre su crianza en el norte de Alemania, cerca de la frontera danesa, admitiendo que desde niño era insoportable y malcriado.

Valentino, el último emperador. Retratando el regio estilo de vida del modisto italiano Valentino Garavani, este documental recorre la historia de la marca de lujo Valentino, ofreciendo una conmovedora retrospectiva a los 45 años de la carrera del fundador y su interminable búsqueda de la belleza. Cuando se le pregunta qué quieren las mujeres, responde categóricamente: quieren ser bellas. Valentino dedicó su trabajo a cumplir ese deseo creando piezas y colecciones suntuosas y atemporales. Dirigida por el corresponsal especial de la revista Vanity Fair, Matt Trainer, la película nos lleva entre bastidores a través del proceso creativo de Valentino, sus decisiones empresariales, sus opulentas celebraciones, al tiempo que destaca su relación duradera con su compañero y socio durante más de 50 años, Giancarlo Giambetti.

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10: Son las 2 con 30 minutos.
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12: Coco, de la rebeldía a la leyenda de Chanel. Esta película del 2009 narra la vida de Gabrielle Coco Chanel, una diseñadora de modas más influyentes del siglo XX, mostrando su ascenso hasta llegar a ser una de

La casa de Versace. Esta película basada en la familia de Versace es un vistazo cómo las tensiones familiares y los conflictos internos pueden influir en la marca. La historia de Gianni Versace muestra que la moda no es solo cuestión de diseño, sino también de administración, relaciones y la lucha por el control de la marca.

La casa de Gucci. Basada en la historia real del asesinato del creativo de la compañía, Maurizio Gucci, la película es el título más reciente en sumarse a la lista de las películas del mundo de la moda. La trama se desarrolla en la década de los 90 y sigue la vida del heredero del imperio de moda, después de la separación entre Maurizio y Patrizia Reggiani. La película muestra cómo ella se involucra en un complot para asesinarlo, así como para tomar el control de la empresa.

Zoolander. Cuando hablamos de la moda desde el punto de vista humorístico, Zoolander es el título por excelencia. La película presenta una crítica exagerada de la moda, mostrando algunos estereotipos y excesos. Para ello, la trama sigue la vida de Derek Zoolander, un modelo masculino superficial y narcisista, mientras intenta mantener su posición como modelo del año y se enfrenta a un complot que amenaza su carrera.

0: Las películas de moda también enseñan que la industria de la moda no solamente son pasarelas y revistas. Es un mundo de trabajo en equipo, de sacrificios y a menudo la tensión entre la creatividad y las demandas del mercado. Estas películas te ofrecen una perspectiva única y realista que va más allá de la superficialidad. 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
7: Son las 3 en punto.
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12: ¡Hey! ¿Qué onda? Bienvenidos a Una Playlist con Revoluciones. Este espacio en el que todos los lunes a las 3 p.m. escuchamos una horita de música bien chida, sobre todo alusiva a mi programa Revoluciones, el cual pueden sintonizar todos los domingos a las 6 p.m. a través de esta misma frecuencia. Amigos, pues ya saben que los Beatles son nuestra banda favorita por acá. Y justamente en 1966 es que se deciden retirar de los escenarios para dedicarse de lleno al estudio, lo cual da paso a una de sus facetas más interesantes como banda, en el que ya, pues bueno, pueden explorar un poco su creatividad. Entonces, en esta horita vamos a escuchar de las mejores canciones producidas única y exclusivamente en su etapa experimental de estudio. Y pues bueno, no sin antes solo recordarles que nos sigan en Instagram @revoluciones-uaslp para más información y novedades. Y pues bueno, sin más ni más, comenzamos.

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5: Son las 4 con 25 minutos.

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9: Son las 4 con 58 minutos.
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12: Hola, hola, bienvenidos al programa del Diván de la Locura. Yo soy Lalo Carrillo. En esta ocasión me acompaña Dalila del Socorro Contreras Briones. Bienvenida y cuéntanos quién es Dalila.
13: Hola, Lalo, muchas gracias por la invitación. Estoy muy emocionada de estar en tu programa. Mira, Dalila es docente universitaria de la Facultad de Ciencias Químicas, apasionada por la micología médica, el mundo de los hongos y también por la ciencia. Me gusta mucho transmitir lo que algunos creemos que es interesante, pero que también llegue a toda la gente. Me gusta que desde los niños se interesen por la ciencia, los adolescentes y, ¿por qué no también los adultos? Creo que la ciencia tiene muchas cosas que necesitan ser contadas y pues es una manera en la que disfruto hacer mi trabajo.
12: Muy bien, Dalila, gracias que aceptaste la invitación. Y bueno, esta es para que nos cuentes un poquito cuáles son tus gustos musicales a través del tiempo. Y quisiéramos que empezaras contándonos, ¿qué recuerdas tú que escuchabas cuando eras niña?
13: Mira, Lalo, pues siempre he escuchado de todo tipo de música, pero generalmente en mi casa se escucha la música de los 80s. A mis papás les encanta este tipo de música y es algo que hemos venido escuchando mis hermanos. Incluso tengo una sobrina que ya también le gusta la música de los 80s. Ella tiene 3 años.
12: Era la mejor.
13: Sí, sí, sin duda. Yo creo que todos hubiéramos querido nacer en esas épocas, ¿no? Y en particular hay una que me gusta mucho y pues me recuerda, te digo, mucho a mis papás. Es Never Gonna Give You Up de Ricky Astley.
12: Ok, ¿qué te parece? Vamos a recordar.
13: Vamos a escucharla.

0: Dalila, platícanos entonces, ¿qué más escuchaba en casa de tus papás?
1: Pues fíjate que mis papás, les gusta de todo. Pero en casa de mis abuelos también se escuchan los boleros. Okay. Bueno, mi abuela falleció ya hace 20 años justo. Pero mi abuelo es un romántico. Entonces, desde pequeños hemos escuchado boleros y me parece una forma muy linda de transmitir el amor. Creo que se ha perdido un poco.
0: Un mucho, sí.
1: La música de ahora pues ya no es tan romántica quizás. Y entonces, pues yo crecí con todo este romance musical de mis abuelos y me gustaría mucho escuchar la canción de Contigo de Los Panchos.
0: Ok, vamos a recordarla.
1: Vamos a recordarla.

0: Dalila, platícanos ahora, ¿qué música te recuerda a la adolescencia?
1: Ay, pues mira, cuando yo estaba en la secundaria, teníamos una clase en la que el profesor nos dejaba escuchar música. Entonces, pues ahí fue donde dije, pues sí, estoy escuchando de todo. Y pues mis amigos eran diversos en la música, o sea, había quien rock, pop, cumbia, villera, que pues ahí la descubrí y dije, ah, ok. Pero hay una canción que me recuerda mucho a mis amigos de la secundaria, Juan Manuel, Alan, Jonathan, Angélica, y es la canción de Mis ojos lloran por ti, de Big Boys y Ángel López. Sí, claro. Entonces es esa canción que hasta la escuchas, los ves en los memes y dices, me olvidé de tal cosa, pero tengo esa canción en la mente.
0: Claro. ¿Qué te parece si vamos a recordarla?
1: Vamos a recordarla, Lalo.

0: Oye, muy bien, se está poniendo muy divertido este programa. Ahora cuéntanos, Dalila, ¿qué recuerdas que escuchabas en tus tiempos de prepa?
1: Ay, pues mira, en mis tiempos de prepa fue cuando empecé este rollo de el gusto por la micología, los hongos, los proyectos de laboratorio. Fíjate que mis profesores eran muy académicos, muy curiosos y te lanzaban ya a este mundo de los proyectos. Muchos eran también docentes universitarios. Entonces ahí empecé a hacer proyectos y recuerdo que una vez en un diciembre, ya eran vacaciones y yo estaba con uno de mis amigos que se llama Emigdio, trabajando una cepa de un hongo de queso roquefort, porque nosotros ya la queríamos aislar y todo esto. Y él escuchaba mucho a Miranda. Entonces, en esta época estaba mucho de moda la canción de Don, de Miranda.
0: Ok. Entonces, ¿te parece si recordamos esa canción?
1: Vamos a escucharla, claro que sí.

0: Dalila, platícanos ahora cuando ya entras a la universidad y que también es todo un mundo. ¿Qué escuchabas? ¿Qué te recuerda a la universidad?
1: Ay, pues la universidad ha sido una etapa muy importante en mi vida, ser estudiante universitario. Creo que te cambia mucho la manera en la que ves el
0: Te
1: mundo.
0: abre la mente.
1: Claro que sí. Y pues es pesado, ¿eh? No, no es fácil.
0: Sí.
1: Los horarios suelen ser difíciles para los estudiantes. Yo me acuerdo que cuando salía de mi casa a tu casa, pues
0: Así
1: yo
0: es.
1: tenía que agarrar el primer camión a las 6 de la mañana.
0: Claro.
1: Y en ese camión casi siempre usaba el mismo camión y era el mismo señor que iba manejando y él escuchaba La Fuerza del Corazón, que
0: Okay.
1: yo es una canción que escucho con Alejandro Sanz, pero él tenía una versión diferente y era la versión de Los Reyes del Camino.
0: Okay.
1: Entonces yo iba a las 6 de la mañana rumbo a la universidad en el camión, escuchando el gusto musical del señor que pues
0: Te lo
1: muy...
0: contagio.
1: Sí, y dije, o sea, ahora que estuve pensando, dije, recuerdo mucho esto, o
0: Esta
1: sea,
0: canción.
1: sí.
0: Muy bien, ¿qué te parece si vamos a escucharla?
1: Vamos a escucharla, Lalo.

0: Dalila, platícanos. ¿Tienes tiempo en tu trabajo de escuchar música? ¿Qué escuchas?
1: Sí, sí hay algunas veces tiempo, sobre todo cuando uno está escribiendo, preparando una clase, y pues uno trata de relajarse. Entonces, o como por ejemplo cuando estoy trabajando en el laboratorio preparando las cepas que utilizan los alumnos para identificarlas, pues me gusta escuchar música variada. Entonces, hay una canción que me gusta mucho que se llama Prófugos y es de Soda Stereo.
0: Ok, muy buena canción.
1: Sí.
0: ¿Qué te parece? Vamos a recordarla.
1: Vamos a recordarla.

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0: Son las 5 y 27 minutos. 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
12: Dalila, platícanos, tendrás por ahí un gusto culposo musicalmente hablando.
9: Sí, fíjate que pensando en un gusto culposo, yo creo que pues la cumbia y todo esto, o sea, sí me gusta y a lo mejor es como que esta parte de, híjole, pues no en todos los lugares lo expresas o luego uno se retrae un poco, pero hay una canción que me gusta el sonido, bailarla, y se llama El Gato Malandrín.
12: Ok, ¿de quién es, sabes?
9: Tiene como diversos autores, pero podríamos escucharla con Pipazo Cumbiero.
12: Ok. Muy bien, pues vamos a escucharla a ver qué tal está.
9: Vamos a escucharla, Lalo.

0: Parece que escribe canciones muy propias de la vida. Se llama Jorge Drexler.
1: Sí.
0: Él era médico y siendo médico y amando la medicina, pasó a ser cantautor. Ajá. Y hay una canción que me gusta mucho de él, que creo que también va muy englobada con lo que yo hago y con la ciencia, porque es la canción de Todo se transforma.
1: Ok. Sí, muy, muy atractiva esa canción, la letra, ¿no?
0: Sí, bastante. Y esa, pues, me tranquiliza y digo, pues, al final, cada uno va haciendo su rol en esta vida, pero hay cosas que tienen que ser y hay cosas que no, y van a seguir el rumbo que tengan que seguir.
1: Claro. Pues, ¿qué te parece si vamos a escucharla y a relajarnos?
0: Sí, hay que relajarse.

0: Dalila, ahora todo lo contrario, cuéntanos qué escuchas cuando socializas y que tú eres la anfitriona y que dices, le quiero poner esto a mis invitadas.
1: Ay, pues todos mis invitados tienen gustos diversos. Ajá. Y aquí cuando hablamos de socializar, tengo un grupo muy específico de amigos que cuando los conocí escuchaban a Joaquín Sabina. Okay. Son sabineros de corazón. Al inicio yo pues no compartía mucho el gusto, ¿verdad? Y yo pues convivía.

0: y era de, bueno, pues vamos a escuchar a Joaquín Sabina. Ahora cuando me junto con ellos, seguimos escuchando a Joaquín Sabina, pero ya es más como este rol de amigos, de vamos a los, hemos ido a los conciertos. Fui al último concierto que dio Joaquín Sabina aquí en México el año pasado y pues se ha vuelto este anclaje con este grupo específico de amigos, y cuando los veo pues decimos, vamos a escuchar a Joaquín Sabina. Y hay una canción que de las más conocidas, porque pues es, a pesar de que es famoso, hay gente que pues no lo conoce, pero se llama 19 días y 500 noches.
1: Muy buena canción.
0: Muy buena canción.
1: Muy bien, pues vamos a escucharla.
0: Vamos, Lalo.

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0: Dalila, platícanos, ¿qué recuerdas que escuchaste por primera vez en la radio? Que digas, yo me acuerdo que esta fue la primera canción que escuché en la radio.
1: Fíjate que cuando yo era niña, yo creo que tenía como unos 5 o 6 años. Todavía vivíamos en nuestra primer casa y escuchábamos la radio. Entonces, yo me acuerdo de la canción de Mírame a los ojos, de
0: OV7.
1: Creo que en ese tiempo también le decían Onda Vaselina y luego cambiaron el nombre. Ajá. Y yo me acuerdo que esa canción me gustaba mucho. Yo creo que por el ritmo, pues yo tenía 5 o 6 años. Y me acuerdo que existían los cassettes.
0: Claro.
1: En los 90, ¿no? Y entonces yo una vez recuerdo muy bien que agarré un cassette y grabé esa canción cuando sonó en el radio. Entonces sí es algo muy noventero, pero es una canción que me hace recordar el radio.
0: Pero qué interesante que todavía te tocaron los cassettes y grabar música
1: del
0: radio.
1: Pues sí.
0: Qué padre. Pues qué te parece, vamos a recordarla.
1: Vamos a recordarla.

0: Dalila, pues muchas gracias por haber aceptado la invitación de venir al programa El Diván de la Locura. Y cuéntanos, ¿con qué canción te gustaría despedirte de este programa y por qué con esa canción?
1: Pues mira, yo soy una persona que me considero muy positiva. Puedo estar en el momento más estresante, con miedo, con tristeza, pero siempre pienso que uno tiene que ser valiente, ¿no? Que la vida te da oportunidades, que te da momentos de los que tienes que salir. Y esta parte positiva de mí hace que me guste mucho la canción de Bonito de Jarabe de Palo. Okay. Porque finalmente, pues la vida para algunos puede ser un triste final, pero no para todos. O sea, siempre hay algo bonito por el cual vivir, por el cual convivir, por el cual trabajar. Y es una canción que me gusta.
0: Por lo cual seguir adelante,
1: sí,
0: ¿no?
1: Es una canción que te invita a salir adelante, como lo has dicho, Lalo.
0: Muy bien, pues Dalila del Socorro Contreras Briones, muchas gracias por haber venido al programa y hasta la próxima.
1: Muchas gracias, Lalo, hasta la próxima. Un gusto estar aquí contigo.
0: Gracias.

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0: Son las 5:55.
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